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1: Recuerden esto: el que siembra escasamente, escasamente cosechará, y el que siembra en abundancia cosechará. Cada uno debe dar según lo proponga en su corazón, no con tristeza ni por necesidad, porque Dios ama al que da con alegría. 2 Corintios 9, 6 y 7.

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4: Voy a aprovechar el tiempo. Tome su Biblia. Tome su Biblia. Y vamos a leer en el libro de Ezequiel, capítulo 3. A la altura del verso 22, Ezequiel capítulo 3, 22 dice: y vino allí la mano de Jehová sobre mí y me dijo: levántate y sal al campo y allí hablaré contigo. Y me levanté y salí al campo, y he aquí que allí estaba la gloria de Jehová como la gloria que había visto junto al río Quebar. Y me postré sobre mi rostro. Entonces entró el Espíritu en mí y me afirmó sobre mis pies y me habló y me dijo: entra y enciérrate en tu casa. Y tú, oh hijo de hombre, he aquí que pondrán sobre ti cuerdas y con ellas te llegarán y no saldrás de ellas. Y haré que se pegue tu lengua a tu paladar y estarás mudo y no serás a ello varón que reprende. Porque son casa rebelde. Verso 27 dice: mas cuando yo te hubiere hablado, abriré tu boca y les dirás: así ha dicho Jehová el Señor. El que oye, oiga, y el que no quiera oír, no oiga, porque casa rebelde son. Dele ese aplauso una vez más fuerte al Rey. Dele el aplauso a Él. Amén. Quiero ministrar bajo el tema: entró Espíritu en mí. Quiero que me toque al menos dos personas y le diga: el Espíritu de Dios va a entrar en ti. Y cuando el Espíritu entre, va a afirmar. Dígale eso, va a afirmar las cosas inestables que están en tu vida. ¿Cuántos creen que cuando el Espíritu entra todo cambia? A ver, otra vez, ¿cuántos creen que cuando el Espíritu entra todo cambia? Es importante que comprendamos dentro de este capítulo, este pasaje tan importante que resalta la vida de un profeta con autoridad y relevancia como el profeta Ezequiel, en que Dios le hace un llamado y junto al llamado Dios le da un proceso al mismo tiempo. Todos tenemos que comprender que cuando Dios llama, nos procesa. Mírele a alguien cerca y ayúdeme a predicar. Dígale esto, dígale: cuando Dios te llama, Dios te procesa. Y le dice el Señor, miren esto, le hace un llamado profético. Y antes de que el profeta libere la palabra que Dios pone en la boca, como muchos de ustedes van a ir a su nación a liberar palabras que Dios va a desatar a través de esta convocatoria. Algún extranjero lo creyeron, los demás están durmiendo. El apóstol decía esta mañana: no será una nación encendida. El fuego tiene que empezar contigo primero. Y te va a caer un fuego que te va a hacer profetizar. Y tu nación va a experimentar un avivamiento. ¿Habrá algún panameño aquí que está dispuesto al avivamiento que viene para esta nación? Dice la palabra del Señor que al llamar a Ezequiel, le dice al profeta que lo van a amarrar con cuerdas. Y miren, ¿quién es el que permite que Ezequiel sea amarrado con las cuerdas? Es el mismo Dios. Él dice: te llamo a dar una palabra, vete a un pueblo, levanto y libero un ministerio, un llamado. Pero antes de esto, quiero que sepas que te van a atar con cuerdas. Nadie sale al ministerio o al llamado sin que primero no le pongan límite. Dios, antes de exponerte al mundo, o antes de exponerte al llamado profético, porque hay gente que Dios le está haciendo un llamado profético, debe entender primero el proceso y el peso que carga el llamado. Dígale a alguien cerca: te van a atar con cuerdas. Y esto no refiere a atadura, esto está hablando de personas que te van a formar. Dice la palabra que fue Dios que autorizó a los hombres para que ataran al profeta y le dieran vuelta con la cuerda. de manera que los sujetaran. Nadie sale a la nación primero si no es formado primero en su casa. Nadie puede predicar afuera si no hay un avivamiento interno en su hogar primero. Así que antes de Dios desatar un manto profético y un manto de poder sobre ti, te va a procesar el carácter. Mire a alguien que esté cerca, dígale, te van a procesar el carácter. Te van a poner límites. Hay demasiados ministerios que están sin límites. Demasiados ministerios que no se sujetan a nadie y que no están bajo ninguna jurisdicción y ninguna dirección. Y un ministerio que no está sujeto no puede ser una voz profética para una nación. Yo estoy hablándole a gente que van a aguantar el proceso, porque saben que del tamaño del proceso será el nivel de palabra que Dios va a poner en su boca. Parece que estoy comenzando a conectar con gente que se están atando a las cuerdas de Dios. Yo vine a hablar a una generación, un remanente, que estuve de rodillas orando y Dios me dijo, dile a alguno de ellos que tienen un montón de profecías guardadas en el vientre, que yo lo he atado por algunos años y no es que están estancados, lo estaba reservando, pero cuando ellos abran las bocas, cimientos van a temblar, los infiernos van a temblar, la brujería van a caer, las cadenas se van a romper, las puertas se van a abrir. Voces políticas van a ser sujetadas. Quiero que sacuda a alguien que te quede cerca. Dígale, serás el próximo profeta que después del proceso Dios te va a enviar a hablarle a tu nación. Te va a enviar a hablarle a los gobiernos. Y te va a enviar a hablarle a los brujos. Y altares de brujería van a caer por tierra. Los cimientos del infierno se van a sacudir y la gente va a decir, ¿qué le pasó a ella? Parece que se volvió loca. No, estaba en la casa sin salir. Gente que te va a decir, tenía rato de no verte. Estaba en el proceso de Dios. Ese proceso te va a dar un nivel de palabra que cualquiera que te escuche le van a retiñir los oídos y van a temblar y los huesos le van a temblar, porque vas a ser un hombre y una mujer de autoridad. Si tú estabas pasando proceso, si cerraste el año en batalla, no era que el diablo te estaba zarandeando, era que Dios envió hombre a ponerte cuerda. Te estaba procesando Dios para las palabras que van a fluir este 2026. Oh Dios mío. Ay Miguel, yo siento que hay gente que se le va a prender la boca en fuego. Hay gente que va a salir de aquí botando chispa. ¿Dónde están esos hombres de autoridad? Marabashanda, tu proceso. Aleluya. Tu proceso va a permitir que los espíritus al escucharte se sujeten. Nadie puede sujetar a los demonios si no se sujeta primero. Las cuerdas que Dios mandó a ponerte no eran cuerdas de maldición. Eran formación de Dios para lo próximo que va a venir. Por favor, salúdeme a alguien. Dígale, prepárate. Prepara tu boca. Te esperan las naciones. Te esperan reinos. Te esperan estadios. Te esperan congreso. ¿A quién le estoy profetizando? Te esperan conferencia. Tú no vas a ser un eco. Le estoy hablando a los procesados. Los que pasamos proceso no somos eco. Tú no vas a repetir el mensaje de nadie. Dios te va a levantar como una voz. Una voz para Costa Rica. Una voz para Ecuador. Dios vino a buscar una voz para México. Una voz para Venezuela. Una voz para Argentina. Levanta la bandera y diga, yo seré esa voz después del proceso. Míreme a alguien, dígale, déjate formar, déjate educar, déjate de procesar. Hay demasiados ministerios sueltos que necesitan cuerdas. Hay gente que necesita que lo amarren, por eso que están por todo lado poniendo huevos, porque es que nadie lo amarra. No se deben a ningún pastor, no se sujetan a ningún líder. Pero yo quiero hablar a los que han aguantado callado, a los que han estado en la banca esperando su turno, a los que están diciendo, yo he estado formándome en la Biblia, formándose en el monte de oración, formándose en el secreto. Prepárate, porque vienen días donde Dios va a exponer el mensaje. Mira, yo estoy hablando, yo siento un poder tan fuerte porque percibo en el espíritu que hay gente que Dios lo ha tenido más de 6 meses escribiendo mensajes y están como así, como esos caballos que quieren soltarse a correr y quieren un púlpito. Y Dios dice: yo te amarré esos 6 meses y te tengo escribiendo mensajes, porque las naciones sabrán que un profeta del anonimato está a punto de salir. Hará un mensaje que va a cambiar el mundo. Alguien tiene que alabar a Dios, por favor. Alguien tiene que sacudirse unos segundos acá. Borra, vaca. ¿Dónde están los que hablan lengua de fuego? ¿Dónde están los que todavía hablan en lengua? Los que se vuelven en el espíritu. Los que se vuelven en su manto. Los que abren la sala. ¡Hurra, que da cabocha! ¡Aleluya! Grítelo, grítelo. Entró espíritu en mí. Entró espíritu en mí. Lo segundo que me llama la atención y el enfoque que el Señor me permite traerles en este análisis con Ezequiel es que dice la palabra que luego de que pasa este proceso, el Señor le habla al profeta. Siéntese un momento. Dice: y vino la mano de Jehová sobre mí, y la mano de Jehová se extendió sobre mí. Y mire lo que dice: cuando vino la mano de Dios, ay Dios mío, mira lo que pasa cuando la mano de Dios se mete. Mira lo que sucede cuando en medio de tu situación difícil, adversa, que usted no comprende, se extiende la mano de Dios. Amado, yo quiero profetizarte en el nombre de Jesús que no importa cualquier prueba, cualquier situación, cualquier circunstancia adversa o que te tenga triste o desanimada, sea por enfermedad, sea por tema legal, sea por tema de jurisdicción o que estés peleando propiedad de un hijo, cuando Dios extienda su mano, todo va a irar a tu favor. Cuando Dios extienda la mano, el diablo va a tener que retroceder. Cuando Dios extienda la mano, las puertas se van a abrir. Él va a extender su mano. Y yo creo esta noche que la mano de Dios va a venir a este estadio. Alguien tiene que creer conmigo que la mano de Jehová se va a meter en este techo y cosas raras van a pasar. Prepárate porque tu milagro es hoy. Prepárate porque si esa mano se extiende, el cáncer se tiene que ir hoy. Aleluya. Cualquier problema cuando la mano se extiende se tiene que caer. Brujos tienen que callarse. Yo profetizo en el nombre de Jesús que esta noche la mano se va a ir contigo. Estoy en lo segundo y dice la palabra que cuando se extendió la mano, dice: vino a mí palabra y me dijo Dios: levántate. Oh my God. Mire lo que le dice Dios al profeta: levántate. Mírale a alguien y dígale: levántate. Mira, nadie va a cambiar la condición sin primero cambiar la posición. No me agarraron, se lo voy a explicar. Tú no puedes cambiar condición sin cambiar la posición. Tú puedes mudarte de lugar, si no cambia la mentalidad vas a ser el mismo siempre. Así que el Señor me habló lo segundo para profetizarte esta noche, que antes de cambiar la condición te van a cambiar la posición. Me agarraron alguna gente acá abajo, allá arriba. Antes de cambiar de lugar te van a posicionar primero. Se supone que si Dios le está diciendo al profeta levántate, quiere decir que estaba en dos conceptos: o sentado o acostado. A nadie se le dice levántate si ya está de pie. Indica que el profeta probablemente podía estar acostado o podía estar sentado. Cualquiera que sea la posición esta noche, eso va a cambiar. Una palabra de Dios puede cambiarte la posición. Dios, antes de llevarte al destino, te posiciona primero. Entonces le dice el profeta: levántate. Tóqueme a alguien y dile: levántate. Por favor, ahí la música, levántese también. Y sal al campo. Y allí estaré contigo. Levántate. Dígale a alguien: levántate, porque Dios va a estar contigo. Ya no es tiempo de llorar. Levántate. Ya no es tiempo de andar depresivo. Levántate. Ya no es tiempo de estar recordando la derrota de ayer. Levántate. Ya no es tiempo de estar triste. Pero yo quiero hablar a la gente que están sentada hoy. Ponte en posición porque viene palabra. Ponte en posición porque Jehová va a hablar. Aquí no hay convocatoria para gente triste. Aquí vinimos a convocar profetas, evangelistas, pastores, apóstoles. ¡Oh!
5: hombres y mujeres de Dios que van a traer el último avivamiento. Levántate, levanta una alabanza, vamos. Levanta una alabanza, levanta la adoración, levanta un clamor, levanta un júbilo, levanta una profecía. Ponte en pie, posiciónate, que Dios te va a hablar. Así que el Señor le dice, levántate. Hay algo extraño de Ezequiel para que esté en esa posición un hombre de este calibre. Lo cierto es que Dios le dice, levántate. Y su posición cambia. Cuando cambia la posición, cambió la condición. Su destino fue cambiado porque vino la mano de Dios. Y le digo, ahora tienes que pararte. Así que usted puede interpretar esto de una manera simple y sencilla. Quiero explicar algo. Hay gente que son expertos anhelando las palabras que le dan a otros. Por eso cada vez que le profetizan a alguien se quedan diciendo, ¿y por qué no me hablaron a mí? Es que lo que Dios va a hablar con la que está al lado no es lo mismo que va a hablar contigo. Lo que Dios va a hablar con alguna gente que están acá abajo no es lo mismo que va a hablar con los que están allá arriba en las últimas filas. Mire a alguien, dígale, no me cargues envidia, porque Dios tiene palabra para ti como tiene palabra para mí. Lo que me va a hablar a mí no te lo va a hablar a ti. No esté anhelando las palabras de otros. Come on, come on, come on, church. No esté anhelando las posiciones de otro. Ubícate en lo que Dios te está hablando a ti. Enfócate hacia dónde te está llevando Dios a ti. Provoca la palabra que tú necesitas, no el que te ha dado. Si el que está al lado no se quiere levantar, levántate tú. Si el que está al lado no quiere alabar, alábalo tú. Provoca y dile, Dios, yo estoy en posición correcta. Habla, que tu siervo oye. Habla, que el Durante va a escuchar. Habla, que Panamá te quiere oír. Háblame. Así que cada vez que usted revisa la palabra de Dios, usted se va a dar cuenta que a alguno le decía, levántate. A otro le decía, ahora corre. Y a otro le decía, pues vuela, porque significa que esta noche y durante estos días de arde, el Señor habló a mi espíritu y me dijo, va a haber distintas personas. Por eso yo no voy a motivar al que no quiere alabar, porque al que está acostado se le va a decir, levántate. Pero hay gente que Dios no le va a decir, levántate. Hay gente que Dios le va a decir, corre. A otro no le va a decir, corre. A otro le va a decir, vuela. Así que hoy hay tres tipos de personas aquí. Están los que se levantan porque estaban caídos, pues están los que siguen orando y están de pie y ahora Dios dice, corre y acelérate. Y están los que ya estaban acelerados, pero van, yo no sé cuál eres tú, pero haz, posiciónate, porque tu posición va a cambiar tu condición. Te voy a dar 3 minutos para que te posiciones.

para.

que se vuelva loco. Alguien tiene que gritar. Alguien tiene que correr. Alguien tiene que volar. Posiciónate, come on. Posiciónate. Posiciónate. Yo siento el poder de Dios. Yo siento el poder de Dios. Vamos, vamos.

aficionado debe escuchar. Quiero un grito de gente que se cansó de estar en el suelo. Quiero un grito de gente que se cansó de estar arrastrando el pie. Quiero un grito de gente que diga, ¡diablo! ¡Finish! ¡Finish! ¡Finish! ¡Finish! ¡Se acabó

Abakatara. Si usted ve a la hermana que mueve el pelo, déjala tranquila. A ella no le dijeron levántate, a ella le dijeron corre. La palabra de tu vecino no se parece a la tuya. Dios vino a posicionar gente de manera distinta. Hoy yo siento un poder. Yo siento el cielo abierto. Yo siento algo que está siendo derramado. Cadenas que se están rompiendo. Ministerios que estaban aguantados, estancados, se van a mover. Se están moviendo las aguas. Yo necesito a alguien que vuele, que corra, que brinque, que salte, que dance, que haga algo loco. Haz algo extraordinario. Haz algo extravagante. Se metió Dios. Se metió Dios.

diablo encima. Demasiado tiempo el infierno respirándote en el cuello. Sacúdete del polvo.

se turbó Herodes y todo Israel con él. Escuche, dígale al lado, yo no sé usted, pero mi llamado tiene señal. No, no lo escucho. Estoy hablando con gente que están corriendo, a ver. Dígale al lado, no sé usted, pero mi llamado tiene señal. Los pastores y los magos llegaban con especies aromáticas, buscando el pesebre, el niño que había nacido. Se encontraron con Herodes. Y Herodes dijo, ¿a quién buscan? Los magos dijeron, un rey. A Herodes no le gustó eso. Porque hay gente que tiene canchas adelante de ti en el llamado. Y todo lo nuevo en ti lo amenaza a ellos. Cuando tú te sientes amenazado porque Dios está usando a tu hermano, estás perdiendo la unción. Estás perdiendo tu posición. Come on. Y como perdiste la posición, vas a perder la condición. Cada uno va a ministrar conforme a la gracia que Dios le dio. Así que los magos dicen, la evidencia de que él es un rey, no es que a nosotros nos dijeron, es que hemos visto la estrella. Hemos visto la estrella. ¿A dónde nació el niño? ¿A dónde nació el niño? En el pesebre. ¿Pero qué daba señal? El cielo. Lo que Dios llama en la tierra, el cielo lo respalda. A quien Dios escoge en la tierra, el cielo muestra señal. Y me parece ver aquí niños que están naciendo, que a veces en su iglesia lo menosprecian. Lo que no sabe el Herodes de tu iglesia, así lo va a llamar, que la estrella ya se asomó, que el cielo está hablando de ti, que eres el próximo profeta. Parece que la gente de arriba, la palabra, para allá arriba es que la palabra. Yo veo a la gente de allá que se quieren tirar abajo, no se tiren. ¿Dónde está la gente que sabe que su llamado tiene señal? Ay, Dios mío. Oh, my God. My God, Jesus. My God. I feel anointing, God. Yo siento la unción. Hay alguien que siente un poder. Siento rayos que están saliendo de las bancas, del piso, de todo lugar. Escucha esto. Cuando Dios te da una palabra, te da la capacidad para ejecutar la palabra. ¿Quién aquí sabe cocinar? Levante la mano, bastantes mujeres. Pero si yo le llamo a una mujer, le digo, necesito una que cocine para 20 mil personas, ¿quién me levanta la mano? La posición cambió, ¿vieron? Porque todos cocinan, le pueden cocinar a un grupo, pero cuando ya te dicen, ¿quién puede cocinarle a 20 mil? La cosa cambia. Ahora, si Dios es el que te lo dice, aunque tu capacidad era cocinarle a 7, Él acompaña la palabra con habilidades. Lo que tú no estás entendiendo es que si Dios te dijo construye, Él no te mandó a asomarte cuánto hay en la cuenta. Él te va a dar la habilidad. Él te va a dar la capacidad. Si Él te dice levántate, es porque Él te va a dar la fuerza. Es porque Él te va a sostener. Es porque Él te va a llevar. Si Él te dice pastorea, Él va a traer las almas. Dígale a alguien que le quede a la par. La palabra que Dios te da está acompañada de habilidades. Está acompañada de recursos. Por Dios, pero sacúdase. Está acompañada de dones. Cuando te da una palabra, te da la habilidad para cumplirla. Te da el poder para ejecutar. Te da la gracia para caminar. Él te va a respaldar cuando Él te habla. Y hay gente que cree que tú estás loca porque te tomaste un avión y viniste hasta Panamá. Te llaman fanática, emocional. No, no, no, no. Dios te vino, te trajo a la compañía de los profetas. Y está usando la boca de hombres que ayer estaban atados y estaban en proceso y estaban en herida para decirte que tú eres el próximo que va a liberar la palabra. Tú eres el próximo que va a sacudir el infierno. Mira, yo estoy dando esta palabra y yo veo brujos turbados. No solo en Panamá, en todo lado. Porque ellos perciben que está naciendo un niño en Belén. Está naciendo el próximo profeta. Se va a volver a levantar Ezequiel.

Yo no sé si usted entiende esta palabra. Mire esto. Mire esto. Cuando Ezequiel recibe la palabra, que la mano se le extiende y lo levanta, le dice: sal al campo y hablaré contigo. Y dice él: yo me levanté y salí, y aquí estaba la gloria de Jehová, como la gloria que ya yo había visto en el Quebar. O sea, el tipo ya tenía experiencia y se volvió a caer. Dios volvió a visitarlo y dice: cuando yo salí, cuando yo obedecí, yo vi la gloria de Dios. Mira el que está a su lado y dígale: cuando obedezca lo que Dios te está hablando a través de los profetas, vas a ver la gloria de Dios. No, no me están oyendo. Estoy profetizando. Tercera profecía de la noche. Vas a ver la gloria de Dios. Come on, come on, come on. Vas a ver la gloria de Dios. Vas a ver la gloria de Dios. No que alguien dígale: vas a ver la gloria de Dios. Marta, no te he dicho que si crees, verás, verás. Viene un tiempo donde tus ojos van a ver la gloria de Dios. Ya no vas a ver polvo, Ezequiel. Ya

Dios mío. Ay, Padre. Uf. Llama. Llama. Oh, my God. Pero yo no sé si te sientes ese poder. Yo siento al judío caminando. Yo siento al hombre que vino por el mar a callar la tormenta. El anciano de Elías se está moviendo. Y yo vi la gloria de Dios como la gloria que yo había visto en el río Quebar. Cuando él salió, dice la palabra, vean bien conmigo. El verso dice: y me postré sobre mi rostro. Una de las señales de alguien que ve gloria es que vive rendido a Dios. Atáqueme, que le voy a decir una verdad. Atáqueme, atáqueme. Pero como leones, así como gatitos. No, ataque. Ataque me. La gloria no está diseñada para soberbios. La gloria no está diseñada para arrogantes ni altivos. Esos que vinieron a medir mensaje, la gloria no es para ti hoy. Te la perdiste. La gloria es para gente que se agacha. La primera posición de Ezequiel fue: y yo vi la gloria y caí postrado. Cuando tú ve a Juan, que él vio la gloria en la isla de Pasmo, dice: y caí postrado. Daniel vio la gloria de Dios y dice: caí postrado. Por ende, le estoy explicando que ninguna palabra se parece a la otra. Por eso usted va a ver que hay gente aquí que se parece a ti, pero no es como tú. Te lo explico. Jesús dijo que es necesario que el trigo y la cizaña crezcan juntos. ¿Tú sabes cuál es el problema del trigo y la cizaña? Atáqueme y pregúnteme: ¿cuál, profeta? Pero no así, no, póngame la cara, sir. Yes, ahora sí. Un poquito más, los ticos, cámbiame esa cara de buena gente. Ahorita no estamos en pura vida. Póngaseme como un león. ¿Cuál es la diferencia? Que el trigo y la cizaña parecen gemelos. Se visten igual. Caminan igual. Predican igual que tú. Gritan igual. Pero no hay gloria. ¿Cuándo es que tú te das cuenta que el trigo y la cizaña no son igual? No es fácil identificarlo. Es muy difícil identificarlo. ¿Cuándo te das cuenta? Pregúnteme cuándo, profeta, atáqueme. Cuando llega el momento de producir fruto. Ahora pregunte por qué. Porque el momento de producir fruto define a uno del otro. Los dos le salen frutos, pero uno queda inclinado. El trigo queda inclinado porque sus ramas son más finas. Y al momento que produce el peso de los frutos, se inclina. Así que el que cosecha lo identifica porque él está lleno de frutos. Y los frutos hacen que se incline. La gloria hace que te doble. La gloria hace que te quiebre. La gloria hace que te agache. La gloria te ayuda a postrar. Le estoy hablando a gente que está en gloria o no. ¿Tú quieres saber que está en gloria? Mírala al lado. Hay uno sentado vacando chicas y hay otros que están corriendo de un lado a otro. Ese es. Ese que se está quebrando. Te está anunciando que está a punto de salir al campo a ver la gloria. Hay alguien aquí que está a punto de salir al campo a ver la gloria de Dios. Yo quiero los trigos, los trigos, los trigos. Dame la diferencia de la cizaña. Los trigos gritan. Los trigos corren. Los trigos alaban. Los trigos adoran. Los trigos reconocen a Dios. Parece que Juan dijo: caminan como nosotros. Hablan como nosotros. Están entre nosotros. Se visten como nosotros. Cantan como nosotros. Pero no son de nosotros. Porque si hubiesen sido de nosotros, prueba o no prueba, permanecen. Ataque o no ataque, permanecen. ¿Tú quieres saber a qué trigo? El hijo le está dando la vida imposible y ella está allá arriba así. ¡Ah! Porque reconoce que después de esa cuerda viene la gloria de Dios. Reconoce que después del proceso viene un manto de gloria.
Y antes que Dios te cubra de un manto de gloria, te cubre de un manto de sangre. No hay gloria si no hay dolor. No hay triunfo si no hay proceso. Alguien tiene que alabar la gloria del Señor. Aleluya. Luego dice el profeta. Entonces, verso 24. Entonces entró espíritu en mí. ¿Cuándo entró el espíritu? Cuando él se dobló. Si ustedes ven el verso anterior, dice: yo vi la gloria y me postré. Cuando se postra, sucede el verso 24. Entonces entró espíritu en mí. Usted pregunta: ¿por qué hay cristianos y por qué hay cristianos? ¿Por qué hay pastores y por qué hay pastores? ¿Por qué hay profeta y profeta y apóstol y apóstol? Y como usted quiera definirlo. ¿Sabe por qué? Porque tú no puedes jamás vivir una vida espiritual exitosa sin el Espíritu. Es imposible. Tres cosas sucedieron en Ezequiel. Número uno, cuando entró Espíritu me puse en pie. Porque la vida espiritual te estabiliza. ¿Me quieren decir amén? Por eso hay algunos que viven vidas secas, religiosas. Cuando yo me postré entró Espíritu. El Espíritu habita donde no hay hábitat. Te lo voy a explicar de nuevo. No están entendiendo. Él no puede habitar donde ya está habitado. Como Él sabe que tú eres demasiado orgulloso y tú no te rindes y no te dobla y no te quiebra, Él no puede entrar. Cuando Ezequiel se dobló, Él entró. Porque el que se dobla da señal de que no hay más nadie que Él. Alguien tiene que dar señal. Cuando quiebras el orgullo, Espíritu entra en ti. La vida de Dios entra sobre ti. Dos, dice Ezequiel. Y cuando entró Espíritu en mí, me puse en pie y me dijo: hijo de hombre. Sáqueme el dedito profético y dígale a alguien: hijo de hombre, enciérrate en tu casa. Dame piano bajito. Enciérrate en tu casa. Yo estaba postrado orando mientras tenía la Biblia y dije: Señor, ¿por qué tú llamas al profeta para luego decirle que se encierre? Y Dios me dijo: un manto profético no puede ser enviado antes que Dios te diga: abre la puerta. Te dice: enciérrate primero. No, se me fueron. Es que todo mundo quiere que le profeticen puertas abiertas. Pero antes de que Dios traiga puertas abiertas, Él dice: enciérrate en tu casa. Métete de madrugada. Métete 3 días de ayuno. Envuélvete en tu casa. Que te voy a revelar.

0: Este es un año de profundizar la relación con Dios. Este es un año de profundidad con Dios. Suelta las agendas y enciérrate. Suelta un poquito los viajes y enciérrate. Suelta un poquito los negocios y enciérrate. Hay algo que Dios te quiere dar fresco. El problema está aquí, Pastor Miguel. Que hay unos profetas que porque Dios lo llamó, van a donde su pastor y dicen: me tengo que ir a las naciones y a mí nadie me va a aguantar mi ministerio. Y Dios dice: no, primero es en tu iglesia. Dame testimonio adentro. Comienza a profetizar adentro primero. Profetízale a la abuelita y al abuelo primero. ¿Qué tú quieres ir a hacer al estadio? Enciérrate. Adentro de tu casa te están probando la profecía. Te están probando el misterio y el milagro. Dios quiere saber si estás listo para exponer afuera lo que ya se te calificó adentro. Enciérrate. Tú tienes pastor, deja que te pongan cuerdas. El Señor le puso cuerda a Ezequiel. Límite, formación, carácter. Y luego le digo: ahora, después de la gloria, tiene una. Imagínese si fuera Ezequiel panameño o dominicano. ¿Ah? Tengo la gloria sobre mí. ¿Quién me va a aguantar esa gloria? Pastor, me despido de la iglesia. Ayer se me reveló un querubín en la casa. Me voy a las naciones. No, después de la gloria que cayó sobre Ezequiel, el Señor le dijo: enciérrate. Yo no busco almas. Yo no predico en las células o en las casas de pan, porque yo tengo una gloria a las naciones. Dios dice: te falta proceso. Enciérrate. Aleluya, enciérrate. Dile a alguien: escóndete. Enciérrate con Dios. Vienen tiempo de búsqueda. Tú y Dios. Y más nadie cabe. Tú y Dios. ¿Alguien está listo para eso? Voy a terminar. ¿Alguien está listo para eso? Cuando te encierre, Dios sabrá cuándo te va a abrir la puerta. Y cuando Él la abra, que usted salga de esa casa. A quienes tú le digas una palabra, le retiñirán ambos oídos. Paralíticos se van a levantar, muertos resucitar. Oh, parece que hay alguien que Dios le quiere aguantar la boca. Hay alguien que Dios le está cargando la boca de mensaje. Parece que hay alguien que está cayendo en presión y en competencia. Tú no tienes que demostrarle un fly a nadie. Enciérrate hasta que Dios te envíe. Cuando Él te envíe, no va a haber brujo que te pare. Había un gago que se encerró con la zarza. Y cuando fue a Egipto, le digo: Faraón, era gago. Y la gente decía: mira el gago ese. Tal vez llamaban el defecto de la voz de Moisés. Podían criticarle la voz como gagueaba, pero no podían evitar las señales que habían con él. No podían evitar que cuando ese gago abría la boca, los magos del faraón se turbaban, los brujos se decaían al altar, los hechiceros se le apagaba la vela. Hay alguien que va a abrir la boca en los próximos días. Parece que hay alguien que va a abrir los próximos días la boca y va a hacer temblar naciones, y va a hacer temblar reino, y va a hacer temblar el infierno. Y la puerta del infierno sabrá que una voz está registrada en el mundo espiritual. Y autoridad de Dios. Hay algo que Dios está haciendo en Colombia. Hay algo que Dios está trayendo para Colombia. Una gloria, una gloria. Y van a volver los colombianos a ver la gloria en el campo, a ver la gloria en la ciudad, a ver la gloria. Reinos y gobierno, justicia y equidad hará Dios para Colombia. Así dice Jehová el Señor. y van a nacer profetas. Cuando yo dije nacer profeta, escuché Enoch, un niño, vi un niño chiquitito. Vi un niño morenito chiquito y escuché Enoch. Yo no sé si hay gente de Colombia que traba algún hijo, pero yo escuché esto. Si no está aquí, pues mándenselo a la ciudad. Pero díganle que Dios está levantando profeta para Colombia. Dios está levantando profeta. Enoch. Es un niño colombiano. Es un niño, está aquí. No sé, vino a Arde. La mano de Jehová se está extendiendo y el poder va a poner el fuego en la boca y la palabra de Jehová va a ser sembrada en su boca. La palabra de Jehová va a ser establecida en su boca. Un rompimiento. Yo quiero que los colombianos levanten la mano. Levanten la mano. Si los padres de este niño están aquí, tráiganlo. Venga, no se quede donde está. Dame la música, rápido. Rápido. Un niño. Levante su mano. Ushatarabacara. Quiero orar para terminar. Deja su mano arriba. Si aparece este niño, me lo traen, por favor. Bendito Dios. Donde quiera que esté, bájelo. Pero deje su mano arriba. Dame el piano. No me suelte la atmósfera. Ramahaya, el piano. Quiero que hable en lengua por unos minutos. Regáleme 5 minutos. Quiero orar, hablen lengua, desate misterio por el Espíritu ahora. Yo estaba orando y el Señor abrió mis ojos. Voy a decir esto en estos breves minutos para orar y terminar, pero quiero que oren, no que me mire. Abra la boca. Llegó el momento de Ezequiel abrir la boca y el Señor le dijo: ahora abrirás tu boca y hablarás a ese pueblo rebelde. No importa quién sea ateo, quién esté duro de corazón, Dios te va a poner de nuevo en la boca. Y tus palabras van a salir como fuego para romper. Y todo el que te oiga va a decir: tu mensaje me confronta, tu mensaje me transforma. Lo que sale de tu boca. Y eso es lo que quiere Dios. Hablen lengua, rápido. Unos minutos. Súbalo. Inamashanda, es que vi un espíritu raro que se paseaba por la puerta, la parte de arriba, por la puerta frontal. Demonios que han querido paralizar ministerio, demonios que han querido detener temor, espíritu de temor, espíritu de depresión y cosas raras que han querido detener ministerio. La mano de Jehová se extendió ahora. Y esos espíritus que están tomando niños, espíritu esquizofrénico, de locura, están atormentando sueños de mujeres. Porque es un espíritu que ya sabe que Dios te llamó, pero te quiere atormentar para que tú renuncies al manto, al llamado y al ministerio. En estos próximos minutos oro para que el ángel de Jehová extienda su mano y todo espíritu inmundo se debilite y todo demonio se caiga ahora por tierra. Toda cadena se rompe ahora. Espíritu inmundo, en estos 3 minutos le ordeno y le conjuro en el nombre de Jesús que salgan de cualquier cuerpo, de cualquier vida, de cualquier mente. Ahora, demonios, suelten la vida, suelten los cuerpos, salgan por gritos, salgan por vómito, fuera ahora, en el nombre de Jesús de Nazaret, en el nombre de Jesús de Nazaret. Mientras el pueblo ora, se están rompiendo cadenas, se está liberando una profeta. Tú no eres bruja, tú eres hechicera. No era lo que tu abuela sembró en el cementerio. Espíritu de cementerio, te ato. Espíritu de enfermedad, te ato. Te echo fuera en el nombre de Jesús de Nazaret. En el nombre de Jesús de Nazaret. Póngale la mano a esa mujer. Póngale la mano. Recatada vacanda. 1 minuto más. Ore. Si hay personas que caigan en liberación, ahora en el nombre de Jesús de Nazaret. En el nombre de Jesús de Nazaret. En el nombre de Jesús de Nazaret. Se rompen todas cadenas allá arriba. Póngale la mano. ¡Demonios! ¡Fuera! ¡Suéltalo! ¡Ahora! ¡Pega el grito de derrota! ¡Espíritu inmundo! ¡Fuera! Mire, allá arriba. Se está metiendo Dios. ¡Demonios se van! Habita el espíritu, donde va a entrar el espíritu, no puede ver orgullo, no puede ver ego. Suelten la vida ahora, 2 minutos más. Jehová, rompe cadena, rompe cadena, Jehová, recatada Bashamaray, dinama, ayuda allá arriba, baja a esa muchacha, bajen ese muchacho, bájelo, el equipo rapidito, deme 2 minutos, corra, se rompe la cadena, divido la mano de Jehová, ahora, salga por vómitos, salga por grito, suelta ahora, suelta las vidas, suelta la mente, suelta los cuerpos, en el nombre de Jesús, en el nombre de Jesús, tráigala aquí adelante, tráigala, tráigala, corriendo, ábrame paso, corriendo, hurra más santa la vasalla, subiré a la montaña, gritaré a las naciones, que el reino de la tiniebla, el reino de la tiniebla, cae. Escúchame, espíritu inmundo, no estoy negociando. Suelta esa mujer, suelta ese hombre, suelta la vida. Ahora, now, now, el poder está aquí, el poder está aquí, el poder está aquí. Retacara bachata, sigo orando, sigo orando, sigo orando, sigo orando. 2 minutos más, allá arriba, suéltala, suéltala, suéltala, suéltala. Algunas personas que nos ayudan, 2 minutos. Corra, mire, traiga a esa señora que está ahí atrás. El equipo, no sea espectador, corra. Suelten la vida, suelten la vida. Demonio de prostitución, espíritu de locura, espíritu esquizofrénico, demonio de cáncer. Suelta, fuera, fuera, fuera. Se rompen todas cadenas. 1 minuto más, se rompen cadenas. Llegó tu liberación. La mano de Jehová vino sobre ti. Hoy te levantas. Hoy te levantas. Hoy te levantas. Hoy te levantas. Tráigalo, tráigalo, tráigalo. Algunos que están cayendo allá arriba, tráigalos. Los que están cayendo allá atrás, tráigalos. Se están rompiendo las cadenas. Si por el dedo de Dios echamos fuera a los demonios, entonces el reino de Dios se está acercando. El reino está aquí en el lugar. El reino de Dios está aquí. El reino, suelta a esa mujer. Suéltala ahora. En el nombre de Jesús. En el nombre de Jesús. Suelta al diablo. Suelta el demonio. Espíritu inmundo. Ahora. En el nombre de Jesús de Nazaret. En el nombre de Jesús de Nazaret. Señor del cementerio, te ando. Brujería cae. Guardos salen, hechicería fuera, ataduras se rompen, en el nombre, que sobre todo nombre. Sigo orando, 1 minuto más, 1 minuto más, sigo orando, sigo orando. Se rompe toda cadena, se rompe toda ligadura. Ripa cataneco boshata, puta que la gata masaya, una y acata la moza. Un rabacata, yo siento que está salpicando aceite, está salpicando fuego. Demonio, quémense ahora, tiemblen ante la gloria, tiemblen ante la presencia. Suelten la vida, suelta ese joven, suelta esa mujer, suelta ese hombre. Ahora, ahora, ahora, ahora, ahora, en el nombre que sobre todo nombre. Esta gente que está delante, déjalo que traiga a esa mujer. Dame espacio para que oren por las personas atadas. Suelta a esa mujer. Póngale la mano, suéltala. Suéltala. Mucha atada más, sigue orando. Sigue orando. Sigue orando, ya termino. Sigue orando, rápido. 1 segundo más, hable en lengua, ore. Ore. Ore mientras Dios está limpiando, ore. Ore mientras algunos están expulsando espíritus que tenían atados. Atadura por más de 20 años, atadura por más de 10 años, atadura por 5 años. Están saliendo de los cuerpos, están saliendo por espumarazos, están saliendo por vómitos, están saliendo por gritos, están saliendo por sacudimiento. Sacúdanse demonios, sacúdanse espíritus. La mano de Jehová está aquí. Jesús está aquí. Jesús está aquí. Y donde Jesús llega, algo tiene que suceder. Algo tiene que cambiar. Los lugares tiemblan. En el libro de los Hechos había un alboroto. Y el alboroto se produjo por la oración. Y el lugar donde habían orado tembló. En el nombre de Jesús. En el nombre de Jesús. En el nombre de Jesús. Vida, espíritu de mentira, demonio mentiroso, diablo mentiroso, Jesús te venció públicamente, exhibiéndote, y exhibido fuiste Satanás en la cruz del Calvario, te expuso en gloria. ¿Dónde está muerte tu aguijón? Oh, ¿dónde sepulcro tu victoria? Que no pudiste detener al Cristo de la gloria. Adórele que Él vive, adórele que Él vive.
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2: Así que, arrepentíos y convertíos, para que sean borrados vuestros pecados, para que vengan de la presencia del Señor tiempo de refrigerio. Hechos 3:19.
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1: Muy buenas noches, Dios les bendiga a todos. Bienvenidos al espacio de saludos y complacencias en este día miércoles 14 de octubre. Les saluda siempre a su servidor Leonel Soriano, compartiendo toda esta bendición con ustedes y agradeciendo la fiel sintonía. Hay muchos hermanos que están conectados a los programas y esta noche pues saludamos a la fiel audiencia que siempre está pendiente de nosotros. Una noche especial que el Señor nos ha regalado y estamos saludándoles, agradeciendo siempre su fiel sintonía. Y en esta oportunidad queremos continuar con lo que son los programas y también las alabanzas. En la siguiente hora usted va a estar escuchando un espacio especial de la palabra de Dios en el programa Porque Nada Imposible para Dios, con nuestro hermano Melvin Romero. Vamos a continuar con más a esta hora, listos para complacerle. No duden en reportar la señal 2437-0544-7993-1956, nuestro número en cabina, y con gusto pues vamos a complacerle en esta oportunidad. Saludos, hermana Esperanza, Dios le bendiga, gracias por dejarnos ahí su mensaje y hacernos saber que está siempre en la sintonía de nosotros. Las 7 de la noche con 10 minutos, vamos con más alabanzas para ustedes. Bienvenidos todos a este espacio.

Puede que estemos escuchando el canto de Olvin García, pero sí te tengo a ti. Las 7 de la noche con 17 minutos, hermano Julio Ramos. Dios le bendiga. Gracias, hermano, por escucharnos. Y con gusto le complacemos. Avanzamos. Bendiciones.

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Muy bien, qué bendición, Neisa. Vamos con la sección de cantos y complacíamos ahí a nuestro hermano Julio Ramos. Dios le bendiga. Ahí estamos compartiendo toda esa bendición. Yo sé que hay muchos más hermanos en la sintonía y les saludamos. Y por supuesto, puede aún dejarnos ahí sus comentarios y con gusto lo vamos a complacer. Vamos a continuar con más. Tenemos, vamos a ver, otra serie de cantos que vamos a dejar a continuación. Y vamos a complacer a nuestra hermana Raquelita Álvarez, que nos sintoniza también en los Estados Unidos. Y vamos a dejar ese canto de César Darío, ¿A quién iré? Saludos hermanos a él también. Nos solicita el canto de Alex Campos, El sonido del silencio. Y bueno, pues vamos complaciendo. Así que si usted ha dejado comentarios ahí en la transmisión, ya en un momento lo voy a ver. Hermano Aminadá Caravante, Dios le bendiga. Gracias por escucharnos en esta noche. Si usted ha dejado comentarios ahí en Facebook, en un momento lo vamos a lograr a ver porque tengo problemas con la computadora. No sé, se me ha puesto un poco lenta y no me deja ver absolutamente nada. Y pero yo sé que hay hermanos ahí conectados, así que vamos complaciendo, hermana Raquelita Álvarez. Gracias por escucharnos. Complacemos.

Háblanos, Jesús. Háblanos, Jesús. Apláudale fuerte a Él en esta noche. Él es fiel. Él es bueno.

Muy bien, qué bendición, Dios les bendiga y vamos con las alabanzas. Quiero agradecer a nuestros hermanos que están pendientes, hermano Aminadak, un saludo especial en esta noche. Gracias, hermano, por escucharnos y bueno, pues yo sé que hay muchos más hermanos conectados a esta programación. Quiero agradecer también a nuestra hermana Raquelita que nos enviaba ahí su mensaje y que está conectado a los espacios de Radio Vida Nueva. Pero bueno, el tiempo se nos ha terminado y queremos ir finalizando con esta alabanza, ¿verdad? De Priscila Bueno y el canto Te Rescataré. Con esto nos despedimos, nos vamos a ir a la pausa después de esta alabanza y al retornar usted va a estar escuchando el programa de nuestro hermano Melvin Romero, porque nada imposible para Dios. Bendiciones.

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8: Y su señor le dijo: bien, buen siervo y fiel, sobre poco has sido fiel, sobre mucho te pondré. Entra en el gozo de tu señor. San Mateo 25:23.
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Les aseguro que si tienen fe, tan pequeña como un grano de mostaza, podrán decirle a esta montaña: trasládate de aquí para allá, y se trasladará. Para ustedes, nada será imposible.

0: Gloria al Señor, bendito el nombre de nuestro Creador, de nuestro Señor Jesucristo. Qué bendición, hermanos, poder estar una noche más acá en cabina de radio Vida Nueva 106.1 con el poder de la fe. Mire que estamos disfrutando de las bendiciones de nuestro Dios. Ya estamos, ¿verdad?, a miércoles 14 de octubre. Mañana es 15 y vamos a mitad del mes. Y ya nos vienen quedando 2 meses para que podamos disfrutar de un año más, si Dios lo permite, ¿verdad? No vamos a decir ya todavía, porque no sabemos. Lo que sí sabemos es que la gracia de Dios va a estar siempre con nosotros, porque lo ha prometido. Dice: yo estoy con vosotros todos los días hasta el fin del mundo. Si el otro año Cristo no está con nosotros, es porque ya vino por su iglesia, o porque ya, ¿verdad?, la muerte sorprendió a más de alguno, que no sabemos. Lo bueno es estar preparados y luchando por esa salvación, que esto es muy importante, ya que es como la esencia, hermanos, de nuestro peregrinar, ¿verdad? Esa es nuestra lucha, esa es nuestra esperanza, alcanzar la salvación. Yo quiero tocar un tema también que habla acerca de la salvación en esta noche. Así que traemos una reflexión bíblica para cada uno de nosotros, no solamente para ustedes. Yo también, a pesar de que he estado estudiando este tema, pero hoy voy a aprender un poco más. Si usted, ¿verdad?, puede acomodarse en casa, acomódese, hermano. Si va a disfrutar sus alimentos, muy buen provecho, y qué bueno que lo hace en sintonía de Radio Vida Nueva, escuchando palabra de Dios y aprendiendo juntos lo que Cristo tiene preparado. Yo quiero hacer una brevísima oración para poner esta hora de transmisión en las manos del Señor. 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No solamente les predicamos o le hablamos, ¿verdad?, a los que ya están convertidos, también llegamos a aquellos amigos que todavía no han hecho ese trato con Dios. Pero hoy es el día que hizo Jehová para que nos pongamos a cuentas con Él. Amén. Quiero orar en esta noche. Padre y buen Dios, muchas gracias. Le doy a usted por su gracia, por su bondad y por su amor. Yo le agradezco, Jesús de Nazaret, porque usted en su infinita misericordia me regala el privilegio grande y precioso de estar con vida, Dios, y con el deseo de servirle, de reflexionar en su palabra, Padre. Llena mi boca con sabiduría. Deposita esas palabras en mi boca, Dios amado. Yo no quiero hablar lo que yo pienso, lo que yo creo, lo que yo analizo, no. Yo quiero hablar lo que usted quiera depositar en mí, Padre Santo. Porque yo sería un inútil mudo sin su guianza, sin su dirección, sin su espíritu, Señor amado. Pero gracias por su Espíritu Santo, Dios, que nos redarguye, nos reprende y nos enseña a poder entender su palabra. Amado Padre y buen Dios, gracias. Amén. Y amén. Vamos a leer palabra del Señor en esta noche. 8 de la noche, 10 minutos. Yo quiero que vayamos a primera carta de Pedro, el apóstol Pedro, capítulo 4, versículo 18 y 19. Dije que íbamos a hablar de la salvación. Y es que, hermanos, la salvación es una dificultad grande obtenerla. Si a usted le han dicho la salvación es fácil, solo venga, levante su mano y usted se va con todo y zapatos para el cielo, le han engañado. Por eso yo ahora quiero, con la ayuda de Dios, profundizar en este tema y no dárselo a usted lo que yo pienso, sino que quiero compartir lo que Dios dice a través de su palabra. Primera de Pedro 4:18-19. Si usted puede llamar a sus familiares, muchachos que están ahí en casita, puede acomodarlos para escuchar palabra de Dios, es muy útil. Usted va a ser el bendecido. Si usted comparte esta palabra con alguien, puede compartir la transmisión y compartir esta palabra con sus amigos en Facebook, o compartir, copiar el link, mandarlo a través de WhatsApp a una persona, postearlo en su estado, es de mucha bendición y usted va a ser bendecido. ¿Por qué? Porque nos está ayudando a compartir palabra de Dios entre sus amistades y en sus familiares. Así que yo le agradezco y en el nombre del Señor le digo, si usted lo puede hacer, Dios le va a bendecir grandemente porque estamos compartiendo palabra de Dios. Aquí no vamos a hablar palabra de hombre, no. Dogmas, fábulas de hombre no se predican acá en Radio Vida Nueva. Predicamos lo que la Biblia nos dice. Primera de Pedro capítulo 4, versículo 18. Dice esta palabra, esta frase la dice Pedro. Y si el justo con dificultad se salva, ¿en dónde aparecerá el impío y el pecador? De modo que los que padecemos según la voluntad de Dios, encomienden sus almas al fiel y creador y hagan el bien. Amén. Pedro, hermanos, nos llama a reflexionar sobre la realidad de la salvación. Veamos lo que dice detenidamente. Y luego hay dos puntitos ahí para reflexionar. Si el justo con dificultad se salva. Acá quiero aclarar esto. El aceptar a Cristo como nuestro único y suficiente Salvador personal no nos garantiza únicamente ese hecho, el acceso permanente a la vida eterna. ¿Por qué, hermanos? Porque la salvación es algo que hoy ganamos y mañana podemos perder. La salvación es algo que hoy yo tengo en mis manos y mañana se me puede escapar. La salvación es algo que hoy yo lo puedo obtener y mañana lo puedo dejar ir. ¿Por qué, hermano? Porque Dios dice en su palabra que al reino de los cielos se le hace fuerza. Y el que persevere hasta el fin, ese será salvo. Ese es el que va a entrar a la vida eterna. ¿Qué entendemos por esto? Que la salvación, si yo no persevero, si yo no lucho, si yo no me mantengo en el evangelio, en la lucha, la puedo llegar a perder. Repito, el que persevere hasta el fin, ese es el que será salvo. ¿Qué entendemos por esto? Que la salvación es algo, es un regalo, dígame bien, un regalo, porque yo soy inmerecedor de la salvación. Todos nosotros somos inmerecedores de la salvación. Pero, hermanos, es un regalo, es una dádiva de Dios. Pero es algo que Dios nos regala a nosotros por voluntad propia, por amor suyo, de Él, por amor de Dios, por amor de Cristo. Nosotros hoy tenemos acceso a la vida eterna. Tenemos entrada, pero esa entrada a la vida eterna la podemos perder. Por eso Pedro nos llama a reflexionar sobre la realidad de la salvación. Dice esto, si el justo con dificultad se salva, quiere decir que salvarse no es nada fácil. Salvarse no es algo sencillo, hermanos. Hay que perseverar. ¿Sabe por qué? Porque sin santidad nadie verá al Señor. Y yo lo quiero hacerlo entrar en contexto un poco más en esto. No sé si usted ha escuchado personas, yo creo que todos la hemos escuchado, gente que dice, lo que importa es el corazón, porque Dios lo que mira es el corazón, y no da frutos dignos de arrepentimiento. Esas mentalidades, hermano, aunque estén yendo a una iglesia, aunque hayan aceptado a Cristo en su corazón, no se van a salvar. ¿Sabe por qué? Sí, porque Dios me pide frutos dignos de arrepentimiento. Porque la Biblia me dice que yo soy carta leída al mundo. Porque la Biblia a mí me dice que yo soy representante, que soy un embajador de Cristo. Entonces yo no puedo vestirme, yo no puedo hablar, yo no puedo actuar como actúa la gente que no tiene a Cristo en su corazón. Y si no hay un diferenciador en mí, algo que me distinga, hermano, en mí, yo soy del montón. Y muchos son los llamados, pero pocos los escogidos. Cristo no viene por el montón, Cristo viene por los escogidos. Por eso le repito, si nosotros decimos, o si usted escucha a personas decir, Dios lo que mira es el corazón, esas personas no se van a salvar. Hay muchas personas también, hermano, quizás vamos a profundizar un poquito esto, por si usted en su momento, ¿verdad?, conoce a alguien de... que tiene quizás un evangelio a su estilo, a su medida, puede compartir esta palabra. O orar para que Dios le dé como la sabiduría, hermanos, el entendimiento o el discernimiento para poder interpretar la Biblia. Porque también, hermanos, hay personas que en sus teléfonos celulares todavía cargan música secular. Esa gente, hermano, aunque esté yendo a una iglesia, no se va a salvar. Porque ¿qué comunión tiene lo santo con lo profano? ¿Qué comunión tiene la luz con las tinieblas? No tiene absolutamente nada de comunión. Entonces Dios a mí me dice que sin santidad no va a ver a nadie, va a ver al Señor. Eso dice mi Biblia. Yo sé que eso también dice su Biblia. También hay personas, hermano, que están, tienen años de estar en la iglesia, pero todavía se les salen malas palabras. Todavía tienen un vocabulario vulgar a la hora de expresarse. Esas personas tampoco se van a salvar. También, hermanos, hay personas que son muy dadivosas. Ah, que personas que cuando, hermanos, que cuando ven una necesidad, son muy apoyadores los hermanos, sí. Pero tal vez tienen malos hábitos de criticar a los líderes, de creerse superior que a los demás, de creerse ellos el centro de atención y los más importantes, y que sin y que todo rueda alrededor de ellos. Y por cierto, fuera poco, no se les puede corregir porque se enojan y terminan yéndose de la iglesia. Esas personas tampoco se van a salvar. Hay otros, hermanos, que tienen un comportamiento inadecuado. Algunos le llaman, ¿verdad? No sé si todos van a entender el término, pero le llaman mecha corta, que no se les puede corregir porque se enojan y comienzan a sembrar separación, a sembrar odio, a sembrar rencor, aún dentro de los hermanos de la iglesia, y comienzan a hacer su grupo selectivo causando división. Cristo no está dividido. Cristo viene por una iglesia sin mancha y sin arruga. Y todos nosotros somos el cuerpo de Cristo. Si yo me separo de Cristo, dice la Biblia, apartados de mí, nada podéis hacer. Entonces, este tipo de personas tampoco se van a salvar. Por eso la Biblia es clara y dice, muchos son llamados, pero pocos los escogidos. Muchos pueden haber en una congregación, estarán dos en un molino, el uno será tomado, el otro será dejado, estarán dos en el campo, el uno será tomado, el otro será dejado, y así sucesivamente. La Biblia nos regala ejemplos, hermano, de cómo a mí me puede afectar, aunque esté junto con una persona que esté bien con Dios, pero eso no me garantiza mi salvación. Yo puedo decir, la iglesia donde yo voy es la correcta. Si la iglesia tiene una doctrina correcta, pero si yo estoy torcido, me voy a quedar.
1: No, es que la iglesia donde yo voy es estricta la doctrina. Sí, la doctrina puede ser estricta, pero si yo no obedezco a la palabra del Señor, me voy a quedar. Aquí no depende de la iglesia, no depende únicamente de la doctrina, depende de cuánto yo quiero obedecer a la palabra del Señor. Aunque a veces yo entiendo que muchos, ¿verdad?, acomodan la enseñanza, la doctrina, y lastimosamente esto es así. Muchos, ¿verdad?, han torcido líderes, pastores, con el permiso, porque yo sé que hay pastores que dejan todo por la sana doctrina, que son hombres de Dios, que yo les admiro mucho y les bendigo en el nombre del Señor. Pero hay unos hermanos, ¿verdad?, que van cambiando y van permitiendo acciones que no están de acuerdo a la palabra del Señor. Permiten cositas por ahí que no están de acuerdo a la palabra del Señor. Los hermanos en el templo, muy bien, pero allá afuera dejan mucho que desear. Nosotros sabemos, ¿verdad?, que si estamos en la casa del Señor, estamos en nuestra casa, en el trabajo, en la calle, siempre tenemos que ser embajador de Cristo. Porque si Cristo viene cuando yo no estoy en la iglesia, entonces puedo quedarme. Y ese sería el lloro y el crujir de dientes. La noticia más terrible para un cristiano es que haya venido su Creador, el Señor Jesucristo, y nos quedemos de ese arrebatamiento. Porque es más terrible para nosotros, porque no ignoramos la palabra del Señor. Entonces vemos, hermano, cómo la salvación no es algo sencillo. No es algo pequeño y no es algo que vamos a lograr muy fácil. Si a usted le pintaron y le dijeron, solo reciba a Cristo y usted se ganó la salvación. Eso es falso, hermano. Yo quisiera decirle lo mismo, pero estoy bajo la presencia del Señor. Y si yo digo algo que no va de acuerdo a la palabra del Señor, Dios me va a corregir. Y si algo, hermanos, es terrible, es la corrección de Dios. Sí, ¿por qué? Porque he visto muchos que se han apartado de la verdad y se han vuelto a las fábulas, a dogmas, a enseñanzas, a doctrinas de hombre. Y su fin, dice la Biblia, es camino de muerte. Entonces, yo no quiero hablar, hermanos, solo por hablar, sino que yo quiero compartir lo que la Biblia nos explica a través de su palabra. Entonces Pedro nos llama a reflexionar sobre la realidad del juicio de Dios. Hay un juicio que se acerca, hermanos. Está el trono blanco y el tribunal de Cristo. Y esos juicios van a venir porque van a venir. Nadie los puede cambiar. Nadie los puede suspender ni quitar. Como, hermanos, cuando nosotros vamos a aplicar para un empleo. Primero nos llaman a una entrevista para conocernos. Así, hermanos, nadie puede entrar de un solo si no hace el debido proceso de ingreso, ¿verdad? Para un empleo laboral. Ahora bien, delante del Señor Jesucristo también es algo similar. ¿Por qué? Porque antes de entrar al cielo yo tengo que ir a dar cuentas al tribunal de Cristo, hermano. Para que Cristo me lea, ¿verdad? Todo lo bueno y lo malo que yo he hecho delante de Él. Y Dios quiera que cuando eso suceda, estar, hermanos, firme, radical en el Evangelio. Entonces, a eso se refiere Pedro cuando dice, el justo se salva, pero con dificultad. Quiere decir, a puras penas. Amén. Entonces, vemos cómo es la importancia de reflexionar sobre el juicio de Dios. Y la importancia de mantenernos fieles, hermano, delante de nuestro Señor Jesucristo. Quizás a veces, esto de mantenerse fieles, hermano, quizás no quisiera utilizar la palabra carga, porque el Evangelio no es una carga, el Evangelio es una bendición. Pero a veces esto de mantenernos fieles al Señor Jesucristo cuesta. Es una batalla constante. Es una batalla fuerte, es una batalla dura y a veces es una batalla complicada. Pero incluso Dios nos llama a mantenernos firmes en medio de la persecución y en medio de la prueba. Quiere decir que aunque a mí, hermanos, me haya llegado un problema, me ha llegado una enfermedad, me ha llegado una prueba, una persecución, yo debo mantenerme firme, debo mantener mi santidad delante de Dios y no debemos asombrarnos cuando venga el sufrimiento, sino confiar plenamente en el Señor. Eso es lo que Dios quiere, que dependamos, como dice la Biblia, dice Salomón y a los proverbios, fíate de Jehová con todo tu corazón. Esta palabra fíate no es de fiar como lo que nosotros decimos en la tienda, ¿verdad? Vamos a ir a fiar y pedimos ahí una libra de frijoles, una de queso, aceite, huevo fiado y después lo pagamos. No, aquí la palabra fíate simboliza apoyo. Quiere decir confía en Jehová. Quiere decir apóyate en Jehová. Quiere decir depende de Jehová. Y ese es el llamado, hermanos, para cada uno de nosotros. Bien, la dificultad de la salvación, hermanos. Si el justo con dificultad se salva, ¿qué será del pecador? ¿Qué va a ser del pecador? Obviamente una condenación. Para el pecador solamente le espera el lago de fuego y nada más. No hay otra salida, no hay otra opción, no hay otra alternativa. Por eso Pedro le dice, si los justos, los que viven en santidad, se van a salvar, sí, pero con gran dificultad,

a estar? ¿Qué será de este hombre? ¿Qué será de esta mujer que no quiso nada con Dios? ¿Qué va a ser de ello? Y no me vengan con que lo vamos a sacar porque ha ido a un purgatorio y después va a salir y se va a ir en avioncito para el cielo. Eso es fábula, eso es mentira del diablo, y que el Señor lo reprenda. Si estamos hablando que el justo, el que vive en santidad, se va a salvar a puras pinas, ¿cómo se va a salvar aquel que no lucha por su salvación? ¿Cómo se va a salvar aquel que hace caso omiso al llamado de vivir en santidad? No, señores. Esto de la salvación es una lucha constante. Y nosotros debemos tomar en cuenta, hermano, que no debemos de descuidar nuestra vida espiritual. Si el justo con dificultad se salva, ¿qué será del pecador? Esto resalta, hermanos, la seriedad del juicio y la necesidad de una vida santa delante del Señor. Veamos acerca del sufrimiento. Dice la Biblia, versículo 19. De modo que los que padecen según la voluntad de Dios. Aquí está hablando de un sufrimiento. De modo que los que padecen según la voluntad de Dios. Entonces, hay sufrimientos que son o dependen de la voluntad de Dios. Pero no todo sufrimiento es malo, ni todo sufrimiento es la voluntad de Dios. ¿Por qué? Porque hay sufrimientos que nosotros llevamos, hermano, por mal portados. Hay que ser honesto. Por rebeldes, por malcriados al Señor, por desobedientes. Y hay sufrimientos, sí, que la voluntad de Dios lo permite, ¿verdad? Y acá, cuando hablamos de pruebas del ser humano que fue muy probado, yo creo que todos, nuestra mente viaja al siervo Job, como este hombre tuvo paciencia y soportó todos los azotes del diablo o Satanás, y que el Señor lo reprenda. Pero, hermanos, este hombre sufrió por ser íntegro, temeroso a Dios, recto y apartado del mal. Entonces, qué bueno cuando nosotros sufrimos por mantenernos íntegros al Señor. Pero qué terrible cuando a veces nosotros buscamos el sufrimiento por andar de mal portado delante de nuestro Señor Jesucristo. Y esto es normal, que venga un sufrimiento a todo rebelde. ¿Por qué? Porque Dios a su Hijo, al que quiere, lo corrige y lo disciplina. Hermanos o amigos, si tú te has quedado del Evangelio, si tú te has estancado en la vida espiritual y tú dices, ¿por qué me está pasando esto? ¿Por qué nada me sale bien? ¿Por qué ahora tengo este sufrimiento? ¿Y por qué esto? ¿Por qué lo otro? ¿Por qué esta enfermedad? Te tengo una buena noticia. Todavía Dios te ama. Todavía Dios te ama. ¿Sabes por qué? Y algunos pueden ir a escuchar esta alabanza de los voceros de Cristo, la historia de Benito. Es muy bonita esta alabanza. Pero ¿por qué yo digo esto? Porque el Espíritu Santo, mientras quiere, y Dios, mientras tiene en su amor la grata voluntad de redimirnos, hermano, Él nos sigue corrigiendo a nosotros. Pero si hay alguien que ya no le da temor acostarse sin orar, que no siente el deseo de ir a la iglesia y no se pone mal de los nervios, va, descansa todo tranquilo, ya Dios te dio la espalda. Mejor afligite ahorita que sentís incómodo no ir al templo. Pero si es la hora del culto y estás tranquilo en tu casa, hay que afligirnos más todavía, porque Dios ya está dando la espalda. Entonces, no todo sufrimiento es malo, pero tampoco todo sufrimiento depende de vuestra rectitud con Dios. Por eso debemos asegurarnos de que si sufrimos, de que sufrimos por hacer el bien y no por hacer el mal. Si hay un sufrimiento, hermanos, que llega a nuestra vida por hacer el bien, qué bueno. Pero si es por hacer el mal, arrepintámonos y cambiemos nuestro estilo de vida. Amén. También hay que encomendar nuestras almas al Creador en tiempos de prueba, en tiempos de necesidad, en tiempos de angustia. Debemos nosotros confiar nuestras vidas al Creador fiel,
mientras

seguimos haciendo el bien. Que nuestra vida, hermano, permanezca confiada en el Señor. Por lo tanto, ya para ir terminando, enfrentemos los tiempos difíciles con certeza de que Dios está en el control. Perseveremos, hermano, en la fe y hagamos el bien y confiemos que nuestras vidas están fiando o dependiendo o confiando de nuestro Creador. Si así lo es, cuando Cristo venga, vamos a escuchar la trompeta. Si así no lo es, no depende de mí saberlo. Usted sabe cómo está con Dios. Usted sabe cómo está su integridad con Dios. Usted lo conoce más que yo, más que todos. Solo menos que Dios, ¿verdad? Porque Dios lo conoce todo. Pero si nosotros, hermanos, sentimos que hemos descuidado nuestra relación con Dios, este es el día que hizo Jehová para que nos afirmemos. ¿Sabe por qué? Porque el justo se va a salvar a puras penas, hermano. Bien, bendito sea el nombre del Señor. Espero haber llegado a su corazón, poder haber hablado a su mente, a su alma, a su espíritu, y levantarle ahora en el nombre del Señor todo ánimo y todo deseo de servirle a Dios, para que podamos, hermanos, todos juntos viajar hacia la vida eterna que Cristo nos la tiene preparada. Palabra del Señor. Vamos a complacer con una hermosa alabanza, hermanos. Y luego no le cambie usted, porque yo no me quiero quedar acá. Yo quiero orar para que esta palabra que hemos predicado pueda dar fruto a 100 por 1. Así que vamos a escuchar esta alabanza, complacemos y luego venimos en un momento de oración. No nos cambiemos.

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1: Gloria al Señor, escuchamos la hermosa alabanza Cuerdas de Amor a cargo del hermano Julio Melgar. Qué bueno, ¿verdad? Estar en sintonía de Radio Vida Nueva todavía, ¿verdad? 8:42 y nosotros seguimos con gozo y alegría adorando a nuestro Padre y buen Dios. Qué bueno, porque Dios es bueno, ¿verdad? Así que qué bendición poder continuar, hermano. También a usted, gracias por estar ahí. Ha llegado el momento de llevar unas palabras de oración. Así que nosotros nos encanta orar por cada necesidad que usted tenga. Si usted quiere que nosotros le ayudemos a orar, puede comunicarse con nosotros y con gusto, ¿verdad? Nosotros dejamos por acá las peticiones anotaditas para que cada director de programa continúe orando, hermanos. Esto es de llevar las cargas unos con otros. ¿Cuántas veces no hemos pedido oración? Yo recuerdo que lo he hecho en múltiples ocasiones y quiero comentarle, hermano, que gracias al clamor de los siervos de Dios que también vienen acá, Dios me ha dado respuestas maravillosas. Amén. Así que yo quiero orar estos últimos minutos que nos quedan de transmisión. Si usted puede, se une conmigo. Si no, medite ahí donde usted va, en sus quehaceres, pero conectémonos con Dios en este momento. Señor Jesús, gracias a usted le doy, porque usted siempre está tomando el control de nuestra vida. Siempre, Señor amado, usted tiene el cuidado de cada uno de nosotros. Gracias por la palabra que fue predicada esta noche. No he hablado por mi propia cuenta, Dios, sino que he hablado lo que usted quiere compartir con su pueblo, con todos aquellos que escucharon su palabra. Gracias, Jesús de Nazaret. Ahora, Señor amado, queremos entrar en un momento de oración, en un momento precioso, Dios, en el cual quiero dirigirme a usted, Señor Jesús, para darle las gracias, darle la honra y la gloria. Bendigo su nombre, Jesús de Nazaret, porque usted es precioso. ¿Cómo no adorarle? Viene a mi mente las palabras de aquel salmo que escribió David, muy conocido por todos. Bendice, alma mía, Jehová, y no olvides ninguno de sus beneficios. Bendice, alma mía, Jehová. Él es quien perdona todas tus iniquidades, el que sana todas tus dolencias, el que rescata del hoyo tu vida, de modo que te rejuvenezcas como el águila. Pero me quedo con esto. Bendice, alma mía, Jehová, y no olvides sus beneficios, sus favores, su misericordia, su bondad. Gracias, Dios, porque mi alma recuerda, Señor amado, cada una de sus beneficios, de sus maravillas, Dios. Quizás, Padre Santo, perdone por si algún momento fuimos desobedientes o malagradecidos. Quizás en algún momento nuestra alma no se acordó de los favores que usted le hizo. Pero Padre y buen Dios, en esta hora yo me acerco delante de usted, Señor Jesús, para agradecerle lo bueno, lo maravilloso y lo precioso que usted es, Señor Jesús. Gracias, eterno Padre. Gracias, Jesús de Nazaret. Gracias, mi Rey amado. Estoy contento con todos sus milagros. con todas sus maravillas, Señor amado. Gracias por poner su mano preciosa sobre mi cuerpo y sanarlo, y sanar a mis hijos, sanar a mi familia, a mi madre, Señor amado, que usted le ha dado vida nuevamente después de una batalla, Señor Jesús, con esa enfermedad. Gracias, mi Rey precioso. Ahora, Señor amado, como en muchas ocasiones, yo quiero hacer una oración de fe, donde cada hermano, Señor amado, que tenga una necesidad, hoy pueda traerla delante de usted. Hoy pueda colocarla en las manos. Echa toda vuestra ansiedad sobre él, porque él tiene cuidado de nosotros. Hoy nos despojamos de toda carga en el nombre de Jesús. Hoy nos despojamos de toda carga. Hoy en el nombre de Jesús. Oh Santo, en el nombre de Jesús de Nazaret, Padre amado, que usted ponga su mano preciosa, Dios, sobre nuestros cuerpos. Algunos cuerpos enfermos, cuerpos atormentados, cuerpos dolientes, cuerpos necesitados, Dios. Pero hay muchos, Señor amado, en casa que necesitan de un milagro. Hay muchos hermanitos ahí que están confiando, Dios. Que están, Señor Jesús, asegurando su promesa. Y hoy es el momento de tomar el milagro que Dios estaba preparando. Porque hoy es la noche. Hoy hago mía esa promesa, Dios. ¡Oh, Santo! Hoy hago mía esa sanidad. ¡Oh, Santo! Hoy la hago mía, Dios. Hoy es mía esa sanidad por la cual yo había clamado. Oh Padre, oh Santo, y esa sanidad es nuestra. Oh, gloria sea su nombre, Jesús de Nazaret. Esa sanidad es nuestra, Padre. Oh Cristo de la gloria, le alabo, Padre Santo. Gracias, Señor Jesús. Hoy hacemos nuestra, hoy es mía, ese milagro es mío, esa respuesta, ay Santo, bendito Dios, es mía esa respuesta, Dios, esa respuesta es mía, Padre maravilloso. Gracias, Señor amado, por su bondad, por su misericordia y por su poder, Espíritu Santo de Dios. Hoy nos gozamos, Señor amado, yo me gozo en gran manera en esta noche, Señor Jesús, y yo le agradezco, Padre, porque con toda la valentía y la certeza puedo decir, hoy recibo el milagro, hoy me levanto en fe y tomo mi milagro, hoy me levanto, hoy tú también te tienes que levantar y tomar el milagro. Hoy te tienes que levantar y tomar tu sanidad y tomar tu liberación y tomar tu victoria, porque hoy, Santo, oh Jesús de Nazaret, hay victoria para el pueblo de Dios. Hoy hay una victoria maravillosa, hoy hay una victoria linda. Gracias, Señor amado, gracias, Espíritu Santo de Dios. A usted sea la honra, sea la gloria por los siglos de los siglos. Maravilloso Jesús de Nazaret, gracias, precioso Dios, gracias, Señor amado, por guardarnos, por protegernos y por bendecirnos de una manera especial, Señor Jesús. Gracias porque nos da la certeza de depender de usted y no depender, Señor amado, de otras instituciones, de otros dictámenes médicos, Señor amado. Qué bueno es cuando no nos afligimos por el resultado de algún examen, sino que decimos, Dios hará la obra, Dios hará la obra, Dios va a hacer la obra y Dios está haciendo la obra. Oh Jesús de Nazaret, gracias Espíritu Santo de Dios, a usted le damos las gracias porque podemos, Señor amado, recibir sanidad, Cristo de la gloria.
2: Yo sé que hay diferentes enfermedades, unas más graves que otras. Hay hermanos con diferentes cargas, unas más cargadas, unos más cargados, otras cargas más pesadas, Señor amado. Hay hermanos con diferentes problemas, unos más grandes que otras, pero no importa cuál grande, Señor amado, sea el problema, porque más grande es el Dios que tenemos a nuestro lado. No importa tal cual pesada puede ser una carga, porque más poderoso es el que está a nuestro lado. No importa qué tan grave puede ser una enfermedad, si la Biblia dice que por sus llagas hemos sido sanados, por sus heridas hemos sido sanados y hemos sido limpios por la sangre que se derramó en la cruz del Calvario. Entonces hay sanidad, entonces hay liberación, entonces hay victoria y hay una limpieza espiritual para el pueblo del Señor. Gracias, Jesús de Nazaret. ¿Cuál es la enfermedad que Dios no puede sanar? ¿Cuál es el problema del cual Dios no te puede sacar? ¿Cuál es la necesidad que hay de Dios? Hoy esta noche hacemos oración de fe, porque la oración de fe, dice la Biblia, sanará al enfermo, y la oración del justo puede mucho. Quizás puede ser un problema en el cerebro, un dolor de cabeza fuerte, mareos, agotamiento físico, mental, no sé, quizás problema en el corazón, quizás problema en los riñones, insuficiencia renal. Paciente que próximo va a ser diagnosticado con diálisis hoy. ¡Ay, santo! Hoy usted, Señor Jesús, puede poner riñones nuevos. Hoy usted puede poner riñones nuevos. Hoy usted, Señor Jesús, puede poner riñones nuevos. Pero hay que levantar la mano en señal de victoria. Pero hay que levantarnos en fe, pero hay que levantarnos con gozo y alegría, pero hay que levantarnos, Señor Jesucristo. ¿Por qué? Porque hay que levantarnos, porque el dador de la vida, el que murió en la cruz del Calvario, dice: clama a mí, yo te responderé y te voy a enseñar cosas grandes y ocultas que tú no conoces. Gracias, Señor Jesús. Gracias, Señor amado, por estar siempre, Padre Santo, de nuestro lado. ¿Qué sería de nosotros, Dios, sin su presencia, sin su ayuda, Señor amado? ¿Dónde estaríamos, Señor Jesús? Pero gracias, Padre precioso, porque siempre usted ha estado para socorrernos, porque siempre usted ha estado para ayudarnos, porque siempre usted ha estado, Señor Jesús, para ayudarnos a levantarnos del lecho en el cual a veces caemos, Señor amado, pero siempre usted está pendiente. No nos deja que una enfermedad, que un problema nos pueda agobiar, Señor Jesús. ¿Cómo no adorarle, Padre Santo? ¿Cómo no exaltar su nombre? ¿Cómo no glorificarle de una manera maravillosa y especial, Jesús de Nazaret? Yo quiero orar, Señor amado, por los líderes en esta noche, por los pastores, Señor amado. Yo oro, Señor Jesús, por esos hermanos líderes, Señor Jesucristo, que están al frente de la congregación. Bendígales usted, Señor amado. Muchos pastores, Señor Jesús, donde la congregación es poca, y como los hermanos viven en escasez, muy limitados, Señor amado, pero muchos hermanos ahí están, no se quejan, no reniegan, Señor amado, sino que siguen abrazando la promesa. Usted lleve bendición a mis hermanitos, Señor amado. Quizás, Señor Jesús, hermanos que o líderes, pastores, Señor amado, que mañana no tienen un sustento, no tienen un alimento para sus hijos, pero ellos siguen creyendo en usted, porque porque sabe que nunca usted les ha abandonado ni los va a abandonar, Señor amado. Yo oro para que usted bendiga la vida de su siervo, que los acorace, su esposa, sus hijos, Señor amado, la familia de los pastores, acoráceles usted. Yo sé que son, Padre Santo, esos blancos que Satanás tiene en la mira, Señor amado, pero no, Señor Jesús, se debe bajar la guarda. ¿Por qué? Porque Cristo también nos tiene en su mano, y aunque el enemigo nos quiera destruir, pero si estamos en sus manos, somos más que vencedores e indestructibles, Señor Jesucristo. Bendiga la vida de los pastores, Dios. Bendiga la vida de sus ministros, Señor Jesucristo. Bendígales usted de una manera maravillosa y especial, de una manera linda, Señor amado. Usted les pueda bendecir, acoráceles siempre, llévele bendición tanto material como espiritual. Úselos, respáldelos grandemente, Señor amado. Las hermanas presidentas de departamento, Señor Jesús, lo sugieres en las congregaciones, Dios, ahí por esos grupos de jóvenes, Padre Santo, cuántos grupos en las calles, en drogas, en vicios, en placeres, Señor amado, alcance usted la juventud que se está perdiendo, Dios amado, unos a muy tempranas edad han sido recolectados y llevados a cárceles, Señor amado. ¿Por qué? Porque Satanás está destruyendo la juventud, pero oramos por esa juventud perdida, Dios, que usted pueda verlos con ojos de misericordia y tener compasión de ellos para que puedan, Señor amado, tener un encuentro con usted. Rescata al joven perdido, rescata al joven drogadicto, al joven borracho, al joven pervertido, malcriado, desobediente. Rescátelo usted, Señor amado, llévelo a su redil, llévelo a su casa, Padre Santo. Tenga misericordia de ellos, Jesús. Tenga misericordia de ellos. Tienen un alma que salvar. Tienen un alma que necesita de usted, Padre Santo. Muchas gracias, Jesús de Nazaret. Muchas gracias, Espíritu maravilloso de Dios. Gracias, Padre. Gracias, Hijo. Gracias, Espíritu maravilloso de Dios. Espíritu Santo, amén y amén. Damos gracias al Señor, hermanos, por las bendiciones que Dios nos regala. Gracias a nuestro Dios Todopoderoso hemos podido terminar una hora de programación. Fue un privilegio grande poderles acompañar y poder compartir palabra del Señor. Si el Señor nos regala la vida, si Él no ha venido y su servidor está con vida todavía, será hasta el próximo miércoles en una próxima oportunidad. Por hoy, hermanos, esto ha sido todo. Que el Señor bendiga sus vidas y les regale una hermosa y bendecida noche.
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en paz me acostaré y asimismo dormiré, porque solo tú, Jehová, me haces vivir confiado. 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

0: Jehová te oiga en el día de conflicto. El nombre del Dios de Jacob te defienda. Te envíe ayuda desde el santuario y desde Sión te sostenga. Haga memoria de todas tus ofrendas y acepte tu sacrificio. Te dé conforme al deseo de tu corazón y cumpla todo tu consejo. Muy buenos días. Ya estamos al aire nuevamente para complacerle sus peticiones y esperar la respuesta de nuestro Dios, el poderoso de Israel. Iniciamos así. Padre nuestro que estás en los cielos, santificado sea su nombre. Venga a nosotros su reino, hágase su voluntad en el cielo como en la tierra. Denos nuestro pan de cada día y perdone nuestras deudas, como nosotros perdonamos a nuestros deudores. No nos deje caer en la tentación y líbrenos del mal. Por su gran misericordia, bendiga en gran manera a todos nuestros radioescuchas. En el nombre maravilloso de Jesús. Amén y amén.
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Bienvenidos a su programa radial Me Anticipo al Alba y Clamo. San Mateo 18:19, Jesús dijo: Otra vez os digo que si dos de vosotros se pusieren de acuerdo en la tierra acerca de cualquier cosa que pidieren, les será hecho por mi Padre que está en los cielos. Le invitamos a tomar este tiempo de oración

Buenos días, Dios le bendiga a todos mis estimados hermanos en esta preciosa mañana, esta oportunidad que Dios nos ha regalado en este día jueves 15 de octubre, jueves 15 de octubre, y hoy pues Dios nos ha dado la oportunidad en este 15 de octubre estar con ustedes compartiendo la programación de Radio Vida Nueva en esta mañana. Les saludamos, mis estimados hermanos, a todos los que mantienen siempre la sintonía. Y es un privilegio enorme, ¿verdad?, llegar hasta sus hogares con toda la programación. Hermana Esperanza, hermana Ruth Sorto, hermano Carlos Menéndez, Dios les bendiga. Y a todos los que se van a seguir agregando en este espacio, muy buenos días. Qué bendición poder estar siempre con ustedes. Muy bien, vamos a avanzar en este espacio. Queremos agradecerle a nuestro Dios y a darle las gracias en esta oración de esta mañana. Y recordarle, ¿verdad?, que cada día, ¿verdad?, buenas nuevas son cada mañana. Buenas nuevas cada día. Y en Lucas capítulo 2, versículos 10 al 11, encontramos una palabra que habla acerca de eso, y dice la palabra del Señor: pero el ángel les dijo: no tengan miedo, miren que les traigo buenas noticias que serán motivo de mucha alegría para todo el pueblo. Hoy les ha nacido en la ciudad de David un Salvador, que es Cristo el Señor. Mire usted, ahí está una buena noticia que se anunció en aquel tiempo, y esa buena noticia trajo, ¿verdad?, una esperanza para la humanidad. Nació el Salvador, que es Cristo el Señor, y que esa noticia, ¿verdad?, impactó la vida de muchas personas. Y no solamente eso, sino que también vino Dios, ¿verdad?, a mostrar ese grande amor de esa manera. Y el Señor Jesús nos dio esa oportunidad de poder obtener la salvación y la vida eterna. Por eso cada día, ¿verdad?, trae algo nuevo a nuestras vidas, pero siempre y cuando usted y yo seguimos los pasos de Jesús. Y cuando usted y yo lo hacemos, nuestra esperanza se va renovando en Cristo, y a través de Él recibimos la ayuda, recibimos la dirección y el ánimo aún en medio de los tiempos difíciles. Esta buena noticia trajo para aquel pueblo una alegría, un gozo, porque esperaban, ¿verdad?, ellos con muchas ansias a alguien que les ayudase, aunque quizás terrenalmente ellos pensaban de que era una persona que iba a cambiar totalmente la política de ese tiempo. Pero pues él traía, ¿verdad?, otra cosa especial para la humanidad, y es que los iba a liberar del pecado, de la esclavitud del pecado, y que les iba a dar nueva vida en él a través de ese sacrificio que él hizo en la cruz del Calvario. Su reino no era un reino de esta tierra, sino un reino celestial, por lo cual, pues, para los que creen y los que creyeron en ese tiempo, esa promesa será cumplida. Entonces, usted y yo tenemos que saber de que Dios está con nosotros, y que esa noticia aún, ¿verdad?, esas buenas nuevas aún para usted y para mí son de mucha bendición, y que tenemos que aprovecharla todos los días, porque en Cristo, ¿verdad?, es que recibimos la ayuda a través de Él, aún en las situaciones difíciles. Y esa es la diferencia más grande de los que tenemos a Jesús, ¿verdad?, de los que le hemos recibido en nuestras vidas, porque sabemos que con Dios somos más que vencedores. La misma palabra lo dice, ¿verdad? Y que todo contribuye para que Dios sea glorificado. Y es en Cristo que
superamos toda dificultad, toda barrera y vamos caminando de fe en fe y de gloria en gloria. Así que esta mañana, que esta palabra también nos aliente para seguir confiando en el Señor y que cada día Él trae un día de bendición para nosotros, porque el Señor es bueno, ¿verdad? Más allá de conocer las buenas nuevas de salvación, también a usted y a mí nos corresponde anunciarlas a aquellos que todavía no han oído hablar de Jesús, aunque hoy en día, ¿verdad?, se está predicando la palabra de Dios por diferentes medios, a través de las redes sociales, a través de las radios, a través de la televisión, a través del internet, a través de muchas formas la palabra está llegando y quizás, ¿verdad?, alcanzamos el mundo entero, y es ahí donde usted y yo tenemos que anunciarles que hay un Cristo de poder, que tenemos que ser un canal de bendición para muchas vidas, para las personas que nos escuchan, decirles, ¿verdad?, que esta buena noticia les traerá algo especial a sus vidas. Esta buena noticia de que tenemos un Salvador les transformará la vida si vienen a Él. Así que tenemos que vivir llenos de gozo y hacer, ¿verdad?, también la obra del Señor. Y no solo recibir esta buena noticia, sino que también compartirla para que muchos más vengan a los pies de Cristo. Hechos 8:12 dice: pero cuando creyeron a Felipe, que les anunciaba las buenas nuevas del reino de Dios y el nombre de Jesucristo, tanto hombres como mujeres se bautizaron. Felipe estaba haciendo la obra de Dios, compartiendo siempre la buena noticia, que es también lo que a nosotros nos corresponde. En aquel tiempo un ángel pues les anunció, ¿verdad?, a las personas que les traía una buena noticia que sería motivo de mucho gozo, de alegría para todo el pueblo. Hoy les ha nacido en la ciudad de David un Salvador, que es Cristo el Señor. Él vino a esta tierra, creció en sabiduría y por supuesto hizo, ¿verdad?, la obra del Señor, pues sirvió al pueblo, hizo muchos milagros, muchos prodigios, pero lo más especial que usted y yo encontramos en la vida de Jesús es de que no se negó para morir en esa cruz por usted y por mí, y por ese sacrificio y por esa muerte en esa cruz usted y yo tenemos el perdón de nuestros pecados. Esa es la buena noticia, que tenemos a un Salvador. Tal como Felipe les anunciaba estas buenas nuevas del reino de Dios y el nombre de Jesucristo, también usted y yo tenemos que anunciarle para que muchos más vengan a Él, como dice esta palabra, que tanto hombres como mujeres se bautizaron creyendo en esta buena noticia. Así que usted y yo tenemos que contribuir también con el reino de Dios activamente, y que compartamos esta bendición con los demás, y que eso, ¿verdad?, nos anime para que sigamos anunciando las buenas nuevas de salvación, de compartir la palabra de Dios, pedirle a Dios que nos ayude y nos fortalezca para que cada día podamos compartir esa bendición. Así que Dios no quiera, ¿verdad?, que solo nosotros recibamos esa buena noticia o que guardemos su palabra en nuestro corazón. No, también quiere que repartamos esta buena noticia, el pan de vida, con todos. Así que esta mañana hay que, pues, para ser unas personas que contribuyamos al reino de Dios y compartamos estas buenas noticias, tenemos que esforzarnos, ¿verdad?, a leer la palabra de Dios diariamente para que podamos llenarnos, empaparnos de ella y poder hablar con los demás, y que recordar que las buenas nuevas del Evangelio son para todos, ¿verdad? No es para un grupo selectivo o para acepción de personas, es para todo el mundo, es para todo aquel que quiera creer en esta palabra y en esta buena nueva de salvación. Así que tenemos que anunciar la palabra de Dios y dar, ¿verdad?, un buen testimonio para que muchos más vengan
a los pies de Cristo. Damos gracias al Señor en esta mañana. ¿Quiere usted anunciar las buenas nuevas de salvación? Las buenas nuevas cada día. Bueno, hay que seguir cumpliendo, ¿verdad?, la gran comisión de predicar la palabra del Señor. En esta mañana es un día especial en el que el Señor también pues trae bendición para nuestras vidas. Si usted y yo creemos en Él, pues así será. Dios, ¿verdad?, nos bendecirá de una manera muy especial. Padre y buen Dios, en esta preciosa mañana, Señor Jesús, te damos las gracias por este día, Dios, que tú nos has dado. Perdona, Dios eterno, nuestros errores, los pecados, Dios, que diariamente cometemos, Señor eterno, y que tú nos ayudes, Padre amado, cada día. Señor, perdónanos, Dios amado, porque reconocemos también, Señor, que fallamos diariamente, Dios eterno. Te pedimos perdón, Señor, por todas las acciones negativas, Dios, que diariamente hacemos, Padre amado. Pero esta mañana, Señor, te pedimos que nos ayudes, Padre, en el nombre de Jesús. Te damos las gracias, Dios, por darnos la salvación, Señor eterno. Te damos las gracias, Señor, por darnos esa oportunidad, Señor amado, de poder acercarnos a nuestro Padre Celestial a través de Jesucristo. Gracias, Dios, en el nombre de Jesús. No hay nada más placentero que saber que tenemos a un Salvador que entregó su vida por salvarnos a nosotros, y que somos salvos por Él, que nos ama y que también anhela que muchos más puedan ser salvos, que muchos más puedan venir arrepentidos para poder gozar de esta promesa especial de la salvación y la vida eterna. Pero también que tú nos ayudes, Señor amado, para ser instrumentos tuyos, para compartir tu palabra, para seguir, Señor, llevando estas buenas nuevas de salvación, para que el mundo entero conozca que hay un Dios poderoso, que hay un Salvador que quiere transformar las vidas, que quiere que sean salvos a través de Él. Señor eterno, en el nombre de Jesús, en esta mañana te damos las gracias, Señor. Pero hoy, Señor amado, en esta oportunidad nos unimos, Señor, en oración para darte las gracias, Señor, por todo lo que tú has hecho por nuestras vidas, por tu amor, Señor, por tu misericordia, Señor amado, por la oportunidad, Dios, que tú nos das de este nuevo día, Señor, en tu infinita misericordia, Dios eterno. Gracias te damos, Señor, en el nombre glorioso de Jesús, porque reconocemos, Dios, que sin ti no somos nada, Señor. Reconocemos, Dios, que sin ti nada podemos hacer, Señor eterno. Y por eso esta mañana nos unimos en oración, Señor, para pedirte que tú nos ayudes, que tomes el control de nuestras vidas, que nos fortalezcas, Señor, espiritualmente, Señor amado, porque necesitados somos tuyos, Dios, y dependemos totalmente de ti, Señor eterno. Padre, en el nombre de Jesús, esta preciosa mañana te pedimos, Dios eterno, que nos ayudes. Señor, que nos cubras con tu sangre preciosa, que nos apartes, Señor, del mal, del pecado, de la maldad, Señor, y que nos ayudes, Dios eterno, para poder cada día llevar, Señor, tu palabra, compartirla con denuedo con los demás, Señor eterno, para que muchos puedan, Señor, seguir creyendo en que hay, Señor, una esperanza para nuestras vidas, en que hay, Señor amado, una esperanza para el mundo entero, y que a través de ti, Señor Jesucristo, tú estás dando esa oportunidad a la humanidad para que puedan tener la salvación y la vida eterna. Señor, ayúdanos, Padre eterno, en el nombre de Jesús, para poder, Señor, compartir esta palabra con los demás, para que no tengamos, Señor, ningún temor, Señor, para que no, Señor amado,
tengamos, Señor, miedo de compartirla, Señor, sino que tú nos fortalezcas, Dios, para poder hablarle a aquel, Señor, que anda perdido en este mundo, en vicios, en pecados, en maldad, Señor amado, para decirles que necesitan de ti, para decirles que tú estás dispuesto a cambiar sus vidas, Señor. Por eso, Dios amado,

para que a través de esta radio, Señor, se siga llegando no solo en nuestro territorio, Señor, sino que también a nivel mundial, Señor amado, en donde muchas personas están escuchando. Que a lo mejor, Señora, estamos llegando a países donde no puedan entender nuestro idioma, Señor, pero que ahí, Señor amado, tú puedas, Señor, hacer entender a esas personas a través de tu Espíritu Santo, Dios, la necesidad de que tienen, Dios, un alma que salvar. Padre, en el nombre de Jesús, en esta mañana, te damos las gracias, Señor. Te damos las gracias, Señor, porque nos permites cada día compartir esta bendición. Pero hoy, Señor, también oramos, Padre, en esta mañana especial, porque sabemos, Dios, que hay muchas personas que nos están sintonizando, que hay muchas personas, Señor amado, que tienen una necesidad en sus vidas, Señor, para que tú obres un milagro, Dios eterno. Y hoy, Señor, nos unimos en oración, Señor, para pedirte en el nombre de Jesús que tú puedas, Dios, obrar de una manera especial en esas vidas, Señor, en el nombre de Jesús. Oramos, Dios amado, por aquella persona que se une, Dios, a este espacio, que se postra de rodillas, Señor, o está ahí en un lugar específico, Dios, orando, clamando, Dios, porque hay una necesidad en sus vidas, Señor, y quizás nosotros no sepamos, Dios, cuál es esa petición, Señor, pero usted que está ahí viendo, Dios, la necesidad, conoce, Dios, cada situación, Padre amado, cada problema, cada dificultad, glorioso Dios, y en el nombre de Jesús esta mañana te pedimos, Dios, que tú puedas obrar, Dios, que tú puedas tocar esas vidas, que testimonio, Señor, podamos escuchar, Dios eterno, de lo que tú haces, de esos milagros especiales, Dios, que tú hoy estás haciendo en esta mañana, que tú puedas tocar esas vidas en el nombre glorioso de Jesús. Ahí, Señor, donde está la necesidad. Ahí, Dios, donde está aquella mujer clamando, Dios, por sus hijos. Por esa petición, Señor, que elevan hacia ti, Dios amado. Por esa sanidad que están necesitando, Dios, en sus vidas. Por esa respuesta, Señor, que están necesitando, Dios amado, en el nombre glorioso de Jesús. Esta mañana te lo pedimos, Dios, que tú puedas actuar de una manera especial, que tú puedas, Señor, contestar esa petición, Señor, que tú puedas, Señor, dar respuesta, Dios amado, a esa petición, Señor, en el nombre de Jesús. Padre, gracias te damos, Señor, porque no dudamos, Dios, que tú lo estás haciendo esta mañana. Porque no dudamos, Señor amado, que tú lo estás haciendo, Señor eterno. Y en el nombre de Jesús, creemos, Dios, que tú te manifiestas de una manera especial, Dios, en la vida de los que creen en ti. Y hay personas, Dios, que hoy están poniendo toda su confianza en ti, Padre eterno. Porque nosotros como humanos no podemos hacer absolutamente nada. Solamente tú tienes el poder para obrar, para actuar, Señor, de una manera especial. En el nombre de Jesús. Ahí tú estás, Señor eterno, obrando esos milagros. Ahí tú estás, Señor, extendiendo tu mano de poder, tu mano de misericordia. Y esto es para aquellos que crean. Y esto es para los que crean en tu nombre. En el nombre de Jesús, esos milagros son hechos. En el nombre de Jesús, esos milagros son hechos para las personas que están creyendo en que tú tienes el poder para obrar. Señor, en el nombre glorioso de Jesús, te lo pedimos, Señor amado. Oramos, Señor, por esta petición que nos han dejado, Señor, en este lugar. Por nuestra hermana Lucía Meléndez, Señor amado, para que tú puedas, Señor, escuchar el clamor de esta mujer. Para que tú puedas, Señor, en el nombre de Jesús, dar respuesta a su petición, Señor. Y esta mañana te lo pedimos, Señor eterno. Esta mañana, Señor, oramos, Padre, para que tú puedas, Señor, escuchar el clamor de esta mujer.

escuchar el clamor de esta mujer, Señor, que ora diariamente, Señor, elevando esa petición hacia ti por sus hijos. Tú conoces, Señor, la situación que ellos están atravesando, Dios. Y en el nombre de Jesús te pedimos que tú des la respuesta que esta mujer necesita. Que tú des la respuesta, Señor amado, que esta mujer necesita, Señor. En el nombre de Jesús, en el nombre de Jesús, en el nombre glorioso de Jesús, esta mañana te lo pedimos, Padre amado. Obra de una manera especial. Obra de una manera especial, Señor eterno, en el nombre de Jesús. Ahí, Señor amado, está nuestra hermana orando, Señor, clamando a ti, Señor amado. Tú des la respuesta que ella necesita, Señor, en el nombre de Jesús. En el nombre de Jesús, amado Dios, te lo pedimos esta mañana. Da, Señor, la respuesta a esta mujer, Señor, que ora día a día, Señor. Oh, sí, Dios eterno, por sus hijos. Ahí, Señor, donde ella se encuentra, que tú la puedas cubrir, Señor, con tu Espíritu Santo esta mañana. Que esta mujer pueda sentir ese abrazo tuyo. Que esta mujer pueda sentir, Señor, tu presencia en su vida. Y que sepa, Dios, que no está sola, que tú estás allí ayudándole, fortaleciéndole, Señor amado. Y en todos esos momentos de dificultad, tú has extendido tu mano de misericordia. Fortalécele, Señor, en el nombre de Jesús. Oramos no solamente por sus hijos, Señor, sino por toda su familia, para que también puedan alcanzar no solamente, Dios, la respuesta que ellos están necesitando, sino que también la salvación, que puedan, Señor, venir a tus pies, Señor, para adorar tu nombre, no simplemente, Señor, para que tú puedas, Dios, escuchar su clamor, sino que también, Señor, ellos puedan recibir la respuesta, pero también la salvación de sus almas. Señor, te lo pedimos en el nombre de Jesús. Oramos, Dios, para que tú te muevas en misericordia, Dios, en esta familia, Padre eterno, en el nombre de Jesús, Señor. Y así hay muchas más peticiones, Dios, que nos hacen llegar, Señor. Y oramos, Padre eterno, para que tú puedas manifestarse, Dios, de una manera especial en esas vidas, para aquellas personas, Dios, que quizás tienen familiares, Dios, en los hospitales, donde los médicos, Señor, han dicho, Padre eterno, que no hay, Dios, una cura a la enfermedad. Pero usted es el médico de médicos, Señor. Y usted puede levantar aún aquel que está postrado en cama. Y usted puede, Señor amado, obrar de una manera especial y cambiar todo diagnóstico, Dios, que los médicos han dado. Y que queden sorprendidos, Dios, de lo que tú haces en la vida de los que creemos en ti. Padre, en el nombre de Jesús te lo pedimos esta mañana. Donde está aquella mujer, aquel hombre, que el médico, Dios, ha dicho que no hay una cura a la enfermedad que está agobiando su cuerpo. Pero en el nombre glorioso de Jesús esta mañana te pedimos, Dios, que tú obres de una manera especial. Que tú te manifiestes, Señor, en su vida. En el nombre de Jesús. En la vida de esas personas, Dios, que hoy están necesitando, Padre eterno, esa respuesta, Dios, en el nombre glorioso de Jesús. Padre amado, te lo pedimos, Señor eterno, esta mañana. Te lo pedimos, Señor amado, esta mañana, que tengas misericordia de aquellas vidas, Señor eterno, que están, Señor, hoy, Padre de gloria, creyendo en ti. Que están, Señor amado, esta mañana, creyendo, Señor amado, en que tú obrarás, Señor, ese milagro, Señor, en el nombre de Jesús. Por aquellas mujeres, por aquellos hombres, Dios, que están elevando esa petición por sus hijos, Dios, que están en un hospital, que están, Señor, en una cárcel, que están, Señor, en una situación donde quizás a lo mejor están en vicio, Dios, en drogadicción, en alcoholismo, pero que no se cansan de orar, Señor,
Que sea usted trayendo esa respuesta y sacando, Dios, a esas personas de esos hospitales, de esas cárceles, de esas situaciones, Señor, en donde se encuentran, Dios, metidas en alcoholismo, drogadicción, Señor. Que tú puedas, Dios, dar la respuesta en el nombre de Jesús. Señor, oramos por toda la juventud, Señor, para que tú tomes el control, Dios, de sus vidas, para que ellos, Señor, puedan saber que tú estás dispuesto, Dios, a ayudarles, a transformarles, Señor, a darles, Señor, una nueva vida en Cristo Jesús. Por eso, Dios, oramos cada día para que tú puedas, Señor, manifestarse, Dios, en ellos y cambiar, Señor, esa mentalidad, Dios, en donde muchas personas, Dios, están metidas, Señor, en situaciones que solo traerán destrucción a sus vidas, Señor. Pero hoy, Señor amado, en el nombre de Jesús, te pedimos, Dios amado, que tú puedas, Dios eterno, tocar sus mentes, sus corazones. Y estos jóvenes, Señor, estas jovencitas, Señor, puedan encontrar en ti la respuesta que están necesitando y que tú tomes el control de sus vidas y les transformes, Señor, para ser nuevas personas, nuevas criaturas, Señor. En el nombre de Jesús te lo pedimos esta mañana. En el nombre de Jesús te lo pedimos esta mañana, Señor eterno. En el nombre de Jesús te lo pedimos esta mañana, Señor. Que tú puedas hacer algo especial, Señor. Que tú puedas, Señor, obrar de una manera especial, Dios eterno. En el nombre glorioso de Jesús esta mañana. Oramos, Señor eterno, para que tú nos ayudes, Dios, a través de este ministerio radial, poder seguir compartiendo esta bendición, Señor. Que tú levantes, Dios, a hombres, mujeres, que sientan agradecimiento contigo, Señor, por las múltiples bendiciones, Dios, que tú has hecho. Que puedan sumarse, Señor, para seguir compartiendo, Dios, tu palabra a través de esta frecuencia. Que muchas personas, Señor, puedan venir, Señor, con ese corazón agradecido, Señor amado, y puedan sumarse para seguir, Señor eterno, compartiendo las buenas nuevas de salvación. Padre, en el nombre de Jesús te lo pedimos esta preciosa mañana, que tú, Señor, nos ayudes, que tú abras puertas de bendición. Pero oramos también, Señor, para que tú levantes a hombres, mujeres valientes que se sumen, Señor, en este lugar para predicar tu palabra, Señor eterno. Hombres y mujeres valientes que tomen, Señor, esa decisión de anunciar, Señor, las buenas nuevas de salvación, de compartir, Señor eterno, tu palabra, Dios, en el nombre de Jesús. Te lo pedimos esta mañana. Hoy, glorioso Dios, tú puedas tocar esos corazones para que muchos más se sumen, Dios, y que en esta radio, Señor, puedan haber en cada horario, Señor, una palabra especial. Cada programador, Señor, que traiga una palabra especial, Señor, te lo pedimos para que hora tras hora, Señor, tu palabra continúe, Dios, esparciéndose por los aires, Dios eterno. En el nombre de Jesús, en el nombre de Jesús, Señor amado, creemos, Dios, que tú lo haces y lo estás haciendo desde ya, Padre amado, que más hombres y mujeres valientes se sumen, Señor, para predicar tu palabra, Señor, en este lugar. Que esta ciudad, Señor, sea un faro de luz para el mundo entero. Que esta ciudad, Señor, sea ese faro de luz que lleve esta buena de salvación a través de este ministerio radial, Señor. Que a través de esta radio, Señor, muchas personas puedan recibir la bendición de esa salvación en sus vidas. Y que también, Señor, que a través de esta radio muchas personas puedan recibir el milagro que están necesitando. Padre, en el nombre de Jesús, esta mañana te lo pedimos, Dios. Bendice, Dios, la vida
de nuestros hermanos, Señor, que están, Señor eterno, al pie de esta radio. Nuestra directora general, Señor, ayúdales, Padre amado, en el nombre de Jesús. Y así, Padre eterno, también te pedimos que tú nos fortalezcas, Dios, los que día a día estamos acá, Señor, en los controles de esta radio. Que tú nos des la fuerza necesaria, Señor, para que cada día podamos hacerlo, Dios, esta labor, Padre eterno. Que tú fortalezcas nuestras mentes, Señor, nuestros cuerpos físicos, Dios, porque lo necesitamos, Señor. Te lo pedimos, Padre, que tú nos ayudes, Padre glorioso, en el nombre de Jesús. Oramos, Señor, esta mañana por cada persona, Dios, que se ha conectado, Dios, a esta transmisión. A través de la frecuencia, Señor, que tú puedas llegar, Señor amado, ahí, Dios eterno, obrando de una manera especial y dando respuesta, Dios, a su petición, Padre eterno. Pero también, Señor, oramos por nuestros hermanos, Señor, que están ahí conectados a través, Señor, de nuestras plataformas. Oramos, Dios amado, por nuestra hermana Sandra Rodríguez, Dios, que ahí está, Señor eterno, escuchando, Dios, esta programación. Que tú puedas bendecir su vida, Señor. Que tú puedas, Dios amado, obrar de una manera especial en ella, Señor. Que si hay peticiones, Dios, tú puedas dar esa respuesta en el nombre glorioso de Jesús. Te lo pedimos esta mañana. Gracias, Señor amado. Y te pedimos que tú le bendigas, Dios, que este día sea un día especial para ella. Por nuestro hermano Carlos Menéndez, Señor, que ahí está escuchando también la radio. Que tú puedas dar, Señor, esa bendición en su vida, Dios amado. Por nuestra hermana Ruth Sorto, Señor, por esa petición que ella eleva día a día, Señor, delante de ti. Que usted, Señor amado, pueda, Dios eterno, dar respuesta, Dios, a esa petición. Tú conoces, Dios, esa oración, Dios, que ella día a día eleva hacia ti. Por eso te pedimos, Dios, para que tú des la respuesta. Pero también oramos, Dios, para que tú sanes su cuerpo. Para que tú le fortalezcas, Dios, en el nombre de Jesús. Bendícele, Dios amado, y sánale y da respuesta, Dios, a su petición. Te lo pedimos, Dios eterno, pero también, Señor, oramos por sus hijos, Dios, sus hijas, Padre, para que tú les bendiga de una manera especial y les guarde, Señor, a donde quieras, Padre, que ellas se dirijan, Señor, en el nombre de Jesús. Bendecimos la vida, Dios, de nuestra hermana Esperanza de Hurtarte, Señor. Ahí donde ella se encuentra, Señor amado, tú puedas fortalecerla, Señor. Que pueda continuar, Señor, gozando de tu bendición, Señor. Y escuchábamos, Dios, ese testimonio de lo que tú has hecho en su vida. Y seguirás haciendo muchas cosas más especiales, Dios, en ella y en su familia, Dios. Por esa petición, Dios, que ella eleva hacia ti, Dios. Por la salvación de sus hijos, de su familia entera, Dios, te lo pedimos en el nombre de Jesús. Por nuestra hermana Carmen de Orantes, Señor, ahí donde se encuentra, Dios, esta hermana, tú puedas bendecirle, Dios, su vida. Tú puedas ayudarle, Señor, y dar respuesta a sus peticiones. Padre eterno, te lo pedimos en el nombre de Jesús. Oramos, Señor, por nuestra hermana, por el Hijo, Dios, de nuestra hermana Lucía Meléndez, Dios, por Josué Someta, Señor amado. Tú conoces la necesidad, Dios, que hay en este niño. Tú sabes, Dios, cuál es la situación que le está atravesando, Dios. Pero en el nombre de Jesús esta mañana te pedimos que tú le toques, Dios, que tú hagas algo especial en él y que tú, Señor, des la respuesta a esa petición, Señor, en el nombre glorioso de Jesús. En el nombre glorioso de Jesús, esta mañana te lo pedimos, Dios eterno. Solo tú tienes el poder para obrar. Solo tú tienes el poder, Señor, para hacer ese milagro. Y por eso, Dios, te lo pedimos en el nombre de Jesús. Gracias, Padre amado, esta mañana por esta oportunidad, Señor, que tú nos diste de poder compartir, Señor, esta bendición, Señor, con todos
nuestros hermanos. Señor, en el nombre glorioso de Jesús, te damos las gracias, Dios, y todo te lo hemos pedido, Dios, en el nombre de tu Hijo amado, Jesucristo. Amén y amén. Que el Señor les bendiga a todos en esta preciosa mañana. Estamos finalizando este espacio. Queremos agradecerle a ustedes la sintonía. Y no dudamos, mis estimados hermanos, que Dios tiene el poder para actuar en su vida. Así que esta mañana creemos que Dios hará muchos milagros especiales. Que el Señor les bendiga. Retornamos en la siguiente hora con la palabra de Dios.

Oh Jehová, de mañana oirás mi voz. De mañana me presentaré delante de ti y esperaré. Salmo 5:3. 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
1: En el Evangelio de Juan, capítulo 9, versos 6 y 7, se nos cuenta acerca de un milagro de sanidad divina que hizo nuestro Señor Jesucristo. Era un hombre ciego al cual Él quiso sanarle. Le habló y luego escupió en tierra, hizo lodo con la saliva y untó con el lodo los ojos del ciego y le dijo: ve a lavarte al estanque de Siloé, que traducido es enviado. El ciego fue entonces y se lavó y regresó viendo.

0: 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Dios te bendiga.
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Bienvenido a tu programa radial Escudriñad las Escrituras, obedeciendo a nuestro Señor Jesucristo que nos dijo en San Juan 5:39, Escudriñad las Escrituras, porque a vosotros os parece que en ellas tenéis la vida eterna y ellas son las que dan testimonio de mí.

0: bien, en esta mañana vamos a continuar con la programación, las 6 de la mañana con 8 minutos, compartiendo el espacio de la lectura de la palabra de Dios. Hoy nos corresponden 3 capítulos. Vamos a finalizar Miqueas capítulo 7 y vamos a iniciar Nahum capítulo 1 y 2. Dice la palabra del Señor en esta mañana, Miqueas capítulo 7, en sus primeros versículos del 1 al 4. En este capítulo vamos a ver la confesión y el consuelo de Israel. Versículos 1 al 4 dice: ¡Ay de mí! Porque estoy como cuando han recogido los frutos del verano, como cuando han rebuscado después de la vendimia, y no queda racimo para comer ni para comer. Mi alma deseó los primeros frutos, faltó el misericordioso de la tierra, y ninguno hay recto entre los hombres. Todos acechan por sangre, cada cual arma red a su hermano para completar la maldad con sus manos. El príncipe demanda y el juez juzga por recompensa, y el grande habla el antojo de su alma y lo confirman. El mejor de ellos es como el espino, el más recto como zarzal. El día de tu castigo viene, el que anunciaron tus atalayas ahora será su confusión. Una confesión honesta de su condición pecaminosa, y aquí inicia, ¿verdad?, estas primeras palabras donde el pueblo de Dios humildemente confiesa su pecado y dice: ¡Ay de mí!, ¿verdad? Ese es el nombre de la nación pecadora. El profeta Miqueas estaba confesando el pecado del pueblo de Dios, y primero lo que hace es reconocer, ¿verdad?, que sus pecados lo habían dejado empobrecido, no quedado racimo para comer. Mi alma deseó los primeros frutos. Luego describió algunos de sus pecados específicos, y aquí, ¿verdad?, estaba ellos confesando ese pecado. Y cuando el pecador está inmerso en el pecado y se siente pues exitoso, siente que no hay nada o un precio que pagar por su pecado. Sin embargo, llegará el día, dice esta palabra, de tu castigo viene el que anunciaron tus atalayas. Así que aquí se ve la imprudencia, ¿verdad?, de confiar en sí mismo y no recordar, ¿verdad?, de que hay un Dios que está viéndolo todo. Versículos 5 y 7 dice: No creáis en amigo, ni confiéis en príncipes. De la que duerme a tu lado, cuídate. No abras tu boca, porque el hijo deshonra al padre. La hija se levanta contra la madre, la nuera contra su suegra, y los enemigos del hombre son los de su casa. Mas yo a Jehová miraré, esperaré al Dios de mi salvación, el Dios mío me oirá. Las relaciones, ¿verdad?, tan variantes entre el pueblo, y debido a su pecado desenfrenado y su egoísmo, las relaciones personales pues se habían desmoronado entre el pueblo de Dios. Uno pues no podía confiar en un amigo, ni confiar en príncipes, incluso ni siquiera de sus propios parientes consanguíneos, porque estaban en guerras entre sí. Pero dice él: mas yo a Jehová miraré, el Dios mío me oirá. Esta, ¿verdad?, era la posición de que este hombre había tomado, de mirar a Jehová y saber que solamente él traería la respuesta para la situación que estaban atravesando. Versículos 8 y 10 dice: Tú, enemiga mía, no te alegres de mí, porque aunque caí, me levantaré. Aunque moré en tinieblas, Jehová será mi luz. La ira de Jehová soportaré, porque pequé contra él. Hasta que juzgue mi causa y haga mi justicia, él me sacará a luz. veré su justicia, y mi enemiga lo verá, y la cubrirá vergüenza la que me decía: ¿dónde está Jehová tu Dios? Mis ojos la verán, ahora será hollada como lodo de las calles. Aquí la condición humilde del pueblo, ¿verdad? Miqueas habló por aquellos abatidos por el pecado personal y el pecado de todos en general, ¿verdad? En su humilde posición advirtió a sus enemigos que no se regocijaran por su condición, porque aunque caí, dice, me levanté, y aunque moré en tinieblas, Jehová será mi luz. Así que él pues le decía: ahora me ven derribados, me ven derribado, pero debes saber que no es por mucho tiempo. Dios me levantará. Versículos 11 al 13 dice: viene el día en que se edificarán tus muros, aquel día se extenderán los límites, en ese día vendrán hasta ti desde Asia y las ciudades fortificadas, y desde las ciudades fortificadas hasta el río, y de mar a mar, y de monte a monte, y será asolada la tierra a causa de sus moradores por el fruto de sus obras. En estos últimos versículos vemos el consuelo y el perdón de Dios para su pueblo, y aquí, ¿verdad?, la ciudad restaurada del pueblo de Dios. Cuando llegue el momento de la restauración de Israel, Dios enviará, ¿verdad?, un llamado amplio y ancho para reunir a su pueblo restaurado. Y cuando Dios reúna a Israel para la restauración, vendrán a una tierra y dice: y será asolada la tierra a causa de sus moradores, a una tierra asolada, arruinada por el juicio de Dios sobre el pecado de su pueblo. Versículos 14 al 15 dice: apacienta tu pueblo con tu callado, el rebaño de tu heredad que mora solo en la montaña, en campo fértil. Busque pasto en Basán y Galaad, como en el tiempo pasado. Yo le mostraré maravillas como el día que saliste de Egipto. Aquí Dios está hablando del cuidado de su pueblo como en el tiempo pasado, ¿verdad? Después de que el pueblo de Dios sea devuelto al lugar al que pertenece, el Señor mismo lo va a cuidar con amor. Y él dice: el Señor los pastoreará y los alimenta. Versículos 16 y 17 dice la palabra del Señor: las naciones verán y se avergonzarán de todo su poderío. Pondrán la mano sobre su boca, ensordecerán sus oídos, lamerán el polvo como la culebra, como las serpientes de la tierra temblarán en sus encierros. Se volverán amedrentados ante Jehová nuestro Dios y temerán a causa de ti. Versículos 18 al 20 dice la palabra del Señor: ¿Qué Dios como tú que perdona la maldad y olvida el pecado del remanente de su heredad? No retuvo para siempre su enojo porque se deleita en misericordia. Él volverá a tener misericordia de nosotros, sepultará nuestras iniquidades y echará en lo profundo del mar todos nuestros pecados. Cumplirá la verdad a Jacob y a Abraham la misericordia que juraste a nuestros padres desde tiempos antiguos. Aquí finaliza el capítulo y vemos, ¿verdad?, que la palabra dice: las naciones son humilladas ante el Israel restaurado, pero llega la gloriosa misericordia y el perdón de Dios. Así finaliza este capítulo y este libro de Miqueas. Y hoy continuamos con los siguientes capítulos que nos corresponden, y vamos a Nahum capítulo 1. Dice la palabra del Señor: Nahum capítulo 1, y en este capítulo vamos a ver el juicio venidero sobre Nínive. Versículo 1 dice: profecía sobre Nínive, libro de la profecía de Nahum de Elcos. Ahí está, ¿verdad? Una profecía, es un mensaje que se tiene que compartir, que será de mucha importancia en el sentido de que va a producir tristeza o dolor, según lo que Dios pues advierta. Versículos 2 al 8 dice, en los primeros versículos, vemos, ¿verdad?, la profecía de Nahum. Y en los versículos 2 al 8 dice la palabra del Señor: Jehová es Dios celoso y vengador. Jehová es vengador y lleno de indignación. Se venga de sus adversarios y guarda enojo para sus enemigos. Jehová es tardo para la ira y grande en poder, y no tendrá por inocente al culpable. Jehová marcha en la tempestad y el torbellino, y las nubes son el polvo de sus pies. Él amenaza al mar y lo hace secar, y angosta todos los ríos. Basán fue destruido, y el Carmelo y la flor del Líbano fue destruida. Los montes tiemblan delante de él, y los collados se derriten. La tierra se conmueve a su presencia, y el mundo y todos los que en él habitan. ¿Quién permanecerá delante de su ira? ¿Y quién quedará en pie en el ardor de su enojo? Su ira se derrama como fuego, y por él se hienden las peñas. Jehová es bueno, fortalece en el día de la angustia, y conoce a los que en él confían. Mas con inundación impetuosa consumirá sus adversarios, y tinieblas perseguirán a sus enemigos. Aquí vemos los juicios de un Dios misericordioso, y Nahum comenzó con su profecía, considerando primero el carácter de Dios que trae juicio. Dice: es un Dios celoso, se venga de sus adversarios, pero Jehová es tardo para la ira y grande en poder, y no tendrá por inocente al culpable. Ahí están, ¿verdad?, los primeros versículos, de 9 al 11. Dice: ¿qué pensáis contra Jehová? Él hará consumación, no tomará venganza dos veces de sus enemigos, aunque sean como espinos entretejidos y estén empapados en su embriaguez, serán consumidos como hojarascas completamente seca. De ti salió el que imaginó mal contra Jehová, un consejero perverso. Nínive destruida, Judá liberada, y aquí vemos la destrucción de Nínive. Estaba lista, ¿verdad?, para un juicio devastador, y esto era anunciado por Nahum. Versículos 2 y 13 dice: así ha dicho Jehová, aunque reposo tengan y sean tantos, aún así serán talados, y él pasará. Bastante te he afligido, no te afligiré ya más, porque ahora quebraré tu yugo sobre ti y romperé tus coyundas. La liberación de Sión, ¿verdad? Los enemigos de Sión se veían poderosos y estaban a salvo y tenían reposo, sin embargo, pues eran devastados por el juicio que el Señor prometió. Versículo 14 y 15 dice la palabra del Señor: mas acerca de ti mandará Jehová que no quede ni memoria de tu nombre de la casa de tu Dios. Destruiré escultura y estatua de fundición. Ahí pondré tu sepulcro, porque fuiste vil. He aquí sobre los montes los pies del que trae buenas nuevas, del que anuncia la paz. Celebra, oh Judá, tus fiestas, cumple tus votos, porque nunca más volveré a pasar por ti. Nunca volverá a pasar por ti el malvado. El malvado pereció del todo. Aquí finaliza este capítulo, y en el 14 pues vemos el fin de los de Asiria, y luego finaliza con la bendición en Judá en este capítulo de Nahum 1. Vamos al capítulo 2, dice la palabra del Señor, versículos 1 al 2. Subió destruidor contra ti, guarda la fortaleza, vigila el camino, cíñete los lomos, esfuerza mucho tu poder, porque Jehová restaurará la gloria de Jacob como la gloria de Israel, porque saqueadores lo saquearon y estropearon sus mugrones. Aquí viene, ¿verdad?, un llamado a la batalla. Y Nahum anteriormente pues habló de una visión que vio, ¿verdad?, y ahora vio un poderoso ejército que venía contra la ciudad de Nínive. Y era, ¿verdad?, anteriormente la profecía que veíamos en el capítulo 1. Versículos 3 al 7 dice la palabra del Señor: el escudo de sus valientes estará enrojecido, los varones de su ejército vestidos de grana, el carro como fuego de antorchas. El día que se prepare temblarán las hayas, los carros se precipitarán a las plazas, con estruendo rodarán por las calles. Sus aspectos será como antorchas encendidas, correrán como relámpagos, se acordarán de él, de sus valientes, se atropellarán en su marcha, se apresurarán a su muro y la defensa se preparará. Las puertas de los ríos se abrirán y el palacio será destruido y la reina será cautiva. Mandarán que suba y sus criadas la llevarán gimiendo como palomas golpeándose sus pechos. Aquí ya la batalla está decidida. Versículos 8 al 12 dice la palabra del Señor: fue Nínive de tiempo antiguo como estanque de aguas, por ellos huyen. Dicen: deteneos, deteneos, pero ninguno mira. Saquead plata, saquead oro, no hay fin de las riquezas y suntuosidad de toda clase de efectos codiciables. Vacía, agotada y desolada está, y el corazón desfallecido, temblor de rodillas, dolor en las entrañas, rostros demudados. ¿Qué es de la guardia de los leones y de la majada de los cachorros de los leones, donde se recogía el león y la leona y los cachorros de león, y no había quien los espantase? El león arrebataba en abundancia para sus cachorros y ahogaba para sus leonas, y llenaba de presa sus cavernas y de robo sus guaridas. Nínive es humillada y despojada. Versículo 13: heme aquí contra ti, dice Jehová de los ejércitos, encenderé y reduciré a humo tus carros, y espada devorará tus leoncillos, y cortaré de la tierra tu robo, y nunca más se oirá la voz de tus mensajeros. Aquí finaliza con esta palabra. El Señor promete conquistar a Nínive y se declara, ¿verdad?, ese juicio que vendría contra esta ciudad. Este ha sido la lectura de la palabra de Dios en esta mañana. Queremos agradecerle a usted la sintonía y le invitamos a que no le cambie, porque en las siguientes horas hay más bendición para usted. Así que gracias, mis estimados hermanos, por mantenerse siempre pendiente de nosotros. Vamos a finalizar con los cantos en esta oportunidad y le invitamos a que siempre pueda escuchar Radio Vida Nueva, que este día jueves hay mucha bendición para usted. Estamos invitándole para que no se pierda cada uno de los programas que hoy van a escuchar. Bueno, de hecho, hoy este día estamos anunciando, ¿verdad?, que habrá un espacio en el cual usted pues puede sintonizarlo, y desde ya está la invitación. Por ahí vamos a dejar la invitación para que no se lo pierda este día a las 9 de la mañana. Que el Señor les bendiga a todos y los dejo con esta sección de cantos, para retornar en los próximos minutos también con mucha más bendición para usted en este día jueves 15 de octubre. Que el Señor les bendiga. continuamos con más en esta mañana.
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3: ¿Quién es sabio y entendido entre vosotros? Muestre por la buena conducta sus obras en sabia mansedumbre. Santiago 3:13.
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0: Las 7 de la mañana con 20 minutos, 7 de la mañana 20 minutos, estamos escuchando el canto Dios está aquí de Miel San Marcos. Este día jueves 15 de octubre estamos compartiendo la bendición para usted, así que les saludamos mis estimados hermanos. Vamos a continuar con más de nuestra programación a través del 106.1 FM.
1: Diciéndolo.

0: quiero que le des un aplauso a la presencia de Dios esta noche.
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1: Estamos avanzando con la programación en esta preciosa mañana. Llegamos a las 7 de la mañana con 32 minutos. 7 de la mañana, 32 minutos. Y ahí estamos compartiendo los cantos. En la siguiente hora, Palabra de Dios en el espacio Platicando con Dios. Hoy vamos a compartir una palabra especial con Gigi Ávila y un tema que vamos a compartir en ese espacio. Ahí nuestra hermana Marisela nos enviaba en la predicación, así que va a estar escuchando el Salmo 23 en labios de Gigi Ávila en la siguiente hora en el espacio Platicando con Dios. Las 7 de la mañana, 32 minutos, 7 de la mañana, 32 minutos. Invitándole para que no se pierda también hoy a las 9 de la mañana el inicio de un programa especial de Mujeres al Rescate con el Ministerio, por supuesto, Mujeres al Rescate en la Gran Comisión a las 9 de la mañana. Gracias a usted por continuar la sintonía de Radio Vida Nueva. Vamos con las alabanzas y seguimos ahí con los cantos especiales y también saludando a la fiel audiencia de Radio Vida Nueva.

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Natalie Márquez y el canto Danzo como David. Saludos a todos los que están conectados a la programación. Quiero dejar la última sección de cantos y en la siguiente hora la palabra de Dios en el espacio Platicando con Dios. No le cambie, retornamos con mucha más bendición para usted y a las 9 de la mañana el espacio Mujeres al Rescate. No se lo pierda.

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2: Jesús le dijo: yo soy el camino, yo soy la verdad, yo soy la vida. Nadie viene al Padre si no es por mí. San Juan 14:6.
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Hay dos sombras que cuando caen sobre el alma lo enfrían todo. La primera es la pesada manta de la depresión. Es caminar por un mundo que de repente ha perdido su color. Es un cansancio que no se va con el sueño, una tristeza sin nombre que se convierte en tu compañera constante. La segunda es el silencio helado de la soledad. No es la ausencia de gente, es la ausencia de conexión. Es el grito silencioso de un corazón que se siente invisible, olvidado, incluso por Dios. Y cuando estas dos sombras se unen, nos susurra la mentira más cruel de todas. La idea de que un verdadero creyente, alguien que ama a Dios, no debería sentirse así. Pero, ¿y si te dijera que el antídoto más poderoso para esta oscuridad fue escrito? No por un santo que vivió en una nube de paz, sino por un hombre que conoció la traición, el miedo y las noches de llanto como pocos. Y si te dijera que el Salmo 23 no es un poema bonito para enmarcar en la pared, sino un manual de guerra espiritual. La receta divina, ingrediente por ingrediente, para sanar un alma rota. En la enseñanza de hoy, no vamos a leer el Salmo, vamos a desarmarlo. Vamos a descubrir cómo cada frase, desde Jehová es mi pastor hasta en la casa de Jehová moraré, es un arma de poder diseñada por Dios para demoler una fortaleza específica de la depresión y la soledad. Así que, si te has sentido perdido en el valle de la tristeza, si la soledad ha sido tu compañera en la oscuridad y anhelas volver a sentir la calidez de la presencia del pastor, entonces esta enseñanza, hermanos y amigos que buscan una luz en la oscuridad, antes de poder usar el Salmo 23 como una medicina, primero debemos entender la enfermedad. Y hoy vamos a hablar de dos de las sombras más dolorosas que pueden caer sobre el alma humana, la depresión y la soledad. La depresión no es simplemente estar triste, es un peso. Es como si el color se hubiera ido del mundo y todo se viera en tonos de gris. Es un agotamiento que no se quita durmiendo, una niebla que envuelve la mente y hace que hasta las tareas más simples parezcan una montaña imposible de escalar. Y la soledad no es solo la ausencia de gente, es la sensación de estar desconectado, invisible, como si gritaras en una habitación llena y nadie pudiera oírte. Es el frío de un corazón que se siente completamente solo en el universo. Si alguna vez te has sentido así, o te sientes así ahora, es muy probable que una voz de condenación te haya susurrado al oído. Un verdadero cristiano no debería sentirse así. Si tuvieras más fe, no estarías deprimido. Y esa mentira quizás más cruel que la misma enfermedad, porque añade el peso de la culpa a la carga del dolor. Pero hoy vamos a demoler esa mentira con la verdad de la palabra de Dios. Vamos a descubrir que el autor del Salmo 23, Rey David, no era un hombre que desconocía la oscuridad. Al contrario, fue un hombre profundamente familiarizado con el valle de la sombra, con la depresión y con la soledad más amarga. El Salmo 23 no es el poema de un pastor feliz en un campo de flores, es el himno de guerra de un sobreviviente. Es la declaración de fe de un hombre que tuvo que aprender a encontrar a su pastor precisamente en los momentos que se sentía más perdido, más solo y más aterrorizado. Para entender el poder de la luz de este Salmo, primero debemos tener la valentía de mirar las otras cuevas oscuras de David, los otros salmos donde él nos abre su corazón roto sin ninguna máscara. Escuchemos el lenguaje de un hombre deprimido, inspirado por el Espíritu Santo. En el Salmo 42, él clama, mis lágrimas han sido mi pan de día y de noche, mientras me dicen todos los días, ¿dónde está tu Dios? Puedes sentir ese dolor. La tristeza era tan constante que era su único alimento. Y su soledad era tan profunda que se sentía burlado por la aparente ausencia de Dios. Esto no suena a un super santo inalcanzable, suena a un ser humano real luchando en la oscuridad. En el Salmo 88, quizás el más oscuro de todo, él describe la soledad de una forma desgarradora. Le dice a Dios, has alejado de mí mis conocidos, me has puesto por abominación a ellos, encerrado estoy y no puedo salir, mis ojos enfermaron a causa de mi aflicción. Él se sentía abandonado, repugnante para sus amigos, atrapado en una prisión de dolor sin salida. Y en el Salmo 6 describe los síntomas físicos de su angustia. Me he consumido a fuerza de gemir, mis ojos están gastados de sufrir. Este era David, el mismo David que derrotó a Goliat, el mismo David a quien Dios llamó un hombre conforme a mi corazón. Él conoció la depresión, conoció la soledad, conoció las noches de llanto y la sensación de abandono. Y es precisamente por eso, amado, que el Salmo 23 tiene tanto poder. No es la teoría de alguien que imagina la paz, es el testimonio de alguien que tuvo que encontrarla en medio de la guerra. David no está escribiendo sobre un lugar al que le gustaría ir, está dibujando el mapa del camino que él mismo tomó para salir del valle de la sombra. Por lo tanto, la primera verdad que debemos establecer es esta. El Salmo 23 es creíble porque su autor es creíble. Él no nos habla desde una torre de marfil de espiritualidad perfecta, nos habla desde el fondo del pozo, mostrándonos la cuerda que Dios le lanzó para salir. Este salmo no es una negación de tu dolor, es la respuesta a tu dolor. No es una curita religiosa para tapar tu herida, es la receta del médico divino para sanarla desde adentro hacia afuera.
Entender esto lo cambia todo. Ya no nos acercamos al Salmo 23 como un poema bonito, sino como un manual de supervivencia espiritual escrito por el más experimentado de los veteranos. Nos acercamos con reverencia, con atención, sabiendo que cada frase no es una simple metáfora, sino un principio de poder, una declaración de fe que David usó para vencer a su propio demonio de la depresión y la soledad. Y la primera frase de este Salmo, la declaración que lo inicia todo, es el fundamento sobre el cual se construye, hermano, la depresión en su raíz más profunda es una enfermedad de la carencia. Es la sensación de que nos falta la alegría, nos falta la esperanza, nos falta la fuerza. Y la soledad es la carencia de compañía, la falta de conexión, la sensación de abandono. Son, en esencia, la experiencia de un alma huérfana. Y es por eso que la primera frase del Salmo 23 no es una simple introducción poética, es la bomba atómica que pulveriza el fundamento mismo de la depresión y la soledad. David empieza describiendo el paisaje, empieza estableciendo su identidad y la de su proveedor. Él declara: Jehová es mi pastor, nada me faltará. Analicemos la inmensidad de esta declaración, porque en estas siete palabras se encuentra el antídoto para todo sentimiento de orfandad. David no dice Jehová es un pastor, no dice Jehová es el pastor de Israel. Él hace la declaración más íntima y personal posible: Jehová es mi pastor. Esta palabra a mí es la primera llave que abre la puerta de la sanidad. Es el acto de apropiarse de Dios. Es pasar de conocer a Dios como una figura histórica y lejana a declararlo como tu cuidador personal, íntimo y presente. La soledad es la creencia de que no le importa a nadie, de que estás solo en el universo. Pero en el momento en que tú con fe declaras Jehová es mi pastor, estás haciendo una declaración de guerra contra esa mentira. Estás diciendo: puede que me sienta solo, pero la verdad es que no lo estoy. El creador del universo está personalmente involucrado en mi vida. Él conoce mi nombre, Él me cuida. Yo le pertenezco a Él y Él me pertenece a mí. Esta declaración personal de pertenencia es el primer golpe que rompe la cadena de la soledad. Luego, David define la identidad de Dios en su vida: es mi pastor. Para nosotros, en el siglo XXI, la imagen de un pastor puede parecer rústica y lejana, pero para David, que fue pastor de su juventud, esta era la metáfora más poderosa que existía. Un pastor en el Antiguo Oriente no era un simple empleado, vivía con sus ovejas, dormía con ellas en el campo. Las defendía de los leones y de los osos con su propia vida. Conocía a cada oveja por su nombre. Su vida entera estaba dedicada al bienestar de su rebaño. Una oveja, por sí misma, es uno de los animales más indefensos que existe. No tiene garra para defenderse, no es rápida para huir y no es muy inteligente para encontrar su propio camino. Si se pierde, no sabe cómo volver. Si cae en un hoyo, no puede salir sola. Pero la seguridad de la oveja no reside en sus propias habilidades, reside enteramente en la presencia y la capacidad de su pastor. Al declararnos ovejas de su prado, estamos abrazando nuestra debilidad y al mismo tiempo aferrándonos a su fuerza omnipotente. Estamos reconociendo: yo no puedo solo, pero mi pastor sí puede. Y esta revelación de que tenemos un pastor personal y todopoderoso nos lleva a la conclusión lógica, a la declaración que aniquila la depresión. Si Jehová es mi pastor, entonces la consecuencia inevitable es: nada me faltará. La depresión es la sensación de que me falta todo. Pero la fe declara lo contrario. Nada me faltará no es una expresión de deseo, es una declaración de hecho basada en el carácter del pastor. No me faltará provisión, porque mi pastor es el dueño de todo. No me faltará protección, porque mi pastor es el león de Judá. No me faltará dirección, porque mi pastor conoce el camino. No me faltará consuelo, porque mi pastor está cerca. No me faltará el perdón, porque mi pastor es el Cordero de Dios. Y no me faltará el gozo, porque en la presencia de mi pastor hay plenitud de gozo. Es la declaración más completa y absoluta de seguridad que un ser humano puede hacer. La palabra de Dios nos confirma esta promesa a través del mismo Señor Jesús. En el Evangelio de Juan, capítulo 10, versículo 11, Jesús toma esta metáfora y se la apropia diciendo: yo soy el buen pastor su vida da por las ovejas. Jesús es nuestro pastor y ya ha probado su amor por nosotros de la manera más extrema posible, muriendo en nuestro lugar. Si Él estuvo dispuesto a dar lo más valioso que tenía, su propia vida, para salvarnos, ¿cómo podemos dudar de que no estará dispuesto a darnos las cosas menores que necesitamos para nuestro día a día, como la paz, el gozo y la compañía? Esta primera frase es el fundamento de todo el Salmo y de toda nuestra sanidad. Antes de poder recostarte en los pastos verdes, primero debes saber quién es el que te lleva allí. Antes de poder, y una vez que hemos establecido esta verdad en nuestro corazón, una vez que hemos declarado por fe que no somos huérfanos, sino ovejas amadas de un pastor bueno y todopoderoso, entonces sí estamos listos para que Él comience a ministrar directamente a las heridas de nuestra alma, llevándonos a los lugares de sanidad y de restauración. Hermano, la declaración Jehová es mi pastor no es una simple confesión de fe, es la llave que abre la puerta a la acción sanadora de Dios. En el momento en que por la fe reconocemos nuestra posición como sus ovejas amadas, el buen pastor inmediatamente comienza a ejercer su oficio.
Y lo primero que hace no es llevarnos a la batalla, sino llevarnos al hospital del alma. La depresión nos ha dejado agotados, heridos, desnutridos espiritualmente. Y un buen pastor sabe que una oveja débil no puede enfrentar el viaje. Primero debe ser restaurada. Por eso el salmo continúa: en lugares dedicados, pasto me hará descansar, junto a aguas de reposo me pastoreará. Pensemos por un momento en la geografía de la depresión. Es un desierto, un lugar de tierra seca y agrietada, donde el alma no encuentra alimento ni frescura. En ese desierto vivimos en un estado de supervivencia constante. Nos levantamos cada día y la vida se siente como una lucha por encontrar una brizna de hierba seca, una gota de agua tibia. Es un esfuerzo agotador que solo nos deja más débiles. No hemos acostumbrado a vivir en la aridez, en la escasez de gozo, de paz y de esperanza. Pero el pastor tiene un plan para sacarnos de ahí. La primera acción del pastor es llevarnos a lugares dedicados a pasto. En la tierra de Israel estos no eran lugares comunes. Eran oasis de un verde intenso, lugares de abundancia y de seguridad. Para una oveja llegar a un lugar de pastos delicados era llegar al paraíso. Significaba que la lucha por la supervivencia había terminado. Ya no tenía que caminar kilómetros buscando una hierba raquítica. El alimento estaba ahí, abundante, tierno, a sus pies. Lo único que tenía que hacer era recostarse y comer. Espiritualmente, estos delicados pastos representan la provisión abundante de la gracia de Dios. Son esos momentos los que el pastor nos dice: hijo, deja de luchar, deja de forzarte. Ya no tienes que ganarte mi amor. Ya no tienes que pelear por tu propia paz. Simplemente recuéstate. Descansa en mi obra consumada. Aliméntate de mi gracia, que es suficiente para ti. El primer antídoto contra el agotamiento de la depresión es el descanso. Y fíjate en la frase: me harás descansar. No es algo que nosotros logramos, es algo que Él hace en nosotros. A veces Él nos obliga amorosamente a detenernos, a dejar nuestras agendas y nuestros afanes, para que por fin podamos recostarnos en la seguridad de su cuidado. Pero el pastor sabe que el alma no solo está hambrienta, también está sedienta y agitada. Por eso nos lleva junto a aguas de reposo. En el desierto no toda agua es buena. Hay torrentes violentos y ruidosos que nacen de las tormentas, aguas que asustan a las ovejas y que son peligrosas. Pero las aguas de reposo son diferentes. Son manantiales tranquilos, arroyos suaves, aguas que fluyen en silencio y que invitan a la calma. Son el lugar perfecto para que una oveja asustada pueda acercarse, beber sin miedo y saciar la sed profunda de su ser. Estas aguas de reposo son un símbolo del Espíritu Santo, nuestro consolador. La depresión y la ansiedad son como una tormenta interior, un torrente ruidoso de pensamientos negativos que nos agita. Pero el Espíritu Santo nos lleva a un lugar de quietud. Su presencia es el agua que calma el alma, que limpia las heridas de nuestro corazón y que apaga el fuego de la angustia. Beber de estas aguas es el acto de pasar tiempo en silencio en su presencia, permitiendo que su paz inunde nuestro ser y silencie la tormenta interior. La segunda acción del pastor que vemos en esta frase es: me pastoreará. Él no solo nos lleva al lugar de descanso, sino que se queda con nosotros. Él nos guía hacia esas aguas. Él vigila mientras bebemos. Su presencia es la que convierte un simple lugar en un lugar de sanidad. La cura para la soledad no es solo encontrar un lugar bonito, es darse cuenta de que el pastor está allí con nosotros. Su compañía es la que llena nuestro vacío. En el Salmo 46, versículo 10, Dios nos da esta orden: estad quietos y conoced que yo soy Dios. Este es el propósito de los pastos delicados y de las aguas de reposo. Es el lugar de la quietud. Es la invitación de Dios a detener nuestra lucha frenética y a recordar quién es Él. Es en esa quietud, alimentado por su gracia y refrescado por su espíritu, que nuestro corazón comienza a sanar. El nudo en el pecho se desata. Este es el proceso de sanidad del buen pastor. No es instantáneo. Es un proceso tierno, paciente, amoroso. Te saca del desierto de tu agotamiento y te lleva a su oasis personal. Y allí, en la seguridad de su presencia, te alimenta, te da de beber y te cuida hasta que tus fuerzas son restauradas. Y es muy importante que entendamos esto. Él hace todo este trabajo de restauración no para que nos quedemos a vivir para siempre en el oasis. Nos restaura con un propósito. Nos fortalece porque sabe que el camino de la vida no siempre es por pastos verdes. Nos está preparando con su amor y su cuidado para la siguiente etapa del viaje, una que nos llevará a través de los lugares más oscuros y más temidos. Amigo, el pastor nos ha llevado a su oasis. En los pastos delicados y junto a las aguas de reposo, Él ha comenzado a sanar las heridas de nuestra alma, a restaurar nuestra fuerza, a calmarnos con su presencia. Y en esa paz, podríamos ser tentados a pensar que la vida cristiana consiste en quedarse a vivir para siempre en ese lugar perfecto. Pero el Salmo 23 es un poema de un realismo brutal y glorioso. No es un cuento de hadas, es el mapa de un viaje real con sus montañas y también con sus valles. Y es por eso que justo después de la descripción del descanso más sublime, David nos lleva a uno de los versículos más famosos y a la vez más temido de toda la Biblia. Aunque ande en valle de sombra de muerte, no temeré mal alguno,
La primera revelación poderosa de este versículo está en las primeras dos palabras. Aunque ande, David no dice si ando, como si el valle fuera una posibilidad remota. Él lo da por hecho. Nos enseña que el valle no es una señal de que hemos perdido el camino o de que el pastor nos ha abandonado. El valle es parte del camino. El mismo pastor que nos guía a los pastos verdes es el que a veces nos guía a través del valle oscuro. ¿Por qué? Porque a veces el único camino para llegar a la siguiente montaña de bendición es atravesando el valle que está en medio. Pensemos que es un valle de sombra de muerte. No es necesariamente la muerte física. Es cualquier temporada de nuestra vida donde la oscuridad parece total. Es el valle de un diagnóstico de cáncer. Es el valle de la quiebra financiera. Es el valle de la traición de un amigo. Es el valle de una depresión tan profunda que se siente como una muerte en vida. Es un lugar donde el sol parece no brillar, donde la sombra de nuestros peores miedos se alargan y parecen monstruos. Es un lugar de soledad y de terror. Y es aquí donde el Salmo 23 se convierte en un arma. Porque la promesa del Salmo no es que nunca entraremos en ese valle. La promesa es que no tenemos por qué temer en él. La fe no es la ausencia del valle, es la ausencia del temor dentro del valle. ¿Y cuál es la razón para esta audacia, para esta confianza en medio de la oscuridad más profunda? David nos la da en la siguiente frase, la que es el corazón de todo el Evangelio. Él no dice no temeré porque soy valiente, no dice no temeré porque sé cómo pelear, no dice no temeré porque el valle es corto. Él dice no temeré mal alguno porque tú estarás conmigo, esa es la clave. El antídoto contra el veneno del miedo no es nuestra propia fuerza, es la certeza de su presencia. La cura para soledad del valle no es la ausencia de oscuridad, es la compañía del pastor. No importa cuán oscuro sea el valle, si el pastor está a nuestro lado, su luz es suficiente para alumbrar nuestro siguiente paso. El enemigo quiere que en el valle nos enfoquemos en la sombra, quiere que miremos la sombra de la enfermedad, la sombra de la escasez, la sombra de la soledad, pero la fe nos llama a hacer lo contrario, a quitar los ojos de la sombra y a ponerlos en la fuente de la luz que la proyecta. Una sombra, por muy grande y aterradora que parezca, no tiene sustancia, no puede tocarte, no puede herirte. Es solo la ausencia de luz. Y donde está el pastor, la oscuridad nunca puede tener la última palabra. La promesa de su compañía en el valle es una de las más repetidas en toda la Escritura. En el libro de Isaías, capítulo 43, versículo 2, Dios nos hace este juramento. Cuando pases por las aguas, yo estaré contigo. Y si por los ríos, no te anegarán. Cuando pases por el fuego, no te quemarás, ni la llama arderá en ti. Dios no nos promete una vida sin ríos caudalosos o sin fuegos ardientes. Pero nos jura con su propia palabra que Él pasará a través de ellos con nosotros y que nos protegerá para que no nos destruyan.

tanto, si hoy te sientes en ese valle de sombra de muerte, si la oscuridad de la depresión o de la soledad te rodea, la palabra de Dios para ti no es una palabra de condenación, es una palabra de compañía. No estás solo. El buen pastor no se quedó esperándote en los pastos verdes. Él dejó la comodidad de los oasis y descendió al valle contigo. Él está caminando a tu lado en este preciso instante, aunque tus ojos, cegados por la oscuridad, no puedan verlo. Tu trabajo en el valle no es encontrar la salida por ti mismo. Tu trabajo es simplemente aferrarte a la mano de tu pastor. Es seguir caminando paso a paso, confiando en que Él conoce el camino de salida. Es creer que su presencia es más real que la sombra que te aterroriza. Y en esa caminata a través de la oscuridad, el pastor no nos deja indefensos. Él lleva en su mano dos instrumentos muy específicos, dos herramientas de su oficio que, aunque a veces no las entendamos, se convierten en nuestra mayor fuente de consuelo y de dirección en medio del valle. Hermanos y amigos, caminar en un valle oscuro es una experiencia desorientadora. Cada sombra parece un monstruo, cada sonido una amenaza, el sentimiento de vulnerabilidad total. Pero la promesa del buen pastor no es solo de una compañía pasiva. Él no solo camina a nuestro lado en silencio, Él camina como un guardián armado y activo. David, el pastor que conocía el peligro de los valles, nos revela ahora los dos instrumentos que el pastor lleva en su mano, las dos herramientas de su oficio que se convierten en nuestra fuente de consuelo y seguridad. Él declara, tu vara y tu callado me infundirán aliento. Para la mente moderna, estas dos herramientas pueden parecer anticuadas o incluso amenazantes, pero para una oveja, la visión de la vara y el callado en la mano de su pastor era la máxima garantía de seguridad. Para nosotros, son el símbolo de las dos formas activas en que Dios nos cuida en medio de nuestra depresión y nuestra soledad. La vara representa su poder protector y el callado representa su guía personal. Pensemos primero en la vara. La vara de un pastor era un garrote corto y pesado, a menudo con una punta de metal. No era para guiar a las ovejas, era un arma. Era el instrumento que el pastor usaba para pelear contra los depredadores, los lobos, los leones, los osos que venían a atacar al rebaño. Cuando David dice, tu vara me infunde aliento, está declarando, no tengo miedo en este valle oscuro porque sé que mi pastor está aquí con su arma de guerra en la mano, listo para aplastar a cualquier enemigo que intente hacerme daño. En tu valle de depresión y soledad, los lobos que te atacan son los pensamientos de desesperanza, las flechas de la condenación, los ataques de pánico. Y la vara del pastor es su poder soberano que te defiende. Es la autoridad del nombre de Jesús que pone en fuga a todo demonio de opresión. Es el poder de su palabra que destruye toda fortaleza de mentira. Saber que el pastor está a tu lado, no con las manos vacías, sino con su garrote de poder listo para defenderte, es lo que nos da el aliento, la calma, para seguir caminando en medio de la oscuridad. Pero la vara también tenía otro uso, uno más íntimo. El pastor la usaba para impresionar a sus ovejas, para apartar la lana densa y buscar heridas, espinas o parásitos que tuvieran escondido y causando dolor. En nuestro valle, el estancamiento de la depresión es a menudo el momento en que el pastor usa su vara para impresionar nuestro corazón, para mostrarnos con amor esas heridas ocultas, esas raíces de amargura o esos pecados que no hemos confesado y que están causando nuestra aflicción. Su corrección no es un castigo, es la mano del cirujano que busca la herida para poder sanarla. Y eso también nos infunde aliento porque nos demuestra que nos ama tanto que no está dispuesto a dejarnos enfermos. Luego David menciona el callado. El callado es esa vara larga y con una curva en el extremo. A diferencia de la vara, el callado no es un arma, es una herramienta de guía y de intimidad. Su uso más conocido era para rescatar. Cuando una oveja tonta se caía en un hoyo o se enredaba en un zarzal, el pastor extendía su callado y con la curva la enganchaba suavemente por el cuello y la sacaba del peligro. Cuando David dice, tu callado me infunde aliento, está declarando, no tengo miedo de tropezar en este valle oscuro, porque sé que si caigo, si me siento atrapado y sin salida, la mano de mi pastor se extenderá con su callado de gracia para rescatarme y ponerme de nuevo en el camino seguro, la soledad. El callado también era usado para guiar. En un camino estrecho o en un lugar peligroso, el pastor usaba la curva del callado para presionar suavemente el costado de la oveja, manteniéndola en la senda correcta. En nuestro valle de confusión, donde no podemos ver el camino, el toque suave del callado del pastor es la dirección del Espíritu Santo que nos susurra, por aquí, no por allá. Es la paz o la falta de paz que nos guía. Es la certeza de que no estamos caminando a ciegas, sino que estamos siendo guiados paso a paso por el que conoce perfectamente la salida. La vara es su poder que nos defiende de los enemigos de afuera. El callado es su amor que nos guía desde adentro. Juntas son la demostración perfecta del cuidado completo de nuestro pastor. Y es esta doble seguridad, la de su poder protector y la de su guía personal, la que transforma el valle de un lugar de terror en un lugar de profunda intimidad y confianza. Pero el cuidado del pastor en medio de la batalla va más allá de la defensa y la guía. Él no solo nos hace sobrevivir al valle, Él planea humillar a nuestros enemigos y exaltarnos en medio de la misma prueba.
Amado, la seguridad que nos da la vara y el callado de nuestro pastor es el consuelo que necesitamos para caminar por el valle. Pero el plan de nuestro Dios para nosotros no es simplemente que sobrevivamos nuestras pruebas. Su plan es que triunfemos en medio de ellas de una manera tan gloriosa que nuestros propios enemigos queden silenciados. Y esto nos lleva a una de las declaraciones más audaces y asombrosas de todo el Salmo, el punto de quiebre donde la historia de la víctima se convierte en la historia del vencedor. David declara: aderezas mesa delante de mí en presencia de mis angustiadores. Analicemos la escena, porque es una escena de guerra y de victoria. Cuando estamos en el valle de la depresión y la soledad, estamos rodeados de angustiadores. ¿Quiénes son estos angustiadores? A veces son personas, sí, personas que nos han herido, que se han burlado de nuestra fe, que nos han traicionado, pero a menudo nuestros peores angustiadores son invisibles. Son los pensamientos de acusación que nos gritan no valen nada, son los recuerdos de fracasos pasados que nos atormentan. Es el espíritu de temor que nos susurra mentiras de desesperanza. Es la misma depresión y la misma soledad actuando como carceleros que nos dicen que nunca saldremos de esta prisión. Y en medio de este asedio, con todos estos enemigos rodeándonos y observándonos, ¿cuál es nuestra estrategia humana? Es escondernos, es buscar una salida, es orar: Señor, sácame de aquí, elimina a mis enemigos. Pero la estrategia de Dios es radicalmente diferente y mucho más gloriosa. Él no siempre nos saca de la batalla. A menudo Él decide honrarnos en medio de ella. En lugar de llevarnos un banquete secreto en el cielo, Él trae el banquete del cielo al campo de batalla. La palabra adereza significa que Él mismo prepara, dispone, arregla una mesa. El Rey del Universo se convierte en nuestro anfitrión en el momento de nuestra mayor humillación. Cuando nuestros enemigos creen que nos tienen acorralado, Dios mismo se inclina y comienza a preparar un festín para nosotros. No es una relación de soldado, no es pan y agua. Es una mesa, un símbolo de honor, de celebración, de abundancia y de comunión íntima. Es un acto de una ternura y un poder inimaginables. Y el detalle que lo cambia todo, y que es un misil directo al corazón del infierno, es que lo hace en presencia de mis angustiadores. Él no espera que se vayan, Él los obliga a mirar. Él los siente en primera fila para que sean testigos de su favor sobre tu vida. Cada bocado que tomas de esa mesa es una declaración. Es decirle al pensamiento de acusación: tú me llamas un fracaso, pero el Rey del Universo me está sirviendo un banquete. Es decirle al espíritu de soledad: tú dices que estoy solo, pero estoy cenando en comunión íntima con mi Dios. Es decirle a la depresión: tú intentas matarme de hambre espiritual, pero mi pastor me alimenta con sus manjares. La mesa del Señor en presencia de nuestros enemigos es el acto de vindicación de Dios. Es su manera de decir públicamente: este es mi hijo amado, esta es mi hija amada. Y aunque esté en el valle, sigue estando bajo mi favor y mi protección. Tus acusaciones son mentiras, tu poder es nulo. Este acto no solo nos nutre a nosotros, sino que silencia y humilla a nuestros adversarios espirituales. Y demuestra que sus ataques, en lugar de destruirnos, solo han provocado una mayor manifestación del amor y del favor de Dios sobre nuestra vida. El Señor Jesús nos dejó este mismo principio en el sacramento de la Santa Cena. Cuando partimos el pan y bebemos la copa, estamos sentándonos a su mesa, proclamando su victoria sobre nuestros mayores angustiadores, el pecado, la muerte y el diablo. Y lo hacemos en presencia de un mundo que no cree, en presencia de nuestras propias dudas, en presencia de las acusaciones del enemigo. La comunión en nuestra mesa en el desierto. Por lo tanto, cuando te sientas rodeado por la depresión y la soledad, tu oración puede cambiar. En lugar de solo pedir líbrame, puedes empezar a declarar por fe: Señor, gracias, porque aunque me siento rodeado, tú estás preparando una mesa para mí. Por la fe, me siento ahora a tu mesa. Recibo tu honor, recibo tu provisión, recibo tu comunión. Y declaro que mis enemigos espirituales son solo espectadores de la fiesta que tú has preparado para mí. El cuidado del pastor no se detiene en la comida. Una vez que nos ha nutrido y honrado, Él procede a realizar un acto aún más íntimo, un acto de sanidad, de consagración y de gozo que desborda. Amados, la provisión del pastor en medio de nuestros enemigos es una declaración de victoria que humilla la oscuridad. Pero el corazón de nuestro Dios no se contenta con solo alimentarnos y honrarnos. Su obra es completa, es íntima. Después de servirnos el banquete, se acerca para realizar un acto de sanidad personal y de impartición de gozo que ataca directamente la raíz química y espiritual de la depresión. David, con su conocimiento profundo del oficio pastoral, lo describe con estas palabras: unge mi cabeza con aceite, mi copa está rebosando. Para entender el poder de esta frase, primero debemos verla con los ojos de una oveja. Un pastor en el antiguo Oriente llevaba siempre consigo un cuerno lleno de aceite. Y una de sus tareas más importantes, especialmente en el verano, era ungir la cabeza de cada una de sus ovejas. ¿Por qué?
porque en esa temporada moscas y otros insectos molestos intentaban poner sus huevos en la nariz y en los oídos húmedos de las ovejas. Si lo lograban, las larvas podían volver loca a la oveja, causándole una inflamación tan terrible que se golpeaba la cabeza contra la roca hasta morir. El aceite creaba una barrera protectora.

Cuando David dice, unge mi cabeza con aceite, está declarando, Padre, tú mismo derramas tu Espíritu Santo sobre mi mente. Esta unción del Espíritu es como un aceite celestial que crea una barrera protectora sobre nuestro pensamiento. Suaviza el zumbido de la ansiedad, hace que las mentiras del enemigo resbalen y no puedan aferrarse. Es el bálsamo de Dios que sana las heridas internas de nuestra mente, alivia la inflamación de la angustia y nos devuelve la serenidad. La unción del Espíritu es la que nos da una mente sana. Pero la unción con aceite en la Biblia tenía dos significados más. Era un acto de consagración. Cuando se ungía a un rey o un sacerdote, se le estaba marcando como alguien apartado, elegido por Dios para un propósito especial. La soledad nos susurra la mentira de que somos uno más en la multitud, olvidados y sin importancia. Pero la unción del pastor nos grita la verdad, tú eres mío, te he elegido, te he apartado, tienes un valor y un propósito inmenso para mí. Esta unción rompe el sentimiento de anonimato y nos devuelve nuestro sentido de identidad y de valor. Y finalmente el aceite es símbolo de gozo. En Isaías capítulo 61 se promete que el Mesías vendrá para dar óleo de gozo en lugar de luto. El Espíritu Santo es el portador del gozo divino. Cuando Él nos unge, no solo nos protege y nos consagra, sino que derrama sobre nosotros una alegría que no nace de la circunstancia, sino de su misma presencia. Esta unción es el antídoto directo para la tristeza de la depresión.

después de este acto íntimo de sanidad y consagración, David hace una declaración que es la antítesis de la depresión. Si la depresión es la sensación de vacío, de carencia, la respuesta del pastor es la sobreabundancia. David declara, mi copa está rebosando. Fíjate la fuerza de esta imagen. Él lo dice, mi copa está llena, lo cual ya sería maravilloso y significaría suficiencia. Dice que está rebosando, está tan llena que el contenido se derrama por los lados. Esta es la naturaleza de nuestro Dios. Él no es un Dios de lo justo y necesario. Él es el Dios de más que suficiente. Él es el Dios de la sobreabundancia. La depresión te miente, diciéndote que estás vacío, que te falta todo. Pero el pastor te asegura que su plan para ti no es solo llenarte hasta el borde, sino llenarte hasta tal punto que su bendición, su paz, su gozo, su amor se derrame de ti y empiece a tocar a los que te rodean. La soledad nos aísla y nos hace enfocarnos en nuestro propio vacío. Pero una copa que rebosa no puede contenerse a sí misma. Está obligada a dar, a compartir, a bendecir. La cura final para nuestra soledad es convertirnos en una fuente para otros. Y Dios, en su sabiduría, nos llena tanto su presencia que ya no podemos pensar solo en nosotros. Nos convierte de un estanque de tristeza en un manantial de su gracia. La palabra de Dios nos confirma esta promesa de una vida rebosante. En la carta a los Romanos, capítulo 15, versículo 13, Pablo ora, y el Dios de esperanza os llene de todo gozo y paz en el creer, para que abundéis en esperanza por el poder del Espíritu Santo. El plan de Dios es llenarnos de gozo y paz para que abundemos, para que rebosemos de esperanza, con nuestra mente protegida y sanada por la unción del Espíritu y nuestro corazón lleno hasta rebosar con la certeza de su provisión abundante. El pastor ahora nos da una última promesa, una que ya no se enfoca en la batalla presente, sino que asegura nuestro futuro y aniquila para siempre el miedo a volver a caer en la soledad. Amados, la imagen de una copa que rebosa es la promesa de Dios para nuestro presente, es la garantía de su provisión abundante en medio de la prueba. Pero el alma que ha conocido la oscuridad de la depresión y la soledad a menudo vive con un temor persistente, una sombra en el futuro. Incluso en el momento de la victoria, una voz susurra, ¿y qué pasará mañana? ¿Cuánto durará esta paz? ¿Y si el valle vuelve? ¿Y si me vuelvo a sentir solo? Y es para aniquilar esta última fortaleza del miedo que David, inspirado por el Espíritu Santo, concluye su salmo con una de las promesas más seguras, más audaces y más definitivas de toda la Biblia. Él no expresa un deseo, él firma un contrato con la eternidad, declarando, ciertamente el bien y la misericordia me seguirán todos los días de mi vida. Analicemos la primera palabra de esta promesa. Ciertamente, David no dice espero que, ni quizá, ni con un poco de suerte. La palabra hebrea original transmite una certeza absoluta, una seguridad inquebrantable. Es una declaración legal, es el sello final de una verdad que no está sujeta a debate ni a las fluctuaciones de nuestro sentimiento. Es la palabra que le pone un punto final a toda duda sobre nuestro futuro. No importa cómo te sientas mañana, no importa qué noticia escuches la próxima semana, esta promesa es una verdad anclada en el carácter de un Dios que no puede mentir. ¿Y cuál es esa promesa tan cierta? David nos dice que dos compañeros celestiales, dos guardaespaldas divinos, han sido asignados a nosotros de por vida. Sus nombres son el bien y la misericordia, pero la palabra clave, la que contiene una revelación que lo cambia todo, es el verbo que David usa, me seguirán. La palabra hebrea para seguirán aquí es radaf, y esta palabra no significa caminar tranquilamente detrás de mí, no. Radaf es un verbo de caza, un verbo de guerra. Significa perseguir, acosar, cazar implacablemente.

Es la misma palabra que se usa en el Antiguo Testamento para describir a un ejército que persigue a su enemigo para destruirlo. ¡Qué revelación tan explosiva! La depresión y la soledad a menudo nos hacen sentir que somos perseguidos por la desgracia, por el fracaso, por la tristeza. Sentimos, pensemos en estos dos perseguidores divinos. El primero es el bien, esta es la bondad providencial de Dios. Es la mano de Dios que va delante de nosotros, preparando el camino, abriendo puertas que nadie puede cerrar, ordenando encuentros divinos, convirtiendo las maldiciones de nuestros enemigos en bendiciones. Y si en algún momento nos desviamos del camino y nos perdemos en esa bendición, en la bondad de Dios, como un cazador experto, nos rastrea, nos encuentra y nos entrega el paquete de bien que estaba destinado para nosotros. No puedes huir de la bondad de Dios. El segundo perseguidor es la misericordia. La palabra hebrea aquí es hesed, que es mucho más que el simple perdón. Es el amor leal, el amor del pacto, la gracia que nunca se rinde. La misericordia es el guardaespaldas que camina detrás de nosotros. Mientras la bondad prepara nuestro futuro, la misericordia redime nuestro pasado. Cuando tropezamos y caemos, cuando pecamos, cuando cometemos un error, la misericordia nos acusa, se inclina, nos limpia las heridas, nos perdona y nos vuelve a poner de pie en el camino. Es la gracia que se asegura de que nuestro fracaso de ayer no descalifique los milagros de mañana. ¿Y por cuánto tiempo dura esta persecución divina? David nos da la duración del contrato. Todos los días de mi vida. No solo los días buenos. No solo los domingos. Todos los días. En el día en que tu fe es fuerte, la bondad y la misericordia te persiguen. Y en el día en que tu fe flaquea y le fallas a Dios, la bondad y la misericordia te persiguen con aún más intensidad. No hay un solo día en que puedas escapar de este acoso de la gracia de Dios. Esta verdad aniquila por completo la raíz del miedo a la soledad futura. Es imposible estar solo si estás siendo implacablemente perseguido por el amor de Dios. Esta es la seguridad eterna del creyente. Nuestra paz no depende de nuestra capacidad de aferrarnos a Dios, sino de su promesa de nunca soltarnos. No depende de nuestra habilidad para seguirlo a Él, sino de su compromiso de seguirnos a nosotros con su bondad y su misericordia hasta el último de nuestros días. Y esta persecución divina, este viaje a través de los pastos verdes, los valles oscuros, no es un viaje sin destino. El pastor nos guía, nos protege, nos honra y nos persigue con su amor con un propósito final. Un lugar de llegada, un hogar. Amado, cada viaje, por más glorioso que sea, carece de sentido si no tiene un destino. Y el buen pastor que nos guía por pastos verdes, que nos defiende en el valle, que nos honra en la batalla y que nos persigue con su amor, no nos está guiando sin rumbo. Él nos está llevando a casa. La última frase del Salmo 23 es la culminación de toda la promesa, el destino final de la oveja amada, la respuesta definitiva a la soledad más profunda del corazón humano. David no termina con la jornada, termina con la llegada. Él declara, y en la casa de Jehová moraré por largos días. Esta no es una simple expresión de deseo, es la declaración de fe más segura y más consoladora de todas. Y para entender su poder sanador, debemos desempacar lo que significa la casa de Jehová. No es un edificio, no es un templo de piedra en Jerusalén. Es un estado de ser, una realidad espiritual. La casa del Padre es, ante todo, el lugar de su presencia ininterrumpida. En nuestra vida en la tierra experimentamos su presencia en momentos, a veces en el valle, a veces en la quietud, pero siempre hay un velo. La casa es el lugar donde ese velo se quita para siempre, donde viviremos una comunión cara a cara constante y gloriosa con nuestro Dios. La soledad en su raíz es la sensación de estar separado, y esta promesa es la aniquilación total y eterna de toda separación. Es la certeza de que nuestro destino no es vagar sino habitar. La palabra moraré en hebreo significa quedarse, residir, establecerse. No es una visita de fin de semana, es una mudanza permanente. Es el final de toda vida de huérfano. Es la certeza de que pertenecemos a un lugar y a una familia para siempre. El alma que sabe que tiene un hogar eterno al cual regresar puede soportar cualquier soledad temporal en el camino. Pensemos en la diferencia entre un soldado en el campo de batalla y un príncipe en el palacio. El soldado vive en una tienda de campaña siempre alerta, sin seguridad permanente. Pero el príncipe duerme tranquilo en su habitación en el palacio porque sabe que está en casa, protegido por las murallas del reino de su padre. El Salmo 23 nos muestra este viaje. Empezamos como ovejas vulnerables en el campo, pero el destino que el pastor tiene para nosotros es transformarlo de oveja en el rebaño a hijo en la casa. La depresión a menudo nos susurra la mentira de la desesperanza, la idea de que nuestro estado de oscuridad es permanente. Pero esta promesa final le pone una fecha de caducidad a nuestro sufrimiento. David dice que morará en la casa de Jehová por largos días. La expresión hebrea significa por la longitud de los días, una forma poética de decir para siempre, por toda la eternidad. Esta es la perspectiva que sana. Nos enseña que nuestro valle de sombra de muerte es solo un capítulo corto y temporal en el libro de nuestra vida.
pero el capítulo final, el que dura para siempre, se titula En la casa de mi padre. Esta verdad nos permite reinterpretar todo nuestro sufrimiento. Nuestra depresión actual no es el final de la historia. Nuestra soledad de hoy no es nuestro estado permanente. Son solo paradas en el camino hacia el hogar. El apóstol Pablo lo entendió a la perfección cuando dijo en la segunda carta a los Corintios, capítulo 4, versículo 17. Porque esta leve tribulación momentánea produce en nosotros un cada vez más excelente y eterno peso de gloria. Nuestra aflicción comparada con la eternidad de la gloria que nos espera en la casa del Padre es leve y momentánea. El Salmo 23 es entonces el mapa completo de la vida redimida. Comienza con una declaración de oración personal. Jehová es mi pastor, nos lleva a través de la restauración del alma en los pastos verdes, nos acompaña en la prueba del valle oscuro, nos exalta en la victoria de la mesa preparada, nos unge con la abundancia del Espíritu Santo, nos asegura una compañía inquebrantable en el viaje de la vida y culmina con la seguridad de un destino eterno. Es la cura completa, porque no solo sana nuestro sentimiento de hoy, sino que también aniquila nuestro miedo al mañana. Ya no hay nada que temer. Si vivimos, vivimos bajo el cuidado del pastor. Y si morimos, simplemente nos mudamos a su casa para siempre. La victoria es total. La soledad es vencida, porque nunca estamos solos en el camino y nuestro destino es la comunión eterna. Y la depresión es derrotada, porque la oscuridad del valle es temporal, pero el gozo de la casa del Padre es para siempre. Esta es la verdad final. Esta es nuestra esperanza inquebrantable, este es nuestro verdadero norte, es nuestro hogar. Y con esta certeza absoluta, con esta ancla echada no solo en la promesa de hoy, sino en la eternidad de mañana, nuestro corazón ya no puede contenerse. La única respuesta lógica y espiritual a una revelación tan completa y tan gloriosa es levantar nuestra voz, no en petición, sino en una oración de profunda adoración y consagración a nuestro gran pastor. Te invito a que con toda tu fe hagas tuya cada una de estas palabras. Padre bueno, mi gran pastor, hoy vengo ante ti no como un huérfano, sino como tu oveja amada. Vengo desde mi valle, desde mi soledad, desde mi tristeza, a aferrarme a la verdad eterna de tu palabra. Con todo mi corazón y con la fe que tú mismo me das, declaro que Jehová es mi pastor. Ya no soy un extraño, te pertenezco. Y porque tú eres mi pastor, declaro que la mentira de la carencia se rompe en mi vida. Nada me faltará. Te pido, Señor, que me saques del desierto de mi agotamiento. Cúmpleme tu promesa. Hazme descansar en lugares de delicados pastos. Calma mi alma ansiosa y condúceme junto a tus aguas de reposo. Te doy permiso para que conforte mi alma. Restaura lo que la tristeza ha robado y repara lo que el dolor ha roto. Hoy me paro en medio de mi valle de sombra de muerte, en medio de la oscuridad, de la depresión y la soledad, y tomo la decisión de no temer. Porque la verdad no es la sombra, la verdad es que tú estás conmigo. Tu presencia es mi luz, mi compañía, mi victoria. Me aferro a tu vara de poder, que me defiende de todo ataque del enemigo. Y confío en tu callado de amor, que me guía y me rescata si caigo. Tu disciplina y tu dirección me infunden aliento. Y ahora le hablo a mis angustiadores, al espíritu de depresión, a la soledad, a la acusación. Escuchen, mi Dios adereza una mesa para mí en presencia de ustedes. Mientras ustedes me rodean para destruirme, mi rey me honra y me sirve un banquete. Recibo tu favor, Señor, y declaro que la vergüenza huye de mi vida. Te pido, Espíritu Santo, que derrames ahora sobre mi cabeza tu aceite fresco. Úngeme con el óleo de tu gozo en lugar de mi luto. Que tu unción sane mi mente, me consagre para tu propósito y llene mi ser de una alegría que no depende de mis circunstancias. Declaro que la era del vacío ha terminado. Mi copa está rebosando. Y sello mi futuro en tu promesa inquebrantable. Declaro que no es la desgracia la que me persigue. Es tu bien y tu misericordia los que me casan, me acosan y me seguirán todos los días de mi vida. No puedo escapar de tu amor.

Mi destino final está seguro. No importa lo que pase en este mundo, mi hogar eterno está contigo. Y sé que en tu casa moraré por largos días, por toda la eternidad. La soledad ha perdido su poder, porque mi destino es tu presencia. Gracias, mi buen pastor, por tu cuidado perfecto. Amén. Amado hijo, amada hija del buen pastor. La enseñanza ha terminado, pero tu caminar en la paz del pastor apenas comienza. El Salmo 23 ha dejado de ser un poema en un libro, ahora es la realidad viva de tu alma. Ya no eres un huérfano perdido en la oscuridad, ni una oveja solitaria temblando en el valle. Eres la oveja amada por la cual el pastor dio su vida y a quien ha prometido guiar, proteger y honrar hasta el final. Ahora, ve y vive diferente. Cuando la sombra de la depresión intente regresar, recuerde que tu pastor te está llevando a pastos delicados. Cuando el frío de la soledad quiera tocar tu corazón, declárale que estás caminando junto al que prometió no dejarte ni desampararte. Tu valle no es tu destino final, es solo el camino hacia la mesa que él ya ha preparado para ti. Y si has sentido el abrazo del pastor en esta enseñanza, si la luz de este salmo ha comenzado a disipar la oscuridad en tu interior, te invito a que plantes tu bandera de victoria. Primero, haz de tu fe un testimonio público. Ve ahora mismo la sección de comentarios y escribe esta declaración que es el ancla de tu alma y el terror del lobo. Amén. Jehová es mi pastor y nada me faltará. Que tu comentario sea una declaración profética de que has elegido vivir como una oveja cuidada y no como un huérfano olvidado. Segundo, enciende una luz para otros en el valle. Piensa en la inmensa cantidad de almas que en este preciso instante se sienten perdidas en la misma oscuridad de la que tú estás saliendo. Si me gusta este video es como una antorcha que levantas, ayudando a que esta palabra de esperanza los encuentre. Y cuando lo compartes, te convierte en un instrumento del buen pastor, usando tu testimonio para llevar el mapa de salida del valle a alguien que lo necesita desesperadamente. Y por último, si tu espíritu anhela seguir siendo alimentado en los delicados pastos de la palabra de Dios y fortalecido para cada batalla, suscríbete y únete a este rebaño que está aprendiendo a confiar plenamente en su pastor. Gracias por abrir tu corazón para ser pastoreado. Esperamos, si Dios quiere, encontrarnos en un próximo video. Ahora ve, que el buen pastor te guíe a sus aguas de reposo, que su vara te defienda de todo mal y que su callado te consuele en toda angustia. Que la mesa de su bendición sea tu porción diaria y que su bien y su misericordia te persigan sin descanso hasta el último de tus días y por toda la eternidad. Permanece en el cuidado del pastor

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10: Dios no nos llamó a la impureza, sino a la santidad. Primera Tesalonicenses 4:7.
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0: Entonces el reino de los cielos será semejante a 10 vírgenes que tomando sus lámparas salieron a recibir al esposo. 5 de ellas eran prudentes y 5 insensatas. Las insensatas tomando sus lámparas no tomaron consigo aceite, mas las prudentes tomaron aceite en sus vasijas, juntamente con sus lámparas. Y tardándose el esposo, cabecearon todas y se durmieron. Y a la medianoche se oyó un clamor: aquí viene el esposo, salid a recibirle. Entonces todas aquellas vírgenes se levantaron y arreglaron sus lámparas. Y las insensatas dijeron a las prudentes: danos de vuestro aceite, porque nuestras lámparas se apagan. Mas las prudentes respondieron diciendo: para que no nos falte a nosotras y a vosotras, id más bien a los que venden y comprad para vosotras mismas. Pero mientras ellas iban a comprar, vino el esposo, y las que estaban preparadas entraron con él a las bodas, y se cerró la puerta. Después vinieron también las otras vírgenes, diciendo: Señor, Señor, ábrenos. Mas él respondiendo dijo: de cierto os digo que no os conozco. Velad pues, porque no sabéis el día ni la hora en que el Hijo del Hombre ha de venir. De esa manera estamos dando apertura a este programa desarrollado por el Ministerio Cristiano Mujeres al Rescate en la Gran
1: Comisión.
0: Dios les bendiga, mis hermanos, amigos, todos los que nos pueden estar viendo en las redes sociales. Estamos ya al aire en este su programa
1: de Mujeres al Rescate, la Gran Comisión.
0: Amén, amén. ¿Cómo está, hermana Albita, de poder estar iniciando este programa?
1: Bendito el Señor, quizás a los un poquito más de los 11 años, Dios nos concede esta visión de poder tener un programa propio, ¿verdad?
0: Amén.
1: De Mujeres al Rescate, porque hoy más que nunca necesitamos anunciar el Evangelio a todo dar, como dice la gente, ¿verdad?
0: Amén. No hay tiempo que perder, ¿verdad?
1: No,
0: porque para eso Jesús nos llamó, para ir y anunciar el Evangelio a toda criatura.
1: A toda criatura.
0: Y eso es lo que estamos haciendo, ¿verdad? Este grupo de mujeres, pues, anunciando que Cristo viene.
1: Cristo viene pronto, hay muchas señales, y si la gente se hace la desentendida es otra cosa. Pero nosotros tenemos que seguir anunciando de que pronto la tierra se quedará en un desastre completo cuando el Cristo de la gloria levantará su pueblo.
0: Amén. Y es por eso que estamos aprovechando estos medios para poder dirigirnos hacia ustedes con la palabra.
1: Amén.
0: Con la advertencia que Cristo viene. Usted no dirá en aquel día: ah, es que yo no escuché la palabra. No puede decirlo, porque por muchos medios, de muchas maneras, el Evangelio se está predicando.
1: Exactamente. Hoy no puede decir la gente: yo no oí palabra de Dios. No. Al menos que la gente no abra su boca para decir: ¿y qué tal usted va a la iglesia, por lo menos? Y ya sabe usted de que hay una gran salvación para su alma, sabe que Dios la ama. Entonces hay preguntitas bien fáciles que nosotros podemos hacerle a los oyentes, a las personas, que nuestras amigas, y debemos de hacerlo, estimadas mujeres de Dios que nos escuchan esta mañana. Y como este programa es de mujeres,
0: amén,
1: y para hombres también, pero más que todo aquellas mujeres que se levanten con poder,
0: gloria a Dios,
1: que se levanten,
0: amén,
1: que accionen y que tratemos la manera de estar en pie de guerra.
0: Amén, así
1: eso es lo que pasa.
0: Hermana Albita, ¿verdad que ese fue el propósito por el cual nació este ministerio? Hermana Albita, ella es la anfitriona de este ministerio. Y fue así como nació este ministerio. Yo sé que Dios la usó a ella. Y ella nos va a compartir en este momento algo de cómo surgió este ministerio.
1: Pues de verdad que cuando Dios tiene su plan para ser desarrollado, usa medios, usa formas. En cuanto a nuestros pensamientos, también nuestras emociones. A mí me encantó mucho las reuniones para mujeres. Y fui a Guatemala a una reunión de mujeres de enlace. Y de verdad que me maravillé tanto. Y yo me emocionaba y decía, algún día el Señor nos va a conceder estar con las mujeres de diferentes lugares.
0: Amén.
1: Para hablar de la palabra del Señor, para contar de sus maravillas. Y fue así que empecé, hermana Dorita, a hacer amistad con muchas mujeres.
0: ¡Qué bonito!
1: Porque antes de eso, pues yo comencé el programa radial el 2014. Y empecé a hacer amistad con muchas mujeres, a preguntarle o a decirle, hermana, ¿y usted se quisiera unir a este grupo de mujeres que yo quisiera? En mi corazón hay un ardiente deseo. Y así fui comunicándome con diversidad de mujeres, y no los podemos mencionar en este momento porque hay el tiempo está tan corto, ¿verdad? Y entonces quizás vamos a grandes rasgos. El Señor nos ha ido concediendo, añadiendo mujeres, pero que de repente algunas bien facilito como que se fueron
0: quedando
1: y quedando, y fuimos entendiendo de que, bueno, no era la voluntad de Dios, y ellas, no sé, hallaron muy fuerte, muy duro el trabajo, una responsabilidad que teníamos que tener. Pero quiero decirles que Dios nos ha ido preparando y no hemos desmayado. Este ministerio nació el 2015. Y Dios fue preparándonos.
0: En ese tiempo, hermana Albita, cuando inició en el 2015, ¿cuántas mujeres formaban el ministerio?
1: Teníamos 9.
0: ¿En el 2015?
1: En el 2015. Así poquito a poco, ¿verdad? Porque teníamos 5, 6, 7,
0: o sea, hasta que llegamos a 9. Las líderes del ministerio, porque yo me recuerdo que yo desde la primera actividad que el Ministerio Cristiano Mujeres al Rescate realizó, yo estuve allí en ese evento que fue una tarde.
1: En la radio.
0: Fue en la Radio Vida, pero en la pasada.
1: Sí, sí, sí.
0: Pasada de la radio. No era Radio Vida con el poder de la fe.
1: Sí.
0: Y fue en ese local de la radio donde se hizo la primera actividad. Y habíamos quizás ahí como un grupo de unas 30 mujeres.
1: Más o menos.
0: Que fueron invitadas, y algunas llegaron y otras no. Porque se les dio una tarjetita.
1: Sí.
0: Y yo en ese tiempo, yo no era parte del ministerio.
1: Usted solo era de las que decíamos, hermana, nos va a...
0: Era de sus seguidoras.
1: Eso. Hermana, vamos, avise que vamos a tener una reunión de mujeres y que vamos a tener este mensaje, va a haber una enseñanza por fulana de tal. Y entonces, cuando el corazoncito de aquellas mujeres estaba hambriento, llegaban.
0: Así
1: y
0: es.
1: Así fue como estaba diciendo de que muchas mujeres se fueron quedando así suavecitamente y nos dejaron. Pero el Señor siguió insistiendo en mi corazón, decirle a fulana, decirle a sutana. Y resulta que ahora, Dorita, son 5 mujeres de Maranata. Increíble.
0: Amén.
1: De que Dios concedió estar unidas en la misma iglesia. Y 2 mujeres de aquí, de Agua Vivas, Cara Sucia, las cuales no han dicho, ya no quiero.
0: Amén.
1: Han dicho, continuemos hacia adelante. Y Dios nos ha ido preparando poquito a poco, de manera que quedamos 7 mujeres.
0: Amén.
1: Así y ahí es. Está incluida la
0: Dorita. Sí, yo recuerdo que en el 2016, no tengo la fecha exacta cuando yo, el Señor pues permitió que yo entrara al ministerio. Como les repito, yo no me perdí ninguna de las actividades que las hermanas hacían.
1: Gracias a Dios.
0: Ellas hacían tarde de alabanza con la palabra sin faltar, y luego que noche, ¿verdad?, de vigilia.
1: Uh-huh.
0: Desayunos se hacían desayunos, se invitaba a la gente, se les daba un desayuno, y luego pues iba la palabra. La ministración, porque ese ha sido y es el objetivo, ¿verdad?
1: Amén.
0: De que las mujeres se involucren en el trabajo o en el mover que se vive en el evangelio.
1: Al ¿verdad? Principio, Dorita, yo pensé en mi mente que hubieran grupos de mujeres oradoras, buscadoras de Dios en las iglesias.
0: Ese era su deseo.
1: Ese era mi deseo, y que los pastores estuvieran de acuerdo a que haya ese grupo, no de parte de nosotros, sino que en la misma iglesia, que sea el grupo que ayuda al pastor.
0: Sí.
1: Y ese grupo nos ayuda a nosotros en cuanto a la oración, ¿verdad?, a las reuniones que se hacen. Y estas reuniones que se han hecho ha sido para incentivar a las mujeres a que no estemos decaídas,
0: apagadas, escondidas.
1: Sí,
0: sí, hermanita.
1: Allí como ocupadas solo en lo material, en Amén. La casa, con los hijos y con problemas. No, hermana, despejar nuestra mente en nuestras reuniones.
0: Sí, porque yo soy testimonio de ello, de este ministerio,
1: Amén,
0: porque
1: Amén.
0: Yo era una de esas mujeres que estaba ahí escondida. Yo ya les he testificado y yo pues tenía miedo, tenía temor hasta de levantar mis manos para adorar a Dios.
1: Amén.
0: Pero en este ministerio, en las actividades del Ministerio de Mujeres al Rescate, yo comencé a salir.
1: A ser libre. Gloria a Dios.
0: Y gracias a esta mujer, que es una mujer muy ejemplar para mí. Ella es mi suegra. Y aparte de eso, es una mujer espiritual que me ha ayudado muchísimo. A través de ella, pues yo pude salir. Ella me dice una vez, pues yo le invito a que vayamos a una actividad de mujeres. Y fue así como yo comencé a salir las primeras veces. Y fue de verdad algo muy bonito, eso de convivir,
1: sí,
0: de conocer
1: es lindo,
0: a más
1: sí.
0: mujeres y, uh-huh. y ver que, bueno, pero yo estoy aquí quieta, yo no me muevo para adorar a Dios, y ver a aquellas mujeres libres, ¿verdad? Entonces eso hace que uno aprenda a
1: Amén.
0: Adorar a Dios con toda libertad.
1: Así
0: y eso pues Amén. Ha ayudado a mí en mi vida espiritual muchísimo. Y nunca me imaginé ser parte de este ministerio. No pasó por mi mente. Yo solo recuerdo que iba a las actividades, de repente que cada semana había oración, se unía el ministerio de Mujeres al Rescate con el ministerio de intercesión, porque uh-huh. casi que somos
1: la
0: misma, ¿verdad?
1: Sí, así comenzamos.
0: Así, porque las mismas mujeres del rescate también tienen otro ministerio que es de intercesión.
1: Amén.
0: Entonces, siempre había una tarde de oración. Y ahí nos uníamos ya los dos ministerios. Bueno, yo en ese tiempo todavía no era del ministerio, no.
1: Sí.
0: Pero sí era, era parte del ministerio de intercesión. Uh-huh. Y en una de esas tardes que el Señor nos ministró, y pues ahí el Señor permitió que yo fuera parte del ministerio. Fue como en el 2016 que yo entré al ministerio. Y pues, para la gloria del Señor, hemos venido, ¿verdad?, recorriendo
1: poquito
0: todo este tiempo.
1: Uh-huh.
0: Hemos pasado por diferentes etapas. Hemos sufrido quizás muchísimos...
1: como burlas.
0: Burlas. ¿Qué más? Hemos sido despreciadas.
1: Uh-huh.
0: Que han hablado en mal de nosotras, ¿verdad?
1: Sí.
0: Pero eso no ha sido impedimento para que nosotros
1: jamás
0: nos detengamos.
1: Sí.
0: Sino que nos ha ayudado a seguir adelante.
1: Amén.
0: Eso nos ha ayudado a que, bueno, si hablan de nosotros es porque estamos haciendo algo bueno.
1: Estamos haciendo, y así lo creo.
0: Así que,
1: sí, así lo creo.
0: Queridas mujeres, usted que está ahí escondida, que no le sirve el Señor con libertad, que no se congrega lo suficiente, es tiempo de levantarse.
1: Que pueda ser que alguna dice, yo quisiera ser como esas mujeres.
0: Amén.
1: ¿Verdad? Entonces, que se levante en el nombre del Señor.
0: Amén, aquí le estamos dando, ¿verdad?, la idea, cómo hacerlo, ¿verdad?
1: Sí.
0: Si usted es una de ellas, como yo estaba en ese tiempo, pues puede hacerlo. Busque mujeres de oración en
1: Así
0: su iglesia.
1: Es.
0: Uh-huh.
1: Para
0: júntese,
1: crecer,
0: ¿verdad?
1: Sí,
0: júntese con
1: crecer.
0: Esas mujeres que les encanta orar, que les encanta visitar, que les encanta servirle al Señor, incluirse ahí en la obra del Señor.
1: Amén.
0: Y allí, pues, el Señor le va a comenzar a usar y le va a dar cosas que usted ni se las imagina ahora, ¿verdad?
1: Así es.
0: Porque
1: y
0: Dios.
1: Todo esto ahorita quiere perseverancia.
0: Así es.
1: Perseverancia. Porque si a usted le hacen un desprecio, pues dice usted, pues ya no voy, me voy a quedar, me desanimé por completo. No, hombre, es cuando usted tiene que tomar más ánimo.
0: Así es.
1: Adelante con Cristo Jesús.
0: Así
1: y acuérdese cómo se burlaron del Señor.
0: Así
1: pues.
0: Es, hermana Elvita.
1: Entonces el evangelio tiene que ser atropellado.
0: Amén.
1: Tiene que ser burlado por mucha gente. Pero al final creemos que todo esto es una victoria.
0: Amén.
1: Es una victoria con Cristo Jesús.
0: Sí.
1: Dios es bueno con nosotros y seguirá siendo bueno.
0: Amén, amén.
1: Y Dios permitió que este ministerio se llamara Mujeres al Rescate en la Gran Comisión. Porque, bueno, la Gran Comisión creo que le pusimos después que estuvimos con la hermana Carolina.
0: No llevaba eso.
1: No llevaba esa partecita, ¿verdad?
0: Solo era
1: entonces,
0: mujeres.
1: Ajá, al rescate.
0: Mujeres.
1: Sí.
0: Ministerio Cristiano, mujeres al rescate.
1: Rescate, sí. Y bueno, dijo ella que le pongamos en la Gran Comisión.
0: Sí.
1: Así que es una bendición porque tenemos una comisión grande, hermano, ahorita, para seguir anunciando estas grandes verdades de nuestro Señor Jesucristo.
0: ¿Y qué es lo que ustedes rescatan? Dice mucha gente, ¿verdad? Son de burla, ¿verdad?
1: Sí.
0: Yo he recibido muchas veces esa palabra. ¿Y qué rescata? Y se ríen, yo he visto que se ríen, pero ¿y qué rescata? ¿Verdad?
1: Y no saben cuál es la forma de rescatar las almas.
0: Así
1: o rescatar es. Mujeres que están detenidas, que están entristecidas, que están oprimidas, pues.
0: Y para testimonio, hermana Elvita, hemos escuchado y hemos visto de muchas mujeres que han sido rescatadas a través de...
1: Aún de nuestro ministerio, hermana Adrita. Cada una creo que van a ir escuchando, estimados oyentes, la historia de cada mujer.
0: Amén,
1: que ha sido integrada en este grupo de Mujeres al Rescate. Y para la gloria del Señor seguiremos.
0: Amén.
1: Ayudando a muchas mujeres que nos pidan oración, nos pidan algún consejo, Y ahí estamos para servir al Señor y a usted. Entonces, aquí estamos para servirle. Ponga sus peticiones allí en su teléfono. Allí en internet usted puede poner sus peticiones. Puede decir si le gusta el programa. O qué es lo que nosotros podíamos a mejorar, ¿verdad?
0: Así es.
1: Porque aceptamos también correcciones.
0: Sí, estamos aprendiendo, ¿sabe qué?
1: Así es.
0: En este caminar no terminamos de aprender, ¿verdad?
1: No.
0: Todos los días, y nos vamos a morir y aprendiendo.
1: Así dice que, la hermana Siri, que ella fue rescatada, dice.
0: Amén.
1: Por este ministerio.
0: Tenemos el primer testimonio, ¿verdad?
1: Aleluya.
0: Y así vamos a ir escuchando más testimonios. Ajá, comenzando por nosotras mismas,
1: por
0: ¿verdad?
1: Nosotras
0: Porque como
1: mismas,
0: ya yo les testifiqué, yo fui rescatada por el ministerio cristiano Mujeres al Rescate.
1: Qué lindo es Dios,
0: y
1: ¿verdad?
0: Y hasta este día no me he perdido ninguna de sus actividades.
1: Y Dorita, ¿y todas las veces usted ha tenido lugar para salir donde hemos ido?
0: No he tenido el lugar, sino que yo lo he hecho, ¿verdad? Porque si nos vamos a nuestras casas, hermanas, ustedes saben, mujeres, ay, en la casa no se acaba el quehacer. Ahí, si nosotros no hacemos el esfuerzo de acostarnos, no dormimos, porque el oficio no se termina.
1: No,
0: entonces,
1: se termina.
0: Nosotros debemos de organizar nuestro tiempo, ¿verdad?
1: Así es.
0: Para ir a las actividades que nos corresponden a nosotras como hijas de Dios. Porque esta es la fiesta del creyente. Estas
1: así
0: son
1: es.
0: Las actividades de los creyentes.
1: Esta es.
0: De ir, ya sea, bueno, como miembro, porque somos miembros de una iglesia.
1: Claro que
0: y
1: sí, no nos vamos a descuidar.
0: Responsables sí. Como miembro, estamos sujetos a las autoridades de nuestro pastor, de los líderes. Nosotros tenemos la responsabilidad de estar en nuestras iglesias. Y por eso es que las actividades del ministerio siempre las vamos acomodando, ¿verdad?
1: Así es, ahí vamos
0: a modo
1: viendo.
0: De no afectar las actividades de la iglesia, porque no vamos a dejar de estar en nuestras reuniones, en nuestros cultos, como miembros de la iglesia, ¿verdad? Porque estamos con el Ministerio Cristiano Mujeres al Rescate, no. Sino
1: sí.
0: Que siempre nos acomodamos a modo de no chocar ahí con las actividades.
1: Amén.
0: Por eso casi siempre, hermana Elvita, nuestras actividades las hacemos en el día, ¿verdad?
1: En el día.
0: Ajá, y buscamos ahí el día donde no hayan más actividades para no tener ahí ningún inconveniente.
1: Sí.
0: Así que estamos siempre ahí coordinándonos para no faltar
1: Amén.
0: A ninguna de las actividades.
1: Gloria
0: y
1: al
0: Dios
1: Señor.
0: Siempre nos da ese espacio, ¿verdad?
1: Sí.
0: Y después que ya hemos terminado nuestras actividades, pues ya llegamos a nuestras casas, porque también tenemos una familia. También
1: sí,
0: tenemos una familia que tenemos que estar pendiente, ¿verdad? Tenemos que no descuidar. Muchas veces, hermana Elvita, aprovecho.
1: Sí.
0: Yo he recibido muchos reproches sobre esto. Que yo estoy descuidando a mi familia por estar en las actividades, porque muchas veces hemos tenido que viajar como ministerio.
1: Así es.
0: Hemos ido a otros lugares y ya que nos programamos que vamos a estar en ayuno, por ejemplo, 3 días.
1: Así
0: ¿verdad?
1: Es.
0: Pues nosotros tenemos que primero pedir el permiso de nuestros esposos.
1: Ir a campañas que
0: ir
1: nos invitan
0: campaña,
1: también.
0: Y ver ahí cómo es que vamos a dejar todo en casa, ¿verdad? Y a modo de que no descuidar a nuestra familia, porque todo debe de ir en orden.
1: Concientizar.
0: Porque de otra manera, pues no estamos haciendo bien las cosas y Dios no nos va a respaldar en aquello, ¿verdad? Que estamos haciendo si estamos descuidando la otra parte.
1: Así es.
0: Así que no descuidamos a nuestras familias.
1: No.
0: El servir al Señor no descuidamos.
1: Están más protegidas,
0: Amén,
1: ¿verdad?
0: Así
1: porque
0: es.
1: La oración debe de saber usted, hermana, que es tan poderosa, que es una cobertura. Como una vez escuchaba yo que esa lámina que tiene una protección fuerte es contra ¿cómo le pudiera decir? Que no se arruina tan rápido, ¿verdad? Porque tiene una protección tremenda. ¿Cómo se llama esa lámina? Pero bueno.
0: Sincalún.
1: Entonces nosotros tenemos una protección más fuerte que esa.
0: Amén.
1: Que es la sangre poderosa de nuestro Señor Jesucristo. Nuestra familia cada mañana nosotros la ponemos en las manos del Señor. La cubrimos con la sangre de Cristo.
0: Amén.
1: Y nuestro ministerio. Así que es de Dios, pero decimos nuestro ministerio porque estamos trabajando juntas, ¿verdad?
0: Amén,
1: y somos responsables. Quiero en esta mañana saludar a las personas que están ahí conectadas. Saludando a la hermana Sari de Carilla, a la hermana Miriam Pérez, la hermana Siria nos saluda y dice, bendiciones, amadas. Muchas gracias, hermana. Esperamos que Dios bendiga a hermano Víctor Castillo. Bendiciones,
0: amén,
1: mis hermanas. Que Dios les bendiga grandemente.
0: Qué bueno
1: es el Señor. Ah, también saludamos a Ivania Castillo que nos está viendo.
0: Saludos para Ivania y para Otito.
1: Sí, hay que compartir ahí el enlace para otras personas. Puede hacer que una palabra llegue a su corazón. Y pueden esta mañana decir, me levanto,
0: amén,
1: acciono y voy a testificar. También les queremos decir que si usted viene con un su testimonio, se lo vamos a recibir el día jueves de 9 a 10. Estaremos siempre con este precioso programa de Mujeres al Rescate en la Gran Comisión. Usted tiene un testimonio que ha recibido por medio de la oración de estas mujeres o cualquier cosa que usted haya recibido de Dios puede venir a testificar de lo que Dios ha hecho en su vida. Y creo que pasaríamos un montón de tiempo hablando de las cosas preciosas de nuestro Dios. Así que tenemos una gran comisión en esta mañana.
0: Amén, amén.
1: Ponemos un himno mientras usted sigue escribiendo, nos sigue compartiendo el programa. Y después creo que hermana Dorita tiene más todavía porque ella viene saturada de
0: amén, amén, hermana Alvita.
1: Palabra del Señor.

0: Llegando a muchísimos lugares para ser de bendición. Quizás no alcancemos a llegar a aquellos lugares más lejos. Están en las montañas porque no hay una señal, ¿verdad?, de teléfono. Personas que no pueden quizás administrar un teléfono. Pero también hay una radio, ¿verdad?, ahí, que está sonando. A través de ese medio usted puede escucharnos. Y yo sé que Dios abrirá puertas hasta los más rincones para que esta palabra llegue a las personas. Dice la Biblia que hasta que este evangelio sea predicado por todo el mundo. Y cuando dice por todo el mundo, es que no va a haber rincón que quede sin que esta palabra no llegue. Tiene que escuchar esas personas que viven en esas montañas, viven en los bosques. Tienen que escuchar esta palabra, porque la palabra de Dios tiene que cumplirse. Y entonces dice la Biblia que será el fin cuando este evangelio sea predicado por todo el mundo. Así que seguiremos mientras el Señor no venga. Seguiremos predicando la palabra del Señor. En esa lectura que leímos al inicio, encontramos a 10 mujeres. 10 mujeres en esa parábola que nos dicen en este momento que debemos estar preparadas. En esa parábola encontramos a 5 mujeres que eran mujeres prudentes, mujeres que estaban activas, mujeres que estaban preparadas. Pero también habían otras mujeres que no estaban preparadas y eran esas mujeres insensatas. Ahí encontramos una pregunta que debemos hacernos nosotros personalmente hoy en este tiempo. ¿Cómo está nuestra lámpara? Fíjese que estas mujeres, las 10 mujeres, tenían lámparas. Tanto las prudentes como las insensatas. Pero solo 5 de ellas prepararon sus lámparas. Solo 5 de ellas, pues dijeron, estas lámparas hay que prepararlas, hay que arreglarlas, hay que aceitarlas. Estas mujeres estaban pendientes porque sabían que el esposo iba a llegar en cualquier momento y ellas tenían que estar preparadas para salir al encuentro, para salir a recibir al esposo. Mientras que las otras 5, pues ellas también tenían sus lámparas, pero dijeron, ellas se entretuvieron en otras cosas y pensaron que el Señor iba a tardar bastante. Y como a veces, ¿verdad?, nos pasa a nosotros que a última hora nos estamos, ¿verdad?, preparando y que, ay, que ya se hoy sí, ya se acercó el tiempo y hay que ver qué se hace. Pero en este pasaje de la palabra encontramos que hay que estar preparados. No hay que esperar el último momento, porque el esposo o el Señor viene. Mire que el problema de las 5 insensatas no fue que nunca esperaron al esposo. Ellas también los estaban esperando. Ellas también esperaban. El problema fue que no estaban preparadas para la espera. Por eso Mateo 25:13 nos dice, velad pues, porque no sabéis el día ni la hora cuando el Hijo del Hombre ha de venir. ¿Y qué es velar, hermana Albita?
1: Es estar ahí pendiente de algo.
0: Amén. Amén. Es que estar despierto, ¿verdad? Siempre el pastor nos dice que velar es estar despierto cuando no es tiempo de dormir.

0: es estar, o a la hora de dormir, ¿verdad? Hay que estar despiertos en todo momento, porque el Señor no dejó una fecha, no dejó un día, una hora en que Él iba a venir. Solo dijo, hay que estar preparados porque el Señor viene. Las 10 vírgenes tenían lámparas y todos esperaban al esposo, pero solamente 5 estaban preparadas. Esto nos enseña que no basta con aparentar estar preparadas, ¿verdad? Nuestra relación con Dios debe ser genuina y constante. No porque ahora pues estamos aquí en la radio, ya estuvo, ya mañana nos vamos a acomodar y vamos a estar ahí tranquilas. No, esto es constante. Todos los días, ¿verdad, hermana Alvita? Debemos estar a la espera del esposo, porque puede aparecer en cualquier momento. ¿Qué hacemos nosotros, hermana Alvita, cuando alguien va a venir y tenemos mucho tiempo de no verlo?
1: Nos preparamos la casa bien limpita.
0: Amén, amén.
1: Tratamos de estar bañaditas así y bien arregladitas, porque va a venir alguien especial.
0: Así es,
1: estamos, y la esperamos.
0: Estamos, ¿verdad? Preparadas.
1: ¿Entiendes?
0: Preparadas. Y de repente, cuando ya va a venir y salimos a la puerta, ¿verdad? ¿Será que ya viene? Y pasa un carro, ¿será que en ese viene? Y estamos ahí, ¿verdad? Esperando el momento cuando llegará esa persona que nosotros no hemos visto por muchos años quizá. De la misma manera debemos estar esperando al esposo, que es nuestro amado Jesús, que viene en cualquier momento, y debemos estar en la espera. Están, dice Mateo, preparados, ¿verdad? Y con estar preparado, pues ya dijo la hermana Alvita, hay que tener la casa limpia, hay que tener la comida limpia, ¿verdad? O la comida preparada para esa visita. Sí. Y hablando de nuestra vida espiritual, pues, nuestro
1: tenemos
0: corazón.
1: Tenemos que orar, estar leyendo la Biblia.
0: Amén.
1: Estar con nuestra mente pendiente con Dios.
0: Sí, así
1: estar
0: es.
1: Estar platicando con Dios, porque no solo de rodillas podemos orar, estimado oyente. Podemos, no les voy a decir que oren acostados, pero sí hay veces que lo hacemos.
0: Depende, ¿verdad? Como esté, porque hay personas que no se pueden arrodillar, están en una camilla y Dios conoce la situación. Puede hacerlo acostado, porque la oración llega a la presencia siempre y cuando sale, ¿verdad?
1: De lo profundo
0: del corazón. Pero si usted se puede arrodillar y lo hace acostado, pues allí Dios también... Está.
2: Es que depende del corazón como usted lo se comunique con Dios.
0: Así es.
2: Porque de verdad, podrán decir algunas gentes, ellos como ya están mayores, solo eso tienen que estar haciendo.
0: No.
2: No, no es eso. Mire que hay jóvenes consagrados al Señor, que hoy que fuimos a Argentina, yo me maravillaba de ver un muchacho muy jovencito. Y le dice una hermana que felicitándolo porque iba a misiones a Argentina. ¿Cree usted que no tiene edad dispuestos
0: para
2: a servirle al Señor?
0: Dios, qué bueno, sí. Qué maravilloso. Por eso es que debemos estar preparados de esa manera, como digo mi hermana Alvita, orando en todo tiempo, leyendo la palabra, ¿verdad? Nutriéndonos de esta palabra.
2: Por lo menos un versículo, quizás mi mente ya no me ayuda para, pero lo que hago es escribirlo. Si cada vez que paso por ahí, leo el versículo y me acuerdo de lo lindo que habla, que dice, ¿verdad? Que me dice a mí y que me sirve para poderme estar completamente pensando en la palabra del Señor.
0: Amén.
2: Y tratando la manera de agradar a Dios, pues.
0: Amén, porque la palabra, acuérdese que es la que nos ayuda. Es la comida
2: es
0: espiritual
2: comida,
0: para el alma. y esa es la que nos sustenta, así como la comida material, ¿verdad? Sustenta nuestro organismo, nuestro cuerpo, nos fortalece.
2: Yo leí algo una vez que de una persona de los que sufrieron la guerra antigua en Israel, los nazis que le llaman, dicen que habían quedado dos personas y le dijo, yo no aguanto el hambre, que le dijo al otro, repite por favor, le dijo él, no me acuerdo qué salmo, repítelo y vas a ver que te vas a sentir fortalecido. Por eso decimos que la palabra de Dios es como una comida también material.
0: Así es.
2: Dice que ese hombre se sustentó de una manera tremenda cuando fue repitiendo y repitiendo la palabra del Señor. Así que la palabra de Dios, estimados oyentes, es virtuosa.
0: Es la que nos sustenta, ¿verdad?
2: Sí.
0: Sustenta el alma y sustenta también nuestro cuerpo. Porque Dios puede inyectar en nosotros esa vitamina, ese alimento, para que nuestro cuerpo sea fortalecido. Y también otra parte que no debemos de pasar por alto es congregarnos. Eso nos va a ayudar mucho.
2: Sí.
0: No dejando de congregarnos, dice la palabra.
2: Como algunos tienen
0: por muchas costumbre. Personas lo tienen por costumbre, que aparecen allá los 15 días. Y de esa manera la vida espiritual pues no se va a nutrir, ¿verdad? De la misma manera como al estar, porque al estar en la casa del Señor, pues ahí vamos y aparte de que convivimos y nos miramos, ¿verdad? Uh-huh. Los hermanos, pero vamos para recibir esa palabra,
2: uh-huh,
0: que Dios nos da cada día a través de sus siervos, a través
2: de
0: líderes.
2: Hay distracciones, ¿verdad? Muchas veces que no nos dejan concentrarnos en lo que es, pero
0: siempre hay una palabra, hermanita, que va a tocar nuestro corazón, sí. y esa nos va a ayudar.
2: Amén.
0: Esa es porque es por eso que estamos todavía de pie, porque
2: bendito
0: esa palabra que hemos
2: Señor.
0: Venido escuchando durante años en nuestra vida cristiana, esa nos ha ayudado, nos ha mantenido y estamos todavía parados, ¿verdad? No nos hemos debilitado. ¿Por qué? Porque esa palabra que ha venido sustentando nuestra vida espiritual durante todo este tiempo.
2: Amén, amén.
0: Porque de no ser así, ya no estuviéramos, ¿verdad?
2: Así aquí. Es.
0: Ya nuestra vida se hubiera descarriado, estuviéramos a ver de dónde, cómo estuviéramos, pero no, gracias a la misericordia de Dios y a su palabra y a las oraciones que nos mantienen,
2: gloria,
0: ¿verdad?
2: A Jesús.
0: Quizás no estemos todito el tiempo orando, porque es mentira que vamos a estar orando todo el tiempo ahí, pero nuestro pensamiento, ¿verdad? De repente, Señor, aquí estamos, Señor, ayúdanos en medio de los afanes de la vida, pero nuestra mente se conecta con Dios. Uh-huh. Queridos hermanos, el tiempo corre y no queremos terminar este programa sin antes orar por usted, porque es algo maravilloso. También tenemos ahí un comentario. Una hermana dice, amén, hermana Julieta Molina dice, así es, su programa es de mucha bendición para mí y para muchas vidas. Más Dios me las bendiga siempre. Qué bueno, gracias, hermana, y qué bueno que estamos siendo de bendición. Así que vamos a orar en este momento con mi hermana Albita. Y porque queremos orar por ustedes. Quizás usted esté pasando por momentos difíciles, pero el Señor tiene cuidado de nosotros.
2: Amén.
0: Él siempre estará ahí en el momento más difícil. Y siempre habrá una palabra de parte de alguien que Dios prepare, ¿verdad?
2: Amén. Creo que el Señor nos concederá más horas de programa para poder hablar. Saludamos a Isaac Ariel Morán, PH dice.
0: Hijo de pastor.
2: Bendiciones, hermana, la estoy escuchando en mi trabajo desde Florida.
0: Gloria a Dios.
2: Gloria al Señor.
0: Bendecido sea Dios.
2: Estados Unidos, bendiciones para mi hermano Isaac Ariel Morán. Muchas gracias por escucharnos.
0: Qué bueno.
2: Y a cada uno de los que nos vean, si no nos han mandado mensaje, le agradecemos allí por estarnos escuchando. Esperamos que esta palabra haya sido de bendición para su vida. Solo quiero leer un acróstico que hice ya hace bastante por aquí para las mujeres del ministerio. Y dice: mujeres al rescate. Una letra para cada línea aquí. Mujeres guerreras, unidas venceremos. Amén. Jesucristo es nuestra guía.
0: Amén.
2: En medio de batallas.
0: Amén.
2: Resistiendo al enemigo.
0: Amén.
2: Estaremos en victoria.
0: Amén.
2: Sigamos adelante.
0: Gloria a Dios.
2: Alcanzando almas para Cristo.
0: Así es.
2: En la gran comisión. Rotas son las cadenas, estando unidas en oración.
0: Amén.
2: Sobre nosotros cae la unción. Cristo está con su pueblo, ayudando y ministrando, trabajando para Dios. Es
0: amén,
2: nuestro compromiso.
0: Amén, amén.
2: Aleluya.
0: Gloria a Dios. Qué bonito.
2: Esas son las mujeres del ministerio Mujeres al Rescate.
0: Amén.
2: Oramos al Señor. Y ponga su mano allí donde le duele, donde está la situación. O extienda sus manos hacia el cielo y vamos a orar al Señor.
0: Gloria
2: estos minutos que nos faltan. Amado Dios, muchísimas
0: Gloria
2: gracias por concedernos
0: bendito
2: esta bendición
0: Padre
2: de estar
0: celestial.
2: En este lugar de
0: Precioso
2: Radio Vida Nueva.
0: Jesús.
2: Con un programa nuevo, Señor, que
0: Gloria
2: hemos, que
0: Dios,
2: tú nos has concedido iniciar,
0: este día, Señor,
2: oh
0: este
2: Dios, en este mes de octubre.
0: Dios.
2: Este 15 de
0: Gracias,
2: octubre,
0: Padre bendito, aleluya.
2: Espíritu Santo,
0: este día, Señor, Dios eterno,
2: Espíritu
0: marcará,
2: Santo,
0: Señor,
2: abraza a cada
0: vida,
2: persona
0: Dios
2: en esta
0: eterno,
2: hora.
0: Este momento,
2: abraza a cada hombre,
0: niños,
2: Señor,
0: Santo,
2: que nos ve.
0: Señor, estamos aquí.
2: A cada mujer,
0: Señor,
2: a cada joven.
0: Padre, para hacer tu obra.
2: Señor,
0: preciosa.
2: Bendice, Señora hermana Delmita,
0: queremos,
2: que nos
0: Señor,
2: ha estado viendo
0: que
2: también.
0: Personas sean alcanzadas
2: precioso
0: por
2: Jesús.
0: Misericordia.
2: El ministerio de mujeres en esta
0: Señor,
2: mañana
0: gracias,
2: se está dando a conocer al mundo,
0: gracias,
2: Señor.
0: Padre,
2: ¿cómo es nuestro trabajo?
0: Lugares, a través de estos
2: Dios
0: medios,
2: de los cielos.
0: Señor.
2: Extiende tu misericordia sobre todas aquellas mujeres de distintas iglesias, no importa misiones, no importa, Señor, de dónde sean, mujeres, oh Dios, que puedan levantarse, mujeres que accionen, mujeres que resalten para la gloria y la honra de su nombre. En esta hora, Señor, bendice a mis hermanas todas, mis hermanas de Agua Vivas, Cara Sucia, de Asamblea de Dios. Aquí, Señor Jesús, Peña de Oreb, Dios eterno, que la gracia tuya bendiga las Asambleas de Dios. Bendiga al Príncipe de Paz, Iglesia de Dios y todas las sectas, que hay mujeres oradoras, hay mujeres que buscan tu presencia. En esta mañana oramos por las personas que están enfermas, por las personas que están agobiadas, oh Dios mío, por algún problema, en el nombre santo de Jesús. En el nombre santo de Jesús. En el nombre de Jesús.
0: En el nombre de Jesús, mi Dios de gloria.
2: En el nombre de Cristo.
0: Es tiempo de estar
2: El tiempo, Señor, se acaba. El tiempo es de lograrlo, Señor. El tiempo es de aprovechar en esta mañana. Shikaramakaya,
0: insensatas.
2: Precioso,
0: Padre
2: mi Jesús.
0: Pero este día es tiempo de levantarse y de arreglar
2: Precioso,
0: tu lámpara.
2: Mi Jesús.
0: Es tiempo de

0: precioso, mi Jesús, precioso, mi Jesús.
1: Y estas personas debemos estar preparadas.
0: Precioso, mi Jesús, precioso, mi Jesús. Aleluya.
1: Oh, bendito eres. Señor, esta mañana te bendecimos, oh Dios, y
0: bendito eres, papá.
1: Grandes tú harás, Señor, en la vida.
0: Muchas gracias.
1: De las personas que nos
0: muchas gracias, Señor.

0: bueno es Dios.
1: Le bendecimos, sí.
0: No me invita a seguir, pero
1: el tiempo nos acabó.
0: Se va muy rápido y sentimos que ha sido un poquito.
1: Así es. El próximo jueves estaremos aquí, otras mujeres del ministerio, para predicar la palabra del
0: Señor. ¿Verdad? De estos programas cada jueves de 9 a 10 de la mañana, el ministerio de mujeres se hará presente.
1: Amén.
0: A este lugar. Y gracias a ustedes que estuvieron ahí en sintonía de la radio.
1: Amén. Gloria al Señor.
0: Y los que estuvieron conectados, muchas gracias. Y esperamos que usted siga siendo bendecido.
1: Amén.
0: Por
1: amén.
0: El Señor. Así que saludos para todos. Y bueno, se nos terminó el día. Saludos a Víctor Castillo, que apareció ahí, ¿verdad, hermana Elvita? Uh-huh. A mí también apareció. Sí. Saludos para mi hermano hasta allá en Lourdes. Y yo sé que vamos a llegar a muchos más lugares, como llegamos a Estados Unidos.
1: Ah, sí.
0: Allá donde están mis hermanos también, en Estados Unidos, Mauricio, Rosalío. Bendiciones para todos en este día.
1: Amén.
0: Así que hasta este, llegamos hasta aquí. Y será hasta la próxima que el Señor nos concederá estar de nuevo con ustedes. Que Dios me los bendiga.
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0: Gloria a Dios. Muy buenos días, hermanos. El Señor les bendiga esta mañana. ¿Cómo están? Espero que se encuentren bien. Estamos en un día jueves, ¿verdad? Un día que Jehová ha hecho. Un día muy precioso, muy maravilloso, que Dios nos concede el privilegio grande de estar aquí en cabina de radio Vida Nueva para llegar hasta la intimidad de sus hogares, donde usted se encuentra y donde usted está, ¿verdad? Haciendo sus quehaceres. Todos los días nosotros, hermanos, tenemos cosas que hacer, ¿verdad? Muchas personas madrugan, se van para sus trabajos, quizás en vehículos, quizás en sus negocios allí, o quizás está en su casa usted, pero siempre trabajando. Muchas veces, hermanos, nosotros como amas de casa no recibimos, o sea, no muchas veces, sino que nunca recibimos un sueldo, ¿verdad? Porque todos los días pues hacemos lo mismo, y pues es una bendición para nosotros poder trabajar en nuestro hogar. Así es de que si usted está ahí, bendiciones, hermanas. Dios bendiga la vida de la hermana que me regaló para que este día yo pueda estar acá en cabina de Radio Vida Nueva y llegar a la intimidad de sus hogares hasta allá donde usted se encuentra. Allá por San Benito, El Refugio, Aguachapillo, Cerro Segovia, El Golondrino, El Talpetate, todos son lugares altos donde hay muchas personas escuchando la programación de este día. Así es de que bendiciones para todos ahí en el mercado también, ¿verdad? Yo sé que muchas personas están ahí en el mercado trabajando ahí con sus negocios, ¿verdad? Así es de que espero que usted se encuentre bien. Vamos a dar inicio, hermanos, esta mañana para que usted escuche la lectura de la palabra del Señor. Esta mañana muy preciosa, Dios es bueno y nos concede este privilegio grande de poder venir a este lugar y leer la palabra de Dios, ¿verdad? Así es de que dice la palabra del Señor ahí en el Salmo 51, un salmo muy bonito donde David se expresa delante de Dios, ¿verdad? Y dice: ten piedad de mí, oh Dios, conforme a tu misericordia, conforme a la multitud de tus piedades, borra mis rebeliones. Mire qué preciosa oración la que hace David en este Salmo 51. Lávame más y más de mi maldad y límpiame de mi pecado, porque yo reconozco mis rebeliones. Mire qué bonito cuando las personas reconocen su pecado. David ahí estaba reconociendo sus pecados. Dice: y mi pecado está siempre delante de mí. Contra ti solo he pecado y he hecho lo malo delante de tus ojos, para que sea reconocido justo en tu palabra y tenido por puro en tu juicio. He aquí, en maldad he sido formado y en pecado me concibió mi madre. He aquí, tú amas la verdad en lo íntimo y en lo secreto me has hecho comprender sabiduría. Purifícame con hisopo y seré limpio. Lávame y seré más blanco que la nieve. Hazme oír gozo y alegría y se recrearán los huesos que has abatido. Esconde tu rostro de mis pecados y borra todas mis maldades. Crea en mí, oh Dios, un corazón limpio y renueva un espíritu recto dentro de mí. No me eches de delante de ti y no quites de mí tu Santo Espíritu. Vuélveme el gozo de tu salvación y espíritu noble me sustente. Mire qué precioso. Entonces enseñaré a los transgresores tus caminos y los pecadores se convertirán a ti. líbrame de homicidios, oh Dios, Dios de mi salvación. Cantará mi lengua tu justicia, Señor. Abre mis labios y publicará mi boca tu alabanza, porque no quieres sacrificio que yo lo daría, no quieres holocausto. Los sacrificios de Dios son el espíritu quebrantado, al corazón constricto y humillado no despreciarás tú, oh Dios. Haz bien con tu benevolencia a Sión, edifica los muros de Jerusalén. Entonces te agradarán los sacrificios de justicia, el holocausto y ofrenda del todo quemada. Entonces ofrecerán becerros sobre tu altar. Esta es un arrepentimiento, una plegaria para pedir purificación. David estaba pidiendo que el Señor le purificara, le perdonara todos sus pecados. Mire qué bonito cuando nosotros comprendemos, hermanos, que hemos pecado delante de Dios. Todos los días nosotros pecamos porque con ver y con tantas cosas nosotros pecamos, pero es necesario que le pidamos perdón a Dios diariamente, ¿verdad? Porque Él es nuestro perdonador, Él es quien perdona todas tus iniquidades, dice un pasaje de la Biblia, el que perdona todas nuestras iniquidades. También Él es el que sana nuestras dolencias, el que nos corona de favores y misericordia, dice el Salmo 103. Ahí están escritas también esas palabras muy bonitas, donde nos dice que Dios es nuestro sanador. Dios es el que perdona. Dios es el que da. Dios es todo para nosotros. Así que, hermanos, nosotros no podemos estar tristes. Tenemos que estar alegres, pensando que tenemos a un perdonador, a un Dios de amor y de misericordia, que tiene cuidado de nosotros cada día, tiene cuidado de nosotros. Si usted desea enviarnos ahí un mensajito pidiendo una alabanza, puede hacerlo en este momento. Pídalo allí al teléfono 2437-0544, ¿verdad, hermano Leonel? Ahí puede pedir una alabanza o meterse a páginas de Radio Vida Nueva y el hermano Leonel los va a complacer con la alabanza que usted desea escuchar. Así es de que, hermanos, vamos a orar para decirle al Señor que nos ayude esta mañana y luego vamos a dejar unas alabanzas. Vamos a decirle al Señor que sea Él quien tome el control de todo, porque sin Él yo no puedo hacer nada. Yo no tengo letra, no tengo estudio, pero Dios es mi ayudador. Padre y buen Dios, esta mañana gracias le doy, soberano Dios, por concederme el privilegio grande de estar aquí en este lugar, Señor. Gracias, Padre, por la persona que me ha dado esta ofrenda para que yo venga este día, Señor, y me presente ante usted, Padre Santo, con toda voluntad, con todo deseo, con mi amor, Señor, para leer la palabra, Padre, para dar la consejería, Señor, a su pueblo, Padre eterno, porque cada día necesitamos que alguien nos anime, que alguien nos diga palabras de aliento, Señor, para poder seguir adelante. Muchas veces, Padre, hay personas que se encuentran tristes, se encuentran preocupadas, Padre, con tanta situación que la vida nos da. Muchas veces, Señor, estamos enfermos, Padre Santo, y al escuchar la oración, al escuchar, Dios mío bendito, que alguien está poniendo esta palabra delante de usted, podemos recibir misericordia, Señor. Llega hasta allá, Padre eterno, donde se encuentran esas personas necesitando, Señor, de esa ayuda, pidiendo, Señor, un favor suyo, pidiendo misericordia, Padre, esperando en usted, Señor, una respuesta. Muchos, Señor, estamos esperando respuestas de años, Padre bendito de la gloria. Oh, Señor maravilloso Rey, quizás algunas peticiones de las que hemos pedido ya han sido contestadas, Señor. Pero hay muchas peticiones, Señor, que no vemos la respuesta y necesitamos ver esa respuesta, Señor. Necesitamos, Padre, ver lo que usted hará en cada vida. Quizá una persona, Señor, anoche no pudo dormir de algún dolor, alguna fiebre, algo, Dios mío, que le estuvo estorbando ahí, Señor. Pero en este momento usted puede llegar. En este momento, Señor, usted puede sanar a esa persona. No importa en qué lugar se encuentre. No importa, Señor, si está fuera de nuestras fronteras. No importa, Señor, en qué país del mundo se encuentre alguien necesitando, Señor, su misericordia, Padre. Su bondad, su amor, su fidelidad. Oh, Padre eterno, cuánta gente, Señor, llorando. Cuánta gente angustiada, Señor, en el mundo entero. Cuánta gente, Dios mío, bendito de la gloria, está esperando que usted haga un milagro, Señor. Que dé esa respuesta, poder contemplar, Dios mío, lo que usted hace, Padre. Señor Dios Todopoderoso, grande y sublime, maravilloso y perfecto. Sabemos que no hay otro que pueda hacer obras como las que usted hace, mi Rey. Llegue, Señor, hasta allá, a esas montañas, donde quizá alguien vive ahí, Señor. Llegue, Dios mío, bendito de la gloria, allá a ese lugar donde está esa mujer, ese hombre, ese niño, esperando un toque de su mano poderosa, Señor. Oh, Cristo bendito, clamo a ti esta mañana, Señor, con todo mi corazón, para que sea usted llegando, Padre, a esos lugares donde yo no conozco. Pero usted puede llegar, Dios mío, y hacer algo maravilloso. Señor, llega ahí donde está esa madre clamando por sus hijos. Ahí donde está esa esposa clamando por su esposo. Ahí, Dios mío, bendito, donde están esos hijos clamando por un padre, por una madre. Señor, hay tantas cosas en el mundo entero, Padre eterno. Tantas necesidades, Señor, necesidades, Padre, económica. Quizá alguien, Dios mío, tiene años de estar pidiendo que usted le regale una vivienda, Señor, que usted haga algo por sus vidas. Señor, esta mañana clamo por esas personas, Señor. Clamo por aquellas personas que no tienen una vivienda y que están pidiendo a usted que usted haga algo, Señor, que proporcione, Señor, esa vivienda. Padre eterno, porque de todo hay necesidad en este mundo, y hay muchas cosas, Señor, que vivimos y necesitamos de usted, porque todo lo que pasa, Señor, es por su misericordia, porque todo, Dios mío bendito, viene de parte suya, Señor. Ruego, Señor, también por aquellas personas que quizá están ahí, Señor, clamando por su familia, clamando, Dios mío, liberación espiritual, clamando, Dios mío, para que sea usted librándolos del mal, del peligro, para que sea usted, Señor, amado, tocando su vida, Señor. Quizá una mujer, una madre, una esposa, clamando para que la persona cambie, para que su esposo cambie, para que sus hijos cambie. Toca, Señor, esas mentes y convierte los pensamientos torcidos en pensamientos rectos, Señor. Porque mucha gente está pasando esas situaciones, Señor. Cuántas madres llorando por sus hijos,
1: para que haya un cambio total en sus vidas, Señor. Ordena los pensamientos, Padre eterno, soberano. Ordena los pensamientos de ese hombre, de esa mujer. Conviértelos, Señor, en personas diferentes. Que haya cambios de sentimientos, Señor. Que haya cambios de pensamientos. Y eso solo usted lo puede hacer. Nadie más lo puede hacer, Señor. ¿Cuántas madres sufriendo porque sus hijos tienen vicios enraizados, Padre? ¿Cuántas mujeres lloran porque su esposo ya no es el mismo de antes, Señor? Llegue a esos hogares, Padre. Llegue a esos hogares, Señor. Y toque esas vidas. Haga esos cambios que nosotros no podemos hacer, Señor. Pero aquí estoy esta mañana, Padre, clamando misericordia por esas personas, pidiendo, Dios mío, que sea usted tomando el control de esas mentes, de esos corazones. Padre, hay un cambio total en esa vida, Señor. Es tan importante, Señor, su misericordia para nosotros. Porque sin su misericordia nosotros no podemos hacer nada, Señor. Estamos expuestos al enemigo, al peligro, a tantas cosas. Sin su misericordia, Señor, no está con nosotros. Por eso esta mañana, Padre, clamo por estas personas que están pasando, Señor, esos momentos terribles en sus vidas. Oh, maravilloso Dios. Por esa gente que sufre, Señor, y que diariamente, Señor, están con ese clamor, pidiendo auxilio, pidiendo que usted trabaje en la mente de ellos, en los corazones de ellos, mi Rey amado. Sabemos que solo usted puede hacer esos cambios. Sabemos, Señor, que solo usted puede transformar al hombre y a la mujer. Nadie puede hacerlo, Señor, solo usted. Por eso acudimos a usted, Padre mío, para que usted tome control de todas esas cosas. ¿Cuánto joven, Señor, desperdiciando su vida? ¿Cuánto joven, Dios mío bendito, que no se sienten bien si no están drogados, que no están ahí, Señor, ebrios? Padre mío, tú que lo sabes todo, Señor, y que tienes el poder para hacer las cosas. Tú que tienes, Señor, el poder absoluto, grande, y que puedes transformar a las personas de un momento a otro. Yo te ruego, Señor, que tenga misericordia. Yo te ruego esta mañana, Señor, que hagas misericordia con toda esa clase de gente, Señor. Muchas veces lloran, muchas veces se desesperan queriendo dejar ese vicio maligno y no pueden, Señor. Pero yo sé, Señor amado, que tú eres poder y amor y misericordia. Y puedes transformar, Dios mío, bendito, esos deseos terribles que el diablo ha puesto en esos cuerpos, Señor. Los puedes deshacer. Puedes quemar, Dios mío. Puedes transformar, Señor. Yo sé que tú puedes hacerlo, Padre. Porque tú eres nuestro Dios. Yo sé, Padre, que tú puedes hacer cambios en el ser humano. Yo sé, Señor, que tú puedes hacerlo. Hazlo por misericordia, no porque lo merezcamos. No porque seamos buenos, Señor. Sino porque tu amor es grande para con nosotros. Porque nos ama de una manera tan grande, Señor. Como ningún ser humano puede amar. Solo tú. Trabaja en esas mentes y esos corazones, Padre. Trabaja, Señor. Y haz tú la obra, Señor. Te lo suplico en el nombre de Jesús de Nazaret, tu Hijo amado, quien enviaste a este mundo por amor a la humanidad entera, Señor. Tú enviaste a tu Hijo a morir en una cruz, no por lo bueno, sino por lo malo. No por aquellos perfectos, Señor, sino por los imperfectos. Por los que cometemos errores, Señor. A eso enviaste a tu Hijo amado. Señor Dios Todopoderoso, esta mañana quiero decirte que necesito de ti. Quiero decirte, Señor, que yo nada soy sin ti, que necesito de tu ayuda, que necesito del Espíritu Santo en mi vida para que me dirija siempre por senderos de justicia, de amor y de paz. Gracias, Señor, esta mañana. Continúa conmigo, Señor, en este lugar y donde quiera que ande. Gracias, mi Señor Jesús. Aleluya. Bendito sea el nombre del Señor, hermanos, por esta oración que ha hecho. Ahora voy a dejar unas alabanzas para que usted las escuche esta mañana.

nos, me da escalofrío al escucharla, porque qué cosa más linda cómo Dios actúa en la vida del ser humano. Cuando nosotros a veces nos sentimos atrapados, pero Dios es el que actúa rápidamente para defendernos. Moisés clamó a Dios cuando estaba atrapado el pueblo de Israel ahí adelante el mar y detrás los egipcios. Pero la alabanza dice: ¿por qué clamas a mí? Si aquel que te persigue también yo lo formé. Algo tan maravilloso, hermano, que se puede sentir al escuchar esas palabras tan lindas, porque es la realidad. A veces no nos desesperamos cuando vemos a nuestro opresor, que es el diablo, pero Dios es el que le permite a Satanás muchas cosas que nos sucedan, porque siempre de lo malo trae algo bueno. Así es de que, hermanos, qué bendición haber escuchado esa alabanza. Ahí estábamos complaciendo a mi hermana Elida Cortés con esa alabanza muy bonita: ¿por qué clamas a mí? Dice la palabra del Señor ahí en el capítulo 5 de Mateo, dice: bienaventurados los pobres en espíritu, porque de ellos es el reino de los cielos. Bienaventurados los que lloran, porque ellos recibirán consolación. Bienaventurados los mansos, porque ellos recibirán la tierra por heredad. Bienaventurados los que tienen hambre y sed de justicia, porque ellos serán saciados. Bienaventurados los misericordiosos, porque ellos alcanzarán misericordia. Bienaventurados los de limpio corazón, porque ellos verán a Dios. Mire qué preciosa bienaventuranza la que nosotros tenemos. Bienaventurados los pacificadores, porque ellos serán llamados hijos de Dios. Bienaventurados los que padecen persecución por causa de la justicia, porque de ellos es el reino de los cielos. Bienaventurados soy cuando por mi causa os vituperen y os persigan y digan toda clase de mal contra vosotros, mintiendo. Gozaos y alegraos, porque vuestro galardón es grande en los cielos, porque así persiguieron a los profetas que fueron antes de vosotros. Mire qué bonito, qué maravilloso es, hermanos, saber que somos bienaventurados nosotros, porque cuando alguien nos persigue, cuando alguien diga algo de nosotros mintiendo, dice la palabra, cuando digan algo de nosotros que es cierto, pues hagámonos reos de nuestros errores, ¿verdad? Pero cuando digan algo mintiendo contra nosotros, alegrémonos y gocémonos, porque nuestro galardón es grande en los cielos. Bienaventuranzas. Miren, las bienaventuranzas son 8 declaraciones de bendición y de gracia, hermanos, pronunciadas por Jesucristo al inicio del Sermón del Monte. Mire qué precioso, 8 declaraciones de bendición y de gracia. Eso es lo que es la bienaventuranza, el Sermón del Monte. Ahí el Señor nos está diciendo: no lloren, ustedes son bienaventurados cuando les digan algo, cuando los persigan, cuando los maltraten, cuando los calumnien, cuando los estén acusando, son bienaventurados. No se preocupen por eso, porque la palabra lo está diciendo en los capítulos, en el capítulo 5 del 3 al 12, la palabra bienaventurado es una palabra muy preciosa que significa dichoso, feliz o privilegiado por Dios. Imagínese usted.

0: Somos dichosos cuando nos calumnian. Pero ¿qué hacemos nosotros, hermanos, cuando alguien nos calumnia? Lloramos, ¿verdad? Nos preocupamos, hacemos birrinche y queremos ir a reclamarle a las personas. Y eso no es así. La palabra dice que nosotros somos bienaventurados, que somos dichosos, que somos felices cuando alguien nos está calumniando, cuando está diciendo algo contra nosotros, pero que sea mentira. Como ya dije, cuando es verdad, pues hay que aceptar las cosas, ¿verdad? Porque hemos errado, hemos cometido el error. Así es de que estas enseñanzas muestran el carácter del verdadero discípulo y una forma de vida que contradice los valores del mundo. Puedes profundizar esas cosas en nuestro corazón, las podemos profundizar nosotros, ¿verdad? Podemos decir, bueno, si la palabra de Dios dice que somos bienaventurados, entonces nosotros debemos de sentirnos felices. Somos bienaventurados los pobres en espíritu, porque dice la palabra que ellos recibirán el reino de los cielos. Reconocer su propia debilidad, su carácter. Cada uno de nosotros debemos de reconocer que somos bienaventurados nosotros cuando por la causa de Cristo no vituperen, cuando por la causa de Cristo digan toda cosa de mal contra nosotros, mintiendo. Somos bienaventurados porque también la palabra nos está diciendo que somos dichosos, que somos felices. Entonces, hermano, cuando llegue algo a nuestra vida de esa calidad, ¿verdad? No nos sintamos mal, sino que sintámonos alegres, dichosos. Somos bienaventurados también los mansos. ¿Quién es la persona mansa? Aquella persona que no se altera, ¿verdad? Que cuando está algo mal, pues no debemos de alterarnos, debemos de tener paz en nuestro corazón, porque la Biblia dice que somos bienaventurados los mansos, los pacificadores. Pacificadores, aquella persona que tiene paz, ¿verdad? Que si le dicen algo, en lugar de contestar con ofensa o querernos defender de lo que nos han dicho, pues debemos de tener paz en nuestro corazón y no dañar a la otra persona por lo que nos ha dicho, porque muchas veces nosotros, cuando alguien nos daña, queremos como desquitarnos o como decirle otra cosa más peor a ella para que se sienta más mal, y no debe de ser así. Nosotros debemos de ser pacificadores, debemos de padecer también con paciencia, no alterarnos, sino que tener mucha paz en nuestro corazón, porque eso es lo que la palabra nos está diciendo. Cuando nos acusen, ¿verdad? Quizá alguien ha sido acusado y ha tenido que ir hasta el juzgado. Muchas veces, muchas personas pasan por esos procesos así. Van a los juzgados porque son acusados de algo. Y cuando las cosas no son, pues usted debe de sentirse dichoso, porque está sufriendo por la causa de Cristo. Lo están acusando por la causa de Cristo. Entonces nosotros debemos de sentirnos dichosos, ¿verdad? Cuando nos persigan, cuando crean, cuando digan, cuando calumnien, cuando hagan tantas cosas para dañarnos, debemos de sentirnos dichosos. Dice el versículo 8, un versículo que hasta los niños se lo pueden, ¿verdad? Bienaventurados los de limpio corazón, porque ellos verán a Dios. Mire, ¿quién es la persona de limpio corazón? Es aquella persona que no anda maquinando cosas malvadas, ¿verdad?, en su corazón. Cuando aquella persona se levanta por la mañana y le da gracias a Dios, y clama a Dios misericordia por ese día y no anda pensando en hacerle daño a otra persona. En lugar de hacerle daño a esa persona, lo que hace es orar por esa persona, clamar por esa persona y pedirle a Dios que tenga misericordia. Esa es aquella persona que es de limpio corazón, o quizás se levanta por las noches, ¿verdad?, a orar un momento, a pedir misericordia por aquellos que aún no han conocido a Cristo. El de limpio corazón no anda pensando maldades. El de limpio corazón tiene que tener a Cristo y adorarle y bendecirle a Él. Pero si una persona dice, no, yo tengo un corazón, yo a muchas personas he escuchado decir, no, yo tengo un corazón así, grande, dice la gente, y es una palabra maldicha, porque la persona que tiene el corazón grande está enfermo, ¿verdad? Si usted va donde un médico y le dice, usted tiene el corazón grande, es que está enfermo, ¿verdad? Usted tiene que decir, yo tengo un corazón bondadoso, ¿verdad? Pero no grande, porque grande, si lo tiene grande, está enfermo. Pero nosotros, la Biblia dice que bienaventurados somos cuando tenemos el corazón limpio. O sea, en nuestro corazón no haya maldad, no haya odio, no haya rencor, no haya tontas esas cosas que la Biblia la reprocha y nos dice que no debe de haber en nuestro corazón. ¿Por qué debe de estar limpio nuestro corazón? Porque por medio de la limpieza de nuestro corazón veremos a Dios. Si nuestro corazón está sucio, no podemos ver a Dios. En aquel día no vamos a poder ver a Dios libremente, o sea, con nuestro rostro, ¿verdad?, en alto, reconocer a nuestro gran Dios. Por eso la Biblia dice, bienaventurados los de limpio corazón, porque ellos verán a Dios. El versículo 9 dice, bienaventurados los pacificadores, porque ellos serán llamados hijos de Dios. Una persona pasiva, una persona que no es violenta, una persona que no se enoja rápido y trata de ofender más. Esa es la persona pacificadora. El versículo 10 dice, bienaventurados los que padecen persecución por causa de la justicia, porque de ellos es el reino de los cielos. Bienaventurados sois cuando por mi causa os vituperen, os persigan y digan toda clase de mal contra vosotros mintiendo. Y el versículo 12 dice, gozaos y alegraos porque vuestro galardón es grande en los cielos, porque así persiguieron a los profetas que fueron antes de vosotros. Y nosotros, hermanos, por medio de la Biblia, nos damos cuenta de los sufrimientos grandes que tuvieron estos hombres. Si nosotros leemos el libro de Jeremías, podemos darnos cuenta de que Jeremías fue un hombre muy sufrido, un hombre que lo acusaban, un hombre que no le creían lo que él les decía, porque se enojaban cuando Jeremías les hablaba la verdad. Y estos hombres sufrieron. Y si usted ha leído el libro de Jeremías, se ha dado cuenta. Y si no lo ha leído, yo le aconsejo que lo lea. Ahí, hermanos, nosotros nos podemos dar cuenta de cómo este hombre sufrió, este profeta. Por eso dice, gozaos y alegraos porque vuestro galardón es grande en los cielos, porque así persiguieron a los profetas que fueron antes de vosotros. Hombres perseguidos, hombres que los maltrataron, los metían en cisternas, los amarraban, los tenían a pura agua y pan, los golpeaban, y hacían tantas cosas con aquellos hombres. Entonces la Biblia dice que nosotros debemos de alegrarnos cuando nos traten mal. Mire, hermano, estamos viviendo unos tiempos tan difíciles porque al darse cuenta que uno es cristiano, la gente nos odia, no nos quiere. Pero ahí están tildándonos si nosotros medio cometemos un error ligerito. Están diciendo, y es evangélico, y es evangélica. O sea, hermanos, que en otras palabras la gente sí sabe que nosotros estamos haciendo las cosas bien hechas. Pero nos están criticando cuando cometemos un errorcito chiquitito, por pequeño o por grande que sea, la gente está ahí criticándonos. Entonces, esa es una persecución. Pero nosotros, hermanos, debemos de estar seguros que veremos a Dios y que de nosotros es el reino de los cielos. Que un día entregaremos cuenta, que un día estaremos delante de Dios entregando cuentas. Por pequeño o por grande lo que usted haya hecho, ahí el Señor le va a dar la recompensa. ¿Y cuál es la recompensa? Entrar a ese lugar hermoso que Dios tiene preparado para todo aquel que le sea fiel. Tenemos que guardar la fidelidad a Dios. Primeramente, yo siempre lo he dicho y lo sigo diciendo, cuando en nosotros hay temor a Dios, cuando en nosotros hay fidelidad a Dios, todo va encerrado, toda nuestra vida está encerrada en el temor y la fidelidad a Dios. Porque si somos fieles, hermanos, debemos de ser fieles a todos, ¿verdad? Que en nosotros no exista la hipocresía, que en nosotros no exista la mentira, que en nosotros no exista aquellas cosas perversas, sino, hermanos, que exista siempre el amor de Dios en nosotros para poder alcanzar lo que dice la palabra de Dios, para poder alcanzar el reino de los cielos, para poder llegar a ese lugar hermoso que tiene el Señor preparado para cada uno de nosotros, para todo aquel que le sea fiel. Así es de que, hermanos, nosotros debemos de gozarnos y alegrarnos, porque el galardón es grande en los cielos. Cuando sufrimos por causa del evangelio, no nos pongamos tristes. Alegrémonos y digamos, mi galardón va a ser grande en los cielos. Cuando usted lo calumnien, no se sienta mal. Usted diga, mi galardón es grande en los cielos. Cuando usted lo ofendan, cuando le digan cosas que no son, hay que sentirnos alegres porque nuestro galardón es grande en los cielos, hermanos. Así es de que esta mañana yo doy gracias a Dios por el privilegio grande que me concede estar aquí en este lugar. Gracias le doy a Dios por la persona que me colaboró para que yo pudiera venir a esta radio y desempeñar este privilegio tan precioso. Dios bendiga la vida de nuestra hermana. Dios conoce quién es la persona que me dio para que yo viniera a este lugar. Si usted se siente agradecido con Dios, puede decirme, hermana, le voy a dar estos $10 para que vaya a la radio a leer la palabra de Dios, a dar un consejo de la palabra de Dios. Así es de que puede hacerlo. Si usted siente en su corazón el deseo de hacerlo, Dios bendiga a las personas que estuvieron ahí conectadas, mi hermana Mirna, y todas las personas que se conectan y que están escuchando la programación. Dios les bendiga. Será, hermanos, con la ayuda de Dios, el próximo jueves que yo estaré aquí para llevar a cabo este programa que Dios me lo ha regalado. Porque el hecho que yo esté aquí en este lugar, hermano, no es porque yo pueda, no es, no. es porque la misericordia de Dios es grande. Y he tenido pruebas de que a Dios le agrada que yo venga a este lugar, porque nunca falta una persona que me regale esos $10 para que yo pueda venir. Así es de que con eso yo compruebo que es la voluntad de Dios. Con eso yo compruebo que estoy haciendo, aunque sea un poquitito, aunque sea un poquitito así, como lo blanquito de la uña. Y me siento muy agradecida con Dios por eso. Dios les bendiga, Dios les prospere. Si está enfermo, que Dios les sane. Y será el próximo jueves. Bendiciones este día.
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6: Apártese solo con el Señor 2 o 3 días hasta que sienta otra vez el fuego, hasta que sienta otra vez la unción, sienta la bendición, sienta el espíritu de oración otra vez antes de que el diablo te agarre y te parta por el medio. Vuelva a la profundidad espiritual que tienes que andar. ¡Alabado sea Dios!
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4: No menosprecies, hijo mío, el castigo de Jehová, ni te fatigues de su corrección, porque Jehová al que ama castiga, como el padre al hijo a quien quiere. Proverbios 3:11-12.

0: de Dios. Te complacemos,
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4: Bendito sea el nombre del Señor. En esta preciosa mañana le saluda a su servidora, hermana Siria de Castillo, dándole la bienvenida a su programa Mujer Eres Libre, un programa especial para todas las mujeres bellas, mujeres de Dios, que aman al Señor y que desean amarlo hasta el final, ¿verdad? Y servirle a Él, guardarse para Él. Este día estamos aquí con el deseo de compartir siempre palabra de Dios. Ponemos este tiempo en las manos del Señor. Padre y buen Dios, en esta mañana estoy delante de ti, Señor, en este lugar sagrado, Señor, lugar donde reposa tu gloria y tu presencia. En esta cabina, Señor, que tú has escogido, Señor, este espacio físico, para hacer habitar tu gloria, tu gracia, tu poder, Señor, y que desde aquí, a través de las ondas radiales de diferentes medios, Señor, pueda llegar esa gloria, esa gracia, ese poder a cada corazón, Señor, que escucha esta mañana. Oh, en el nombre de Jesús de Nazaret, enviamos la palabra de sanidad para el que necesite sanidad. Enviamos la palabra de bendición para el que esté necesitando una bendición especial esta mañana. Enviamos la palabra, Señor, de liberación para aquellos que estén atados, cautivos, Señor, que estén oprimidos, Señor, por cualquier cosa. Padre, en el nombre de Jesús, tú rompes las cadenas, tú desatas, Señor, las ataduras y llevas libertad al alma cautiva, Señor, al corazón cautivo esta mañana. Oro para que toda mujer que escucha, Señor, sea libre, Señor, libre para adorarte, libre para recibir tu palabra, libre, Señor, para darte un espacio en su corazón, que tú puedas penetrar con tu paz, Señor, con tu palabra, que tu palabra viene para limpiarnos, Señor, para direccionarnos. Esta mañana tú traes una palabra para levantar al caído, para animar al débil, para echar fuera el temor, Señor, para hacernos libres de toda angustia, de todo temor, de todo miedo, Señor, que nos paraliza, que no nos deja, Señor, hacer lo que tú quieres que hagamos, Padre. Trae libertad a través de tu palabra. Oh, Señor, en el nombre de Jesús de Nazaret, prepara la tierra, Señor, que es el corazón de cada mujer que va a recibir esta semilla de la palabra que tú pones, Señor, hoy en mi boca, que pueda producir al 30, al 60 y al 100 por 1. Padre, que en mi corazón esta palabra sea eficaz, Señor, y en el corazón de todo el que me puede oír esta mañana. Llega tu gracia linda, Señor, tu presencia, la voz de tu Santo Espíritu, Señor, el poder sobrenatural, haciendo milagros, sanidades, liberaciones, restaurando vidas, Señor. Ubicando, Señor, a cada mujer en el propósito, en el llamado, Señor, en la tarea que tú has encomendado hacer. para gloria de tu nombre, Señor, que tu Espíritu nos sustente esta mañana, que tu palabra nos dé valor, nos dé fuerza, nos dé ánimo, Señor, que tu palabra sea, Señor, eficaz, esa inyección como una vitamina, Señor, que dé vigor a nuestra alma, a nuestro espíritu y aún a nuestro cuerpo, nuestros huesos, como ella misma lo dice, Señor. En el nombre de Jesús de Nazaret, toma el control de mi vida, Señor, y de los que oyen tu palabra. Padre, glorifícate como tú quieras hacerlo esta mañana. En el nombre de Jesús de Nazaret, te lo pido, Padre, y te doy gracias. Oh, bendito sea tu nombre, Señor. Aleluya. Gloria al Señor, gloria al Señor esta mañana. Esta semana vamos a estar enfocados en el tema, el llamado de Dios. El llamado de Dios. ¿Qué es un llamado? Usted sabe. Todos llamamos a alguien, ¿verdad? Y sabemos que un llamado es un acercamiento. Pero dice que quien te llama no te engaña. Cuando usted llama a alguien, lo llama con un propósito. Quiere decirle algo. Quiere que haga algo. Y por eso llama a esa persona. Dios llama a todas las personas. Y hay tres llamados que Dios hace a todo ser humano. El primer llamado que Dios nos hace es cuando Él nos llama a Él. Aceptarle a Él. El llamado para salvarnos. Ese llamado el Señor se lo hace a todas las personas. Hay un segundo llamado que Dios nos hace y es el llamado a servir en su obra, a hacer algo que Él quiere que hagamos. Es un llamado ya específico que es distinto para unos, es un llamado, para otros es otro llamado porque Dios tiene mucho trabajo en su reino. Aquí en la tierra y Él nos llama a unos para hacer una cosa y a otros para hacer otra, pero Él nos llama a hacer algo para Él en esta tierra. Y el tercer llamado, ese segundo llamado, también igual que el primero, muchos lo rechazan. Oyen el llamado, reciben el llamado, pero deciden no ir al llamado de Dios, no obedecer el llamado de Dios. Pero hay un tercer llamado que ese nadie lo puede rehusar. Y es cuando el Señor nos llama a su presencia a través de la muerte. Cuando vamos a comparecer delante de Dios, cuando Él nos va a llamar a rendir cuenta de lo que hicimos en nuestra vida. Y a ese llamado ni usted ni yo podemos negarnos. Un día el Señor nos llamará a su presencia y hemos de estar delante de Él cara a cara. Y tendremos que rendirle cuenta al Señor de lo que hicimos mientras estuvimos en la tierra. Pero yo quiero enfocarme en el llamado, en ese llamado segundo, cuando Dios nos llama a servir en su obra. Cuando Dios nos llama a hacer algo específico que Él quiere, Él pone la mirada en usted y en mí para hacer algo específico. A usted Dios lo va a mandar a hacer otra cosa. A mí me va a mandar a hacer otra cosa. Pero eso es un llamado de Dios. Y quiero ir a la palabra del Señor en Éxodo capítulo 3. Encontramos el llamamiento de Moisés. Quiero leerle la palabra. Dice, apacentando Moisés las ovejas de Jetro, su suegro, sacerdote de Madián, llevó las ovejas a través del desierto y llegó hasta Horeb, monte de Dios, y se le apareció el ángel de Jehová en una llama de fuego en medio de una zarza. Y él miró y vio que la zarza ardía en fuego y la zarza no se consumía. Entonces Moisés dijo: Iré yo ahora y veré esta grande visión. ¿Por qué causa la zarza no se quema? Viendo Jehová que él iba a ver, lo llamó Dios desde en medio de la zarza y dijo: Moisés, Moisés. Y él respondió: Heme aquí. Y dijo: No te acerques, quita tu calzado de tus pies, porque el lugar en que tú estás, tierra santa es. Y dijo: Yo soy el Dios de tu padre, Dios de Abraham, Dios de Isaac, Dios de Jacob. Entonces Moisés cubrió su rostro porque tuvo miedo de mirar a Dios. Y dijo luego Jehová: Bien, he visto la aflicción de mi pueblo que está en Egipto, y he oído su clamor a causa de sus extractores, pues he conocido sus angustias, y he descendido para librarlos de mano de los egipcios y sacarlos de aquella tierra a una tierra buena y ancha, a la tierra que fluye leche y miel, a los lugares del cananeo, del heteo, del amorreo, del fereceo, del heveo y del jebuseo. El clamor, pues, de los hijos de Israel ha venido delante de mí. Y también he visto la opresión con que los egipcios los oprimen. Ven, por tanto, ahora, y te enviaré a Faraón para que saques de Egipto a mi pueblo, los hijos de Israel. Entonces Moisés respondió a Dios: ¿Quién soy yo para que vaya a Faraón y saque de Egipto a los hijos de Israel? Y él respondió: Ve, porque yo estaré contigo, y esto te será por señal que yo te he enviado. Cuando haya sacado de Egipto al pueblo, serviréis a Dios sobre este monte. Dijo Moisés a Dios: He aquí que yo llego yo a los hijos de Israel y les digo: El Dios de vuestros padres me ha enviado vosotros. Si ellos me preguntaren: ¿Cuál es su nombre? ¿Qué le responderé? Y él respondió, y le respondió Dios a Moisés: Yo soy el que soy. Y dijo: Así dirás a los hijos de Israel: Yo soy, me envió a vosotros. Amén. Vamos a dejar hasta ahí la lectura. Creo que muchos de nosotros conocemos la historia de Moisés y la manera tan única como Dios lo llama a Moisés a hacer una tarea. Dios es Dios, Él es soberano, Él nos conoce a todos y Él pone la mirada en nuestra vida, y Él que nos conoce dice: ella, Dios menciona su nombre y dice: Lucita, ella puede hacer esto. Y llama a Lucita y le dice: quiero que hagas esto. Dios ve a Miriam y dice: Miriam es la indicada para hacer esto otro. Y llama a Miriam y le dice lo que quiere que ella haga. Y así el Señor nos ve, porque Él nos conoce, Él nos creó, Él puso en nosotros las virtudes, las cualidades y también las debilidades que poseemos, porque el único fuerte y todopoderoso es Él. Pero Él, en su infinita misericordia, al Señor le gusta usarnos a nosotros como hombres y como mujeres para encomendarnos una tarea específica en su reino. Note usted que Moisés era un hombre normal como cualquier ser humano. Dice la palabra que él estaba apacentando las ovejas de Jetro, su suegro. Es decir, él estaba haciendo su trabajo cotidiano, lo que él estaba acostumbrado a hacer. Y llevó, dice, las ovejas a través del desierto y llegó hasta Horeb, el monte de Dios. Y cuando estaba en ese lugar, se le apareció el ángel de Jehová en una llama de fuego que ardía en medio de una zarza. Y cuando Moisés vio arder la zarza y no se consumía, le llamó la atención porque la zarza ardía y no se consumía. Y dijo, yo voy a ir ahora y voy a ver esta gran visión porque la zarza no se quema. Pero Moisés no sabía que era la manera como Dios estaba llamando su atención para hacerle un llamado específico. Cuando Dios vio que Moisés se acercaba a la zarza, le habla por su nombre y le dice, Moisés, Moisés. Y cuando Moisés escucha su nombre, responde, heme aquí. Y Dios le da instrucciones y le dice que no se acerque, que quite el calzado de sus pies porque está en un lugar que es santo. Y comienza Dios a hablarle a Moisés y a decirle, yo soy el Dios de tu padre. Yo soy el Dios de Abraham, de Isaac y de Jacob. Entonces cuando Moisés se da cuenta que quien le estaba hablando era el mismo Dios, tuvo miedo. A usted y a mí, cuando nos damos cuenta que Dios nos está hablando, siempre nos va a embargar el miedo, el temor. Y Dios es específico con Moisés y le dice, yo he visto la aflicción del pueblo, de mi pueblo en Egipto, y ellos han orado y han clamado, y yo he escuchado esa oración. Y ahora yo quiero librarlos de la mano de los egipcios, quiero sacarlos de esa tierra de Egipto y quiero traerlos a una tierra que es buena, que es ancha, que fluye leche y miel. Porque he escuchado su clamor y quiero salvarlos, quiero sacarlos de ahí, quiero darles la libertad que ellos me están pidiendo. Ahora ven. Porque yo te voy a enviar a ti, Moisés, te voy a enviar a Faraón para que saques de Egipto a mi pueblo, los hijos de Israel. Y aquí viene la respuesta de Moisés cuando ya Dios le hace el llamado específico. Y le dice a qué lo estaba enviando, qué era lo que quería que hiciera. Moisés le dice, ¿quién soy yo para que vaya a Faraón y saque a Egipto? De Egipto a los hijos de Israel. ¿Acaso no es lo mismo que nosotros le preguntamos y le decimos al Señor cuando el Señor nos dice que hagamos algo para Él? Nos comportamos de la misma manera como se comportó Moisés ante el llamado que Dios le estaba haciendo. Pero Dios le responde y le dice, ve porque yo estaré contigo. Yo estaré contigo. Yo estaré contigo. Y quiero hoy hablar al corazón de estas mujeres que me están escuchando, que son hijas de Dios. Muchas veces el Señor se va a aparecer a nosotros no como una zarza que arde y no se consume. Pero el Señor de alguna manera muy particular se aparece a cada una de nosotros. Y el Señor siempre tendrá una tarea que delegarnos a hacer en esta tierra, que sea de bendición para otras personas. Porque el Señor ha dicho que nos bendice para que seamos bendición. Y cuando Dios pone la mirada en nosotras y nos delega una tarea, el Señor nos llama, como llamó a Moisés. Quizá el Señor te llame a ti a través de un sueño. a través de una visión. Lo que Moisés vio fue una visión. Quizás no va a ser lo mismo, la misma visión que vio Moisés, pero sí, Dios te va a mostrar una visión. Quizá el Señor te va a hacer un llamado a tu mente. No, quizás algunos van a escuchar la voz o han escuchado la voz audible de Dios como la escuchó Moisés, porque cuando Moisés se acercó a la zarza, Dios le habla audiblemente y le dice: Moisés, Moisés. Hay personas que tienen el privilegio de que han escuchado la voz audible de Dios, que Dios les habla y oyen como que alguien les habla, y es Dios el que les está hablando. Pero de diferentes maneras, Dios en algún momento de nuestra vida nos va a llamar, nos va a llamar. Y cuando Dios nos llama, cuando Dios atrae la atención de nosotros para que nos acerquemos a Él, como lo hizo con Moisés, Dios nos va a hablar. Y cuando Dios nos llama, Dios nos va a hablar y nos va a decir lo que quiere que nosotros hagamos. Y es ahí cuando sucede el llamado de Dios. Y Dios puede hacernos no solo un llamado, Dios puede hacernos muchos llamados, hacer muchas cosas. Y fíjese que un llamado, un primer llamado de Dios, desliga otros llamados de Dios. Porque si usted estudia a Moisés, Dios le hace el llamado para que vaya a Faraón y saque de Egipto a su pueblo. Y ve que Moisés pone excusas y trata de evadir el llamado de Dios, pero al final Moisés, aún con miedo, con temores, Moisés hace caso y va a cumplir el llamado de Dios. Pero cuando Moisés está ya en camino, en cumpliendo el llamado que Dios le hace, Dios continúa llamando a Moisés, hablando con él y dándole nuevas órdenes, nuevas estrategias, nuevos diseños. Y es que cuando nosotros obedecemos a un llamado de Dios, ese llamado, cuando nosotros lo obedecemos, desata otro llamado de Dios para completar la obra o la tarea que Dios quiere que nosotros hagamos. Y en cuanto a nosotras, las mujeres, Dios sigue llamando mujeres también, como llamó a mujeres en la palabra. Dios llamó a Esther, la llamó para ser reina, pero con el propósito de que ella sirviera para libertar, para librar a su pueblo también de la muerte. Dios llamó a mujeres como Débora a ser jueza y profetisa de Israel, de su pueblo. Dios la llamó. Dios llamó a mujeres como llamó a María, para depositar en ella, en su vientre, por obra del Espíritu Santo, a Jesús, para que viniera y naciera en este mundo. Y si yo puedo mencionarle a todas las mujeres de la Biblia que recibieron un llamado de Dios, tenemos a la mujer, la tsunamita. Dios le hace un llamado para que ella edifique un aposento para su siervo Eliseo. Dios hace un llamado a Priscila para que ella sea una maestra, una pastora, una colaboradora en el ministerio de Pablo, junto con su esposo. Y así la Biblia está llena de mujeres a las que Dios ha venido llamando, a cada una escogiéndola para una tarea específica. ¿Usted cree que Dios ahora ha dejado de llamar mujeres para que sirvan en su reino? El reino de Dios todavía está en la tierra y se mueve por el trabajo de hombres y mujeres que han aprendido a escuchar el llamado de Dios. Es posible que hay alguna de ustedes, mujeres que me están escuchando, que Dios las llamó ya a un ministerio y están sirviendo como pastoras, como misioneras, como evangelistas, como ujieres, como diaconisas, como líderes de un grupo de mujeres, como maestras de la palabra, como predicadoras de la palabra, como mujeres que tienen ministerios de ayudas humanitarias, como adoradoras, como mujeres que cantan, que alaban al Señor, como mujeres intercesoras y diferentes ministerios que Dios les ha dado o nos ha dado. Algunas ya estamos obedeciendo porque estamos ejerciendo el llamado que Dios nos hizo en algún momento, pero quizá hayan otras muchas mujeres a las que Dios está llamando ahora mismo a hacer algo en su obra. El Señor, tú sabes que te está llamando, pero tú te estás resistiendo al llamado de Dios. Yo quiero decirte en el nombre del Señor, no tengas miedo. No importa cuál sea el llamado que Dios te está haciendo. Quizá tú nunca hayas hecho aquello que Dios te está pidiendo que hagas por Él. Pero hazlo en el nombre del Señor. Porque mejor es obedecer al llamado de Dios que desobedecer. Porque si desobedecemos al llamado de Dios, quienes vamos a perder somos nosotras. Quienes vamos a lamentar más tarde somos nosotras. Porque si Dios te llama a ti y tú te rehusas y tú dices, yo no lo voy a hacer, yo no voy a ir, yo no puedo hacer esto, el Señor va a insistir por un tiempo, pero luego al ver tu rebeldía, el Señor te va a desechar y Él va a llamar a otra y esa otra va a decir, sí, yo iré, yo lo haré con la ayuda del Señor. Pero qué lindo es cuando el Señor llama a una de sus hijas para hacer algo específico y encuentra un corazón dispuesto para hacer aquello que Dios quiere que haga. No porque sea capaz, no porque no sienta temor, sino porque en su corazón es más fuerte el amor y el deseo de agradar a Dios quien la está llamando. Quiero decirte que nadie de los que Dios ha llamado, que están escritos en la palabra, ninguno estaba capacitado, ninguno tenía experiencia. Todos los que Dios llamó, hombres y mujeres que leemos en la palabra, eran hombres comunes como tú y como yo, que quizás nunca se imaginaron que un día la vida les iba a cambiar porque Dios se les iba a aparecer para hacerles un llamado específico. Cuando Jesús estuvo en la tierra, Él también llamó a 12 hombres, hombres que se encontraban en sus labores cotidianas, hombres que estaban pescando, cobrando impuestos, remendando redes, y haciendo diferentes cosas, lo que comúnmente hacían. Pero un día Jesús pasó por ahí y los llamó para capacitarlos, para hacer lo que Él quería que hicieran. El Señor ahora sigue llamando desde el cielo, sigue llamando hombres. Pero quiero dirigirme específicamente a las mujeres, porque el Señor también llama mujeres como la llamó en aquel tiempo. Sí, así como llamó a Débora, como llamó a Ruth, como llamó a Rebeca para cumplir propósitos específicos, como llamó a Esther, como llamó a todas las mujeres que hoy leemos en la palabra. El Señor sigue llamando Ruth, sigue llamando a Noemí, sigue llamando a Débora, sigue llamando a Esther. El Señor sigue llamando a Priscila, sigue llamando a la Tsunamita. El Señor sigue llamando a Rebeca, a Sara. El Señor sigue llamando a mujeres y nos llama por nuestro nombre porque Él nos conoce. Y el Señor te va a llamar a veces a hacer cosas fáciles y sencillas. Y tú le vas a decir, sí, Señor, está bien, yo lo hago, yo lo puedo hacer. Pero en algún momento el Señor te va a hacer llamado que para ti es demasiado grande, quizá imposible, pero solo debes de asegurarte que si Dios te está llamando, más vale que seas obediente. Porque el Señor a veces nos va a llamar con algo pequeño. Pero cuando obedecemos a lo pequeño, el Señor después mira y nos llama a algo mayor. Y después que haces eso, el Señor te llama a otra cosa mayor. He escuchado en las congregaciones, he escuchado mujeres que dicen, yo lo que quiero es servir al Señor. Y Dios escucha nuestras palabras, y nuestras palabras tienen poder. Cuando tú dices, yo quiero servirle al Señor, el Señor te oye. Entonces Él dice, ok, voy a ver si es cierto que quieres servirme. Y te hace un llamado específico. ¿Cómo vas tú a responder a ese llamado? Esta mañana mientras meditaba y le decía, Señor, la palabra para hoy en la mañana. Desde el sábado le estaba preguntando, Señor, ¿cuál es la palabra que tengo que dar el lunes en la mañana? Y hasta hoy en la mañana cuando me levanté, el Señor trajo a mi mente el llamado de Moisés. Y el Señor me hacía recordar cómo Él llamó a Moisés y cómo Moisés quiso resistir porque se sintió incapaz. Y el Señor me traía a la memoria lo mismo que le pasó a Moisés, te ha pasado a ti y le ha pasado a muchas mujeres que tú ni siquiera conoces. Yo me he presentado y les he hecho un llamado específico. Y muchas han sido obedientes, pero otras han rehusado porque se sienten incapaces. Sienten que el llamado es muy grande y que no son las mujeres adecuadas o idóneas para hacer lo que yo les estoy pidiendo que hagan. Pero el Señor traía mi memoria y me decía, háblales a mis hijas esta mañana. Dile a mis hijas que no tengan miedo, que venzan el temor, que si yo las estoy llamando a hacer algo específico en mi reino, en mi obra, que sean valientes, que agraden mi corazón y que aún con sus debilidades y sus miedos, que me digan, sí, Señor, no sé cómo lo voy a hacer, pero quiero obedecer a tu llamado. Y el Señor traía a mi memoria cuando Él me llamó a la radio a predicar. Fue en el año 2015, pero el Señor empezó a inquietarme desde el año 2014. Y el Señor, cuando yo estaba orando, el Señor me decía, tienes que ir a la radio a predicar. Tienes que tener un programa para mujeres. Tienes que predicar mi palabra. Quiero decirles que yo en la iglesia toda mi vida me rehusé a predicar porque yo

Yo ya tenía más de 20 años, porque quiero decirles que cuando yo prediqué por primera vez, yo tenía 32 años cuando me decidí predicar por primera vez. Y yo siempre evadía, pero había un llamado. Yo sabía que Dios me estaba llamando a que predicara su palabra. Y yo le decía: Señor, yo no puedo predicar. Hay otras personas que lo pueden hacer. Yo no tengo la capacidad. ¿Qué voy a decir? Ese privilegio no es para mí. Y muchas veces rechacé el privilegio cuando en la iglesia me dejaron de predicar. Yo dije: no, yo no voy a predicar. Y yo no iba. Y el Señor, cuando yo oraba, el Señor me hablaba y me decía: tienes que ir a la radio, tienes que ir y predicar. Y quiero testificarle esta mañana que la primera vez que yo prediqué lo hice en esta radio, en el año 2015, en septiembre. Un 15 de septiembre de 2015, yo prediqué por primera vez y lo hice en esta radio. ¿Y sabe por qué lo hice? Porque Dios me estaba llamando a hacerlo. Y yo le digo, me estuve resistiendo más de un año. Yo le decía: Señor, yo no. Otra cosa puedo hacer, pero eso no. Y el Señor me decía: yo te he escogido para que prediques mi palabra. Tú tienes un ministerio de predicar la palabra. El Señor me habló a mi mente y a mi corazón y me decía cada vez que oraba: tienes que ir y predicar en la radio. Y yo me resistí por más de un año, hasta que una noche el Señor me dio un sueño y yo me vi en la cabina de radio. Antes la radio estaba en otro lugar, era Radio Vida. Y era una cabina, era otra cabina, todo era diferente. Pero esa noche el Señor me dio un sueño. Yo me vi en el sueño que estaba sentada frente al micrófono y que estaba predicando en la radio. Y cuando desperté, yo le dije: Señor, perdóname, porque por más de un año he estado diciendo no a tu llamado de ir a la radio y predicar. Pero ahora que tú me has dado ese sueño, Señor, yo ya no quiero más ser desobediente. No puedo predicar, Señor. No sé qué voy a decir, no sé cómo voy a hacer, pero voy a ir a predicar. Y cuando yo le dije: Señor, sí voy a ir, el Señor viene y me dice: vas a ir y no quiero que pidas ofrenda, porque tú vas a pagar las horas de cada programa. Y yo le dije: Señor, pero si todos los que van a predicar piden ofrenda para el programa. Sí, me dijo él, pero tú no tienes permiso de pedir ofrenda para tu programa. Yo me voy a encargar de proveerte a ti. Cuando tú no tengas en tu mano para pagar, yo voy a tocar corazones sin que tú les pidas y ellos te van a dar ofrenda para tu programa. Y le dije: Señor, lo voy a hacer. En ese tiempo, yo tenía un poquito más de 3 años de que había quedado viuda con mi hija pequeña. Y yo recuerdo que hablé con mis padres y les dije: el Señor me está llamando a predicar en la radio. Y mi mami me dijo: si el Señor te está llamando, si estás segura que Dios te llama, anda. Y mi papá me dijo: piénselo bien porque no es un juego. Usted tiene que tener el tiempo para ir todos los días a esa hora, tiene que ser responsable y tiene que también saber que tiene que pagar esa hora. Y si usted va a ir, usted tiene que ser responsable. Si no, mejor no vaya, me dijo. Yo le dije: voy a ir. Y luego hablé con mi pastor, hermano Víctor, y le dije: Dios me está llamando a predicar a la radio, así de que voy a agarrar un programa, ore por mí, porque yo no sé qué.

voy a ir a hacer porque yo nunca he predicado. Pues un 15 de septiembre del año 2015, por primera vez fui a la radio y me senté y prediqué. Y yo le digo, yo escribí lo que iba a predicar y llegué solo a leer. Así tartamuda, como le dijo Moisés, y yo no sé ni hablar. Y así pasé muchos meses que yo escribía y yo iba a leer porque no tenía la capacidad, yo no tenía fluidez de palabra. Y yo le decía, Señor, yo voy a hacer el ridículo, yo estoy haciendo el ridículo, porque yo oía cómo los demás directores predicaban. Y el Señor los usaba y yo le decía, yo llego solo a leer. El Señor me decía, no importa, no importa, solo obedece, obedece. Y usted no crea que a mí no me daba pena, que no me daba miedo, que no me sentía nerviosa, pero por encima de todo eso yo decidí obedecerle al Señor. Luego llegó el tiempo en que ya Dios me fue capacitando y ya yo solo hacía el bosquejo y escribía los puntos y ya solo leí el punto y ya yo daba la reflexión de la palabra. Y han pasado desde el 2015 a hoy 2024, han pasado casi 9 años. Y cuando el Señor me llamó a predicar su palabra en la radio, Él solo me dijo que fuera y que predicara. Y después de resistirme y de poner excusas como Moisés, yo lo hice. Y yo he visto la mano de Dios obrando. Porque como Dios le dijo a Moisés, ve porque yo estaré contigo. Y Dios ciertamente ha estado conmigo. Y después poco a poco yo fui soltando palabras a tal grado que ahora ya el tiempo ni me alcanza. Y quiero decirles que cuando Dios nos llama, Él es el que nos capacita. Que sí enfrentamos desafíos. Que sí vamos con miedo, con temores, pero hay que ir y obedecer al llamado de Dios. Porque cuando obedecemos al llamado de Dios, vamos a conquistar el corazón de Dios. Y Dios va a conquistar nuestro corazón. Y el Señor después nos va a ir haciendo llamados más grandes. Y nos va a decir, así como hiciste esto, ahora te estoy llamando a que hagas esto. Pero Señor, pero si eso es más grande, sí, pero así como pudiste hacerlo pequeño, yo te voy a capacitar, yo te voy a ungir, yo voy a estar contigo para hacer que tú cumplas con este llamado que es más grande. Pasaron los años y yo estaba ahí predicando en la radio. Cuando yo tenía como 3 años ya de estar predicando en la radio, el Señor me hace otro llamado y me dice, quiero que ores mucho. Me hizo un llamado a interceder por esta radio. Quiero que ores mucho por la radio, vida. Porque un día tú vas a ser la directora de esa radio. Yo le dije, ¿qué, Señor? Este es mi pensamiento, este no eres tú. Y yo trataba de no ponerle cuidado a eso y yo no obedecía. Pero cada vez que yo oraba, el Señor me repetía las mismas palabras. Y llegó un día que le dije, Señor, de verdad, tú me estás llamando a este ministerio. Es demasiado grande. Yo no sé nada de radio, Señor. Yo no tengo la capacidad para hacerlo. Soy una mujer joven, estoy viuda y no sé nada. Yo no soy la indicada, ¿por qué no lo haces con otra persona? Y el Señor me dijo, a ti te he llamado. A ti te he escogido. Y tuve que resistirme por mucho tiempo. Hasta que el Señor no me dejó tranquila y comencé a orar y le dije, Señor, si eres tú que me está llamando a eso, tú sabes cuándo y cómo lo vas a hacer, porque en mí no hay nada. No tengo ni la menor idea de cómo va a suceder esto y cómo tú lo vas a hacer. Pero si tú me llamas, Señor, quiero obedecerte.
Y el Señor fue y comencé a orar por ese llamado de Dios. Y como todos ustedes saben, ahora el Señor ha cumplido ese llamado que me hizo. Ya en septiembre va a ser 2 años de que el Señor me ha puesto como directora de esta radio. Nunca se lo pedí al Señor, ni siquiera me lo imaginé. Fue un llamado que Él me hizo que para mí en su momento fue desafiante, fue grande y tuve miedo, tuve temor. Pero un día yo le dije al Señor, como tú quizás le has dicho, mujer, Señor, yo quiero servirte en lo que tú quieras. Quiero estar dispuesta, quiero dedicar mi vida, quiero servirte y si en algo yo te soy útil, aquí está mi vida. Y el Señor oyó mis palabras como ha oído las tuyas. Entonces no te asustes cuando de repente el Señor se te aparezca y te haga un llamado que te desafía, que para ti es grande, que es imposible, que sientes que no eres la indicada, que no tienes la capacidad para hacerlo. Porque el Señor me dijo un día, es que no se trata de ti, hija. Se trata de mí, el que te llama soy yo y yo estoy contigo. Yo soy el que abro puertas, yo soy el que te da la capacidad, el que te da la fuerza, la sabiduría. Como le dijo Moisés, yo soy el que le hice la boca. Y si yo te llamo, yo sé que lo puedes hacer. Y así como este, el Señor me ha hecho muchos llamados desafiantes a hacer cosas que para mí son grandes y son difíciles. Pero le he dicho, Señor, si tú me llamas, si tú me quieres ocupar ahí, yo quiero estar dispuesta. Yo quiero obedecer a tu llamado. Y aunque yo no sea la indicada, según mi opinión, pero no es mi opinión, ni es tu opinión, mujer. Nosotros nos atrevemos a opinar, a excusarnos delante de Dios. Cuando el Señor te está llamando, Él sabe por qué te llama. Y recuerdo cuando el Señor me iba a llamar a otra cosa que era un cargo muy grande y muy desafiante para mí. El Señor me dijo, te estoy llamando, y esa vez me habló a través de una mujer que fue a orar por mí. Y ya Dios estaba inquietando mi corazón a ese llamado, pero yo estaba ahí resistiendo. Y el Señor me dice a través de ella, hija, no creas que vas a descansar. Yo te tengo un llamado nuevo. Y me dijo unas palabras que la recuerdo cuando quiero tirar la toalla. Cuando la situación en el llamado de Dios se pone difícil. El Señor me hace recordar esas palabras. Y en esa ocasión me dijo el Señor, hija, ¿no te parece grande que yo haya puesto mi confianza en ti? Quiero que sepas que yo confío en ti, que no me vas a defraudar. El Señor me dijo, tú confías en mí, sabes que yo no te voy a defraudar. Dime si te he defraudado alguna vez. Y yo le dije, nunca, Señor, nunca tú me has defraudado. Ajá, me dijo, y por eso es que confías en mí, porque sabes que nunca te voy a defraudar. Ahora quiero decirte que yo también he confiado en ti para que hagas esto. Y espero que no me defraudes, me dijo el Señor. Y esas palabras resuenan en mí. Y cuando yo quiero huir del llamado, cuando las cosas se ponen difíciles en el cumplimiento del llamado, el Señor vuelve y me dice, hija, yo he confiado en ti, que tú lo vas a hacer, tú lo puedes hacer. No me vayas a defraudar. Y yo le digo, Señor, ayúdame. Solo ayúdame a no defraudarte.
Porque ciertamente si estoy aquí, no es porque yo quiera, sino porque tú me hiciste el llamado. Y quiero honrarte, no quiero defraudarte, porque quiero decirte que Dios no merece que tú y yo lo defraudemos. Dime si alguna vez Él te ha defraudado a ti. Si Él te ha defraudado alguna vez, entonces tienes permiso para defraudar a tu Señor. Pero si Él nunca te ha defraudado, tú estás comprometida, igual que yo, a no defraudarlo a Él y a cumplir el llamado que Él nos haya hecho o nos vaya a hacer. Porque el que estemos hoy cumpliendo un llamado no significa que no vendrán otros llamados. El Señor seguirá haciéndonos llamados y Él espera que no lo defraudemos, que obedezcamos a su llamado. Así como Moisés al final cumplió con el llamado del Señor, Dios nunca lo defraudó y Dios nunca te va a defraudar a ti ni a mí cuando cumplamos, obedezcamos el llamado de Dios. Si esta palabra te bendijo, compártela para que bendiga otros corazones.

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3: Mas yo haré venir sanidad para ti y sanaré tus heridas, dice Jehová, porque desechada te llamaron, diciendo, esta es Sión de la que nadie se acuerda. Jeremías 30:17.
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Muy bien, qué bendición, un placer enorme siempre saludarles a esta hora del mediodía. Estamos siempre agradeciendo a nuestro Dios por darnos la oportunidad de compartir con ustedes toda esta bendición. Y estábamos escuchando la serie de programas en las horas anteriores, así que esperamos que cada espacio haya traído una palabra especial para sus vidas, como también la ha traído para nuestras vidas. Las 12 del mediodía con 2 minutos, buen provecho a ustedes el almuerzo a esta hora. Le deseamos un feliz provecho y también le invitamos a que nos acompañe durante los próximos minutos. Vamos a dejar esta serie de cantos y también en unos minutos el microespacio Cruzada con Luis Palau. Luego retornamos con mucha más bendición para usted. No se le olvide que eso de la 1 de la tarde vamos con unos programas especiales también con nuestra hermana Maglen. Chicas, no se los pierda en unos, bueno, en unos varios minutos, ¿verdad? Esta invitación la hacemos desde ya para que usted pueda mantener la sintonía y les saludamos a todos los que están siempre pendientes de nosotros. Nos vamos con este canto de Nancy Ramírez, Busco un Adorador.

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1: Y de esta manera damos comienzo a una nueva presentación de nuestro espacio y punto de encuentro en la radio denominado Cruzada con Luis Palau. Mi nombre es Jorge Escopazo y quiero invitarle a que nos acompañe en este día al continuar en nuestro estudio en el misterio de la Cruz de Cristo. Hoy quiero presentarle el mensaje titulado Victoria sobre el mundo. Así que le recomiendo que tome su Biblia para seguir de cerca la lectura de los pasajes de hoy y aprovechar mejor el tiempo que pasamos juntos. Sin más entonces, con nosotros, Luis Palau.
2: Una vez más, mi amable oyente, aquí continuamos estudiando algunos pensamientos acerca del misterio de la cruz. Vale la pena meditar en esta profunda verdad de la Santa Palabra de Dios. ¿No lo cree usted, mi amable oyente? ¿Acaso no nos conmueve el corazón profundamente cuando meditamos en los sufrimientos y la agonía de nuestro Salvador sobre aquella cruz? Y pensar que lo hizo por usted y por mí, ¡qué asombroso! Hemos estado estudiando, y hoy continuamos, de que por su muerte y resurrección, por la obra de la cruz, Jesucristo proveyó un camino de victoria. Y dijimos que el costo de esa victoria era muy alto, muy enorme, su propia y mismísima sangre que Él derramó en la cruz, y de esa manera misteriosa pero real, Dios nos limpió de todo pecado y nos continúa limpiando de todo pecado. Dijimos en el día de ayer que este camino de victoria es victoria sobre una conciencia llena de culpabilidad. Primera de Juan capítulo 1. Segundo, dijimos que es victoria sobre la iniquidad. Tito 2:14. Él nos redimió de toda iniquidad, toda iniquidad, toda iniquidad. Nos libertó, nos salvó, nos sacó, nos dio nuevo poder para ser libres por la obra de la cruz. Hoy llego a Gálatas capítulo 1 y versículo 4 y tengo que decir que Él por su cruz proveyó camino de victoria sobre este sistema malísimo del mundo. Este sistema malo que hoy impera en el mundo, Jesucristo nos dio victoria. Dice Gálatas 1:4, el cual se dio a sí mismo por nuestros pecados, para librarnos del presente siglo malo, conforme a la voluntad de nuestro Dios y Padre, a quien sea la gloria por los siglos de los siglos. Amén. Ahora, aquí nos habla una vez más de la cruz de Jesucristo. Mire, cuando estuvimos estudiando anteriormente, decíamos que decía, se dio a sí mismo para redimirnos de toda iniquidad. Aquí dice, se dio a sí mismo por nuestros pecados. ¿Para qué? Para librarnos del presente siglo malo conforme a la voluntad de nuestro Dios y Padre. Este presente siglo, el sistema del mundo que hoy es dominado por incrédulos, que hoy es controlado por los inconversos, el sistema del mundo que institucionaliza la mentira, el engaño, el robo, la injusticia, este sistema malo, de él hemos sido librados por el poder de la sangre de Jesucristo. Mi querido hermano y mi hermana, donde quiera que usted viva en este momento, si usted tiene a Jesucristo en su corazón porque lo ha recibido por la fe, entonces usted ha sido librado del presente siglo malo. Sí, usted no tiene por qué ser ya más un esclavo de los pensamientos del mundo. No tiene por qué ser un esclavo de las imposiciones de los mundanos. No tiene por qué ser un esclavo usted de los conceptos mundanos, de las conversaciones mundanas. ¿Por qué? Porque Jesucristo se dio a sí mismo, sí, por nuestros pecados, pero ¿cómo? Para librarnos del presente siglo malo. El presente siglo es malo. Ya lo dijo el Señor Jesucristo, huid de esta generación adúltera y pecadora. El que se avergüenza de mí, de mis palabras en esta generación adúltera y pecadora, yo me avergonzaré de él delante del Padre y de los santos ángeles. En una palabra, con Jesucristo no se puede ni se debe jugar. Este es un sistema mundano malísimo, pésimo, que contamina a todos los que lo tocamos. Pero gracias a Dios que hay victoria, porque esta es la voluntad de nuestro Dios y Padre. Sí, esa es la voluntad de Dios, librarnos del presente siglo malo. Ah, le digo, mi amable oyente, que es un gran día en la vida del cristiano. Cuando el cristiano o la cristiana nos proponemos ante los ojos de Dios de hacer real esta tremenda promesa de la Biblia, que Él nos ha librado del presente siglo malo, conforme a la voluntad del Dios y Padre. Nuestro Dios y nuestro Padre Celestial, Él desea que seamos librados de este presente siglo malo, que no seamos esclavos del mundo, que nos podamos mantener aislados y separados de los conceptos mundanos, los principios mundanos, las conversaciones mundanas, y que vivamos una vida pura y hermosa, la vida del Cristo que resucitó de entre los muertos. Así es, y ese es el deseo de Dios, no solamente para usted y para mí, es el deseo de Dios también para nuestros hijos y para nuestras hijas, para nuestras nueras y nuestros yernos. El Señor quiere que nosotros gocemos en su plenitud de la liberación de este siglo malo. Eso no quiere decir que somos personas raras, que nos comportamos de forma extremista, no quiere decir que andamos señalando con el dedo como que fuéramos superiores. Esto no quiere decir de que andamos gloriándonos de los fracasos de los demás o que nos creemos superiores a los demás. Dios nos libre de tal depravación. ¿No le parece, mi amable oyente? No, no, no. Lo que el Señor está diciendo acá es como dice en Juan 17: no pido que los quites del mundo, sino que los guardes del mal. Así dijo nuestro Señor Jesucristo en Juan 17. No ruego que los quites del mundo, sino que los guardes del mal. Porque no son del mundo como tampoco yo soy del mundo, dijo Jesús. Qué frase bonita, ¿no es cierto, mi amable oyente? Que el Señor Jesucristo dijera: ellos no son del mundo, Padre, como tampoco yo soy del mundo, quería decir Él mismo, Jesucristo. Sí, el Señor no era del mundo, y nosotros, sus seguidores, tampoco somos del mundo. Nosotros continuamos sirviendo al Señor así como Él nos mandó, y el Señor nos santifica por su verdad, su palabra es la verdad.

0: enorme y hermosa eternidad con Dios. Pero eso lo tocamos en el próximo programa. Hoy quiero terminar diciendo que usted se ponga de rodillas al terminar el programa y diga: gracias, Padre Santo. Gracias por la cruz del Señor Jesús. Gracias que preparó camino de victoria sobre mi conciencia culpable. Gracias que preparó camino de victoria sobre toda iniquidad para que yo pudiese hacer buenas obras. Y gracias, amado Padre, que Él me liberó por la muerte de su cruz, de este presente siglo malo, porque esa es tu voluntad. Y puede usted decirle de rodillas al Señor: así es, Señor. Aquí me hinco ante tu trono, aquí me arrodillo ante tu presencia, aquí me doblego en adoración, porque tú eres digno. Eres digno porque por la muerte de la cruz has hecho tantas cosas bonitas en mi vida. Mi amable oyente, si usted está gozando de ese camino de victoria, a pesar del enorme costo que le costó a Jesucristo comprarnos el perdón, la liberación, la libertad, demos gracias a Dios, pero hay más. Aprovechemos a contarle a los demás con prudencia, con sabiduría, pero también con gran vigor y valor, a nuestros amigos y vecinos, a la gente con quien tratamos cada día, al que cuida las mesas en el restaurante, al que nos abre la puerta en un edificio de oficinas, al compañero que nos está del otro lado del escritorio en la oficina, al que llamamos por radio o por televisión. Demos testimonio de que el misterio de la cruz tiene poder en el día de hoy, y que no se trata solo de una doctrina que está en un pedazo de papel que se llama tomo de teología. No, ahí hay bendiciones, pero estamos hablando de la realidad de cada día. Bueno, se me fue el tiempo. Mañana, si Dios quiere, continuamos hablando del misterio de la cruz.
1: Para ponerse en contacto con Luis Palau y hacerle llegar sus comentarios o sus preguntas, escríbale a la dirección de correo electrónico info@luispalau.net. info@luispalau.net. Llegamos así al segmento de la música. Hoy nos va a acompañar Jesús Adrián Romero con esta preciosa melodía titulada Mi Día. Así que quédese con nosotros porque nuestro programa Cruzada con Luis Palau todavía continúa.

0: Así nos acompañó Jesús Adrián Romero por el segmento musical de nuestro programa Cruzada con Luis Palau. Y de esta forma estamos llegando al final, nos tenemos que despedir, pero no quería hacerlo sin antes recordarle que si usted conoció al Señor Jesucristo como su salvador personal a través de alguno de los ministerios de la Asociación Luis Palau, yo le recomiendo que nos escriba a la dirección de correo electrónico testimonios@luispalau.net. Para Luis va a ser de mucha alegría saber de su decisión y poder estar en contacto con usted, así que yo le animo a que lo haga. Mi nombre es Jorge Escopazo, fue un placer estar junto a usted en este día, que Dios le bendiga ricamente.
1: Amigos oyentes, muchas gracias por su fina sintonía al programa de este día. Les estaremos esperando muy pronto para el próximo programa Cruzada con Luis Palau. Hasta entonces, recuerden las palabras de nuestro Señor Jesús. Felices los de corazón limpio, pues ellos verán a Dios.
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5: Muy bien, bendiciones, ahí estábamos con la serie de cantos y también estábamos compartiendo con ustedes el microespacio Cruzada con Luis Palau. 15 minutos más y llegamos a la 1 de la tarde, y a eso de la 1 de la tarde vamos compartiendo mucha más bendición con ustedes en un espacio especial de la Palabra de Dios, siempre compartiendo los programas a través de Radio Vida Nueva. Y a eso de la 1 de la tarde, pues hay más bendición para usted en el espacio Cuando Alabé a Cristo Ahí Todo Cambió, en la siguiente hora, y a las 2 de la tarde, No Es Un Cuento, Es Mi Historia. Muchísimas gracias, mis estimados hermanos, por seguir siempre pendientes de Radio Vida Nueva, y agradecemos pues la sintonía también de todos nuestros hermanos que están conectados a través de nuestras plataformas, nuestro sitio web, en las diferentes plataformas donde nos están escuchando, también a través de nuestras aplicaciones en TuneIn y en nuestra aplicación de sistema Android, donde usted puede disfrutar de toda nuestra programación. Gracias por escucharnos. Las 12 del mediodía con 46 minutos, los dejaré con la última sección de cantos, y para nosotros es una bendición enorme estarles acompañando. Así que después de la pausa vamos a escuchar mucha más bendición en ese espacio Cuando Alabé a Cristo Ahí Todo Cambió.

Nos vamos con los últimos cantos en esta preciosa tarde. Dios les bendiga, gracias por escucharnos. Después de estos temas nos vamos a ir a la pausa. Al retornar al espacio, cuando a la vea Cristo, ahí todo cambió.

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4: Sean también ustedes pacientes. Fortalezcan sus corazones, porque la venida del Señor está cerca. Santiago 5:8.
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0: Estamos aquí en un tiempo muy especial para mí, quien les habla, pastora Loida Tejera. Feliz de estar con ustedes y hacer una interesante entrevista. Esta entrevista tiene que ver con parte de la marca de El Camino de 7 horas en su presencia, de nuevo, San Pedro de Macorís, República Dominicana. Y le doy la bienvenida al pastor Juan Carlos Arrigan. Bendiciones, varón.
1: Gracias, pastor. Es una bendición poder compartir con usted en esta preciosa, en este precioso día, ¿verdad?
0: Qué bueno.
1: Que vamos a estar dando algunos detalles de lo que es el Congreso 7 horas en su presencia.
0: ¿Sabe? Yo estoy pensando que la historia se está repitiendo.
1: Ajá.
0: Hace años atrás se comenzó a hablar de 7 horas y recuerdo el primero, ¿verdad? Que se hizo aquí en San Pedro. Comenzamos a conversar y ¿sabes qué? Parte del mismo equipo que comenzamos el primer 7 horas,
1: estamos aquí conversando
0: de nuevo.
1: Sí,
0: la pastora Ruta Ponte.
1: Sí, sí,
0: es una
1: Kixay.
0: Wow, qué tiempo lindo.
1: Exacto.
0: Y Dios te repita la historia aquí en San Pedro de Macorís.
1: Pero creo que será un tiempo aún mayor
0: de gloria,
1: porque ya a través de los años uno ha adquirido más experiencia, el nivel de unción y de presencia es mayor, y sé que va a ser un tiempo muy glorioso para mucha gente en esta ciudad de San Pedro de Macorís.
0: Amén. Bueno, primeramente, antes de comenzar a dar los datos de 7 horas, lo que pasó aquí la semana pasada, estamos hablando el pasado sábado. Se hizo una actividad tremenda. ¿Cuánta gente? Me impactaron dos cosas, pastor, para que nos hable brevemente. Número uno, me impactó el mensaje sobre la cizaña. ¡Qué tremendo! Okay. Y lo número dos, cómo el Espíritu Santo ministró de manera tremenda muchas vidas, mucha gente atada. Cuéntenos un poquito sobre eso.
1: No, fue algo bien, bien hermoso, pero en la madrugada previo a la actividad, yo estaba orando como entre 3 de la mañana, cuando de pronto comencé a interceder y a percibir la unción de liberación que iba a caer en ese lugar.
0: Wow.
1: Y algo que me impactó del sábado 22, ¿verdad? Mínimo 5.
0: Sí, mínimo 5.
1: Es que una visión que yo tuve mientras ministraba fue que yo vi un espíritu sentado en el medio de la ciudad, pero en el aire. Y vi cuando un personaje lo tumbó de allí y cayó al piso. Ahí fue que yo sentí que se desató esa unción para liberación.
0: Wow, y se vio, porque a veces hay actividades buenas y hay un movimiento, pero lo de ese día fue un estremecimiento espiritual.
1: Sí.
0: Qué tremendo.
1: Fue algo poderoso. Y sobre el mensaje, la cizaña, es interesante lo que el Señor le dice a Pedro. Satanás ha pedido zarandear tu alma, zarandear. Como a trigo, pero yo he rogado al Padre para que tu fe, ya yo oré, para que tu fe no te falle. Fíjate esto, hay algo aquí interesante, pastora, y es que aquí nos revela la Biblia que Satanás tuvo acceso a la presencia de Dios.
0: Wow.
1: Porque habló con Dios, porque Jesús dijo, ha pedido, o sea, le hizo una solicitud, permíteme zarandearte este hombre. Ahora, fíjate que Satanás nunca zarandea a alguien que no tenga un llamado en el futuro. ¿Por qué no zarandeó a Juan? ¿Por qué no zarandeó a Lucas? ¿Por qué no zarandeó a Judas en ese momento?
0: A Judas, por ejemplo.
1: No, zarandea a Pedro. Porque sobre Pedro había una profecía que sería el próximo pastor, el próximo hombre de Dios que iba a caminar bajo esa dimensión. Entonces, una de las cosas que tenemos que ver es que Satanás no se toma el tiempo de zarandear a alguien que no tenga un futuro glorioso. Satanás quiere estorbarte en el presente para que no llegue al cumplimiento de los dichos de la boca de Dios. Entonces hay que entender que toda persona que esté viviendo tiempo de zarandeo, tiempo de prueba, es porque hay algo glorioso que hará temblar el infierno en el mañana. Por eso yo predicaba días atrás y hablábamos cuando le dice Moisés al pueblo, estad quieto, conoced que yo soy Dios, cuando lo saca de Egipto. En el desierto, entre el mar rojo, están ellos. Y dice la palabra de Dios que Moisés, ellos gritan y le dicen, para esto nos trajiste aquí, para que muramos. Y esa es la mentalidad, oye esto, la mentalidad que tienen ellos de que van a morir sabiendo lo que Dios dijo que va a hacer. Entonces yo le decía, ¿por qué esta gente tiene ese tipo de vocabulario cuando han visto días atrás granizo caer del cielo, agua convertirse en sangre. Saben que el Dios que lo está sacando de esta esclavitud es un Dios de poder. Sin embargo, tienen una mentalidad errónea. Moriremos aquí. Entonces Dios me dijo, la única persona que piensa en morirse en su proceso son aquellos que no han visto su mañana.
0: Santo.
1: Por eso a Moisés no le atemorizaba el ejército, porque él ya se vio en el lugar que Dios lo había visto. Entonces, cuando tú ves tu mañana, no hay nada que te atormente en tu presente.
0: Wow, tremendo eso.
1: Entonces Jesús le dice, Pedro, ya yo me adelanté al tiempo. Yo fui al futuro y me aseguré de que tu fe no te falle. Antes que Satanás te tiente y te zarandé, ya yo oré para que no caigas. Dios nunca permite que venga una tentación a nuestras vidas si antes no ha provisto la salida para ella. Entonces la gente que dice, no, no tengo fuerza, pequé porque ya no sabía qué hacer. No. La Biblia dice que cuando Él da prueba o permite tentación, junto con ello nos da la salida. Y es importante, pastora, ya termino, ver lo glorioso del Dios nuestro. Dios nos provee las cosas antes que las necesitemos. Por su llaga fuimos nosotros curados.
0: Sí.
1: En estos días yo fui a recortarme al peluquero allá, y el Señor me dijo, págale por adelantado. Y antes de sentarme, le dije, mira, hermano, ya le pagué. Y él dijo, pero yo no te he recortado. Y le dije, porque eso es lo que Dios quiere, que tú sepas hoy que hay cosas que ya Él ha provisto antes que tú las necesites.
0: Wow, tremendo.
1: Entonces la gente tiene que entender que Satanás nos va a atentar, pero ya Dios nos ha dado la fuerza para pelear ese tipo de batalla. Ahora, lo que usted hablaba, nos va a zarandear como a...
0: Como a trigo.
1: Es impresionante que no dice, te va a zarandear como a cizaña.
0: Como a cizaña.
1: Porque obviamente que Satanás nunca zarandea una cizaña.
0: No brega con cizaña.
1: No.
0: Y decías que mucha gente entiende que el hecho de que está siendo zarandeado, la gente lo ve al revés.
1: Exacto.
0: Me están criticando, me están atacando, eso significa que... Cuéntanos.
1: Exacto.
0: Sobre eso.
1: Sí, es importante entender. Jesús le dice, te va a zarandear, pero te comparo con trigo.
0: Uh-huh.
1: Aunque Él te mueva, aunque te sacuda, no va a perder tu identidad de trigo. Pase lo que pase, tú seguirás siendo el trigo de Dios. Y es ahí donde la gente va a demostrar de qué está hecho. Permanecer siendo el hombre de Dios que tiene que ser a pesar de lo que está pasando. Y otra cosa más, el trigo era sacudido para sacarle la paja.
0: Sí.
1: Es decir, que cada sacudimiento en nuestra vida nos hace que pajas y cosas que no nos dejan crecer sean quitadas.
0: Wow.
1: De nuestra vida.
0: Tremendo. Eso implica que si nos están procesando, gózate. Decías, gózate, porque eso implica que algo bueno de Dios está haciendo. Bueno, lo de ese día fue tremendo. ¿Cuánta gente? ¿Qué impartición hubo ahí? Eso fue tremendo. Pastor, esto nos dio como una mirada por adelantado precisamente.
1: Exacto.
0: De lo que va a pasar en diciembre. Tenemos ya ahí mismo, en pocas semanas prácticamente, solo nos falta este octubre, noviembre, y ya a principios de diciembre estamos con 7 horas en su presencia, versión San Pedro de Macorís. ¿Qué tenemos para San Pedro de Macorís, para República Dominicana en 7 horas?
1: Bueno, mi expectativa para San Pedro de Macorís es poder hacer que la gente se encuentre con lo sobrenatural, que se encuentre con los dones, con la unción, que vuelva a haber hambre y sed para que Dios me use en el don de profecía, en el don de sanidad, discernimiento de espíritu, interpretación de lengua. O sea, la idea es traer la presencia de Dios y que la gente sienta pasión, desesperación, por ser lleno del Espíritu de Dios y por ser usado en esa dimensión. Porque usted, que tiene mucho más experiencia que yo, usted sabe que en esta ciudad fluían muchos dones y fluían cosas muy sobrenaturales en los años 70
0: se levantó un movimiento tremendo de
1: evangelistas.
0: Sí, muchos evangelistas. Y muchas cosas que se dio, que como no habían estos medios, no quedaron registrados. Pero San Pedro se volvió...
1: Ha sido testigo.
0: Testigo
1: de la
0: gloria de Dios.
1: Entonces, como despertar esa unción que pasó por aquí. Y que está la unción.
0: Que está.
1: Pero que se necesita como Oye,
0: Dios una activación, usando. Una activación.
1: Sí, ver que Dios usa a alguien te anima a creer por tu milagro, por tu don y por tu ministerio. Algo que me ha venido preocupando en los últimos días, en los últimos meses, que el Señor me ha ido dirigiendo en esto, es que yo veo que necesitamos como un impacto que nos haga volver a pensar qué es lo que es gloria. ¿Por qué aplaudo hoy en día? Sí. Sin ánimo de que nadie se sienta mal, pero hay cosas, verdades que hay que decirlas. Hoy en día a lo que a veces llamamos gloria y éxito en un evento es cuando hubo las luces, cuando se llenó de gente, cuando brincamos, cuando saltamos. Pero a lo que llamaban nuestros antiguos éxito era 500 almas de rodilla, sí, recibiendo a Jesucristo.
0: Sí, sí, sí.
1: Era docena de paralíticos, cancerosos, ciegos.
0: Liberación de demonios, gente que llegó,
1: exacto,
0: a nada. Los borrachos que desoltaban.
1: Testimonio impresionante.
0: Sí. Había muchas sanidades también.
1: Muchas sanidades.
0: Siempre, y era marcado. El evangelio se marcaba por sanidades. Ahora no.
1: Eran manifestaciones del
0: manifestaciones
1: reino de Dios.
0: Sobrenaturales.
1: Y el interés mayor de cada actividad era alcanzar las almas.
0: Sí.
1: Y una de las cosas que se ha ido perdiendo es la pasión por el perdido. O sea, ahora alguien nos dice, ahí bajó la gloria de Dios. Ay, ¿qué pasó? Bueno, se llenó, brincamos, saltamos. ¿Se convirtió alguien? No, nadie aceptó a Cristo. Yo le decía a mi iglesia, y tal vez esto suene un poco duro, pero uno tiene que ser radical, porque exactamente estas palabras son las que pueden hacer estremecer a alguien. Yo le decía a mi iglesia que de ahora en adelante no quiero ninguna actividad en nuestra iglesia que no alcance alma. Yo le decía, por ejemplo, el domingo antipasado, hace como tres domingos, cayó una unción hermosa, la disfrutamos, brincamos, nos gozamos, pero no se convirtió nadie. Yo le decía, ustedes salieron gozándose, ustedes tenían que ponerse un luto, vestirse de luto, porque no hubo salvación. Y precisamente, Loida, en el cielo, lo único que provoca una fiesta es cuando una alma se convierte.
0: Sí.
1: Entonces, 7 horas está dirigido a este tipo de personas, a personas que tienen dones, pero que hay que despertárselo. A otros que le vamos a dar pasión para que alcancen las almas. Está dirigido a despertar una generación que comience a operar en lo sobrenatural con la mentalidad que tiene Dios, salvar las almas y al amigo. Hace años yo estuve recibiendo conferencias cuando vino, ¿usted se acuerda? Carlos Anacondia.
0: Sí, tremendo.
1: Que fue casi día terminando el ciclón George.
0: Sí.
1: ¿Usted se acuerda? Que lo hicieron en el Estadio Olímpico. Bueno, yo estuve tomando conferencias con ellos y aprendiendo sobre liberación. Y cuando ese señor entró en el estadio, que yo estaba en la carpa ahí, yo era uno de los que estaba en la carpa echando
0: ya
1: fuera demonios.
0: Ah, pero
1: sí.
0: Fue un entrenamiento tremendo.
1: Sí, sí.
0: Eso fue en el 98.
1: Había muchos pastores. Cuando estábamos ahí, él entró y ese hombre pequeñito, argentino,
0: sí,
1: que hablaba, oídme bien, así. Él dijo, el corazón de Dios está latiendo. Y cada latido dice almas, almas, almas. Ese es el secreto del poder en que opera Carlos Anacondia. La pasión, el amor que tiene por las almas.
0: Las almas
1: Dante perdidas. Gebel contaba que uno de sus hijos llegaba de noche y cuando iba a la cama a darle un beso a su papá, lo encontraba botando lágrimas. Y lo único que decía es salva las almas. Por eso cuando ese hombre se paraba en el estadio, y decía, Satanás, escúchame. Satanás decía, mande jefe, aquí estoy.
0: Ay, santo.
1: Porque siempre que haya un corazón hambriento por alcanzar a la gente, todos los recursos del reino estarán a tu disposición.
0: Hay una anécdota también tremenda sobre un evangelista puertorriqueño que le decía a Gigi Ávila, yo quiero tener tu unción. Y entonces le dijo, ven a orar conmigo. Entonces se postran los dos a orar y dijo, ok, ¿cómo no ven? Y lo llevó. Y se tiran los dos de rodillas y el viejito Gigi se tira de rodillas con la cabeza en el suelo, de rodillas, incómodo, ¿no? En una posición incómoda. Y comienza a orar. Y a las 2 horas el evangelista joven se para, va al baño, da vuelta y Gigi Ávila,
1: ora y ora.
0: A las 8 horas es que él se para y le dice, ya tú te cansaste. Pero dice él que todo lo que Gigi Ávila oraba, 8 horas, Señor, dame las almas. Señor, mira las almas en tal sitio. Mira las almas. Y todos sus 8 horas orando por las almas. Con razón, cuando ese hombre se paraba en un lugar, las almas perdidas caían a los pies de Cristo.
1: Definitivamente.
0: Amor por las almas.
1: Ese era el éxito, a lo que ellos llamaban un culto exitoso.
0: Sí.
1: Almas, gente transformada, gente cambiada.
0: Salvación, sanidad.
1: Jesús era el centro. Una cosa que se ha ido perdiendo es que incluso hay conciertos en Estados Unidos y salmistas que ya no quieren mencionar el nombre de Jesús en sus canciones porque suena religioso. Y literalmente creo que no nos interesa a nosotros escuchar ningún tipo de salmista que cante lo que quiera. Si Jesús no es el centro, no veo el objetivo por qué.
0: Cierto.
1: Estar enamorado, ¿no?
0: Cierto, se ha tratado de sacar a Jesucristo del centro y mucho más al Espíritu Santo. Y lo que esta ciudad representa, San Pedro de Macorís, representa el Espíritu Santo.
1: Correcto.
0: Y estamos justamente abriendo las puertas, con esta actividad, estamos abriendo las puertas a una celebración histórica de 100 años de Pentecostés en República Dominicana.
1: Para mí es importante esta actividad.
0: Sí.
1: Porque yo entiendo que no solo se va a despertar amor por las almas, sino que muchas personas van a encontrarse con ese llamado que tienen de hace años. Algunos van a despertar a una realidad espiritual que tal vez han estado dormidos hacia esa realidad. Y yo creo que el Congreso 7 Horas va a apasionar a la gente por lo sobrenatural, por orar, por estar horas en la presencia de Dios.
0: Bueno, yo creo que hay un deseo y hay una activación de que esos días lleguen. ¿Quiénes tenemos? Y también aprovechamos para hablarle a la gente que nos está viendo, que quiere inscribirse, que quiere participar. Tenemos gente de fuera que viene a recibir, no solo predicadores. Cuéntanos sobre esto.
1: Bueno, esto es un llamado a todas las personas que, primeramente, que nos ven, nos escuchan a través de todas las redes y de este medio de comunicación. Es la oportunidad, Loida, para miles o cientos de personas que han anhelado en su corazón venir al Congreso 7 Horas, pero por la limitación del visado americano no han podido ir a los Estados Unidos. Pero tenemos la bendición, por Dios, que se abrió una oportunidad aquí en República Dominicana. Nuestro país está acostumbrado a recibirlo a todos. Así que yo creo que hay muchos centroamericanos, Chile, Colombia, Venezuela, que no necesitan visa para venir aquí. E incluso el pasaje le es más barato, es más económico venir. Creo que esta es la oportunidad para todo lo que es Iberoamérica, Suramérica, Centroamérica. Ustedes que nos ven, nos escuchan, es ahora el momento en que pueden ser parte del Congreso 7 Horas, recibir esto, irse embarazado de toda la unción que se va a liberar en ese lugar. Y yo creo que la oportunidad, por eso nosotros tenemos un sistema electrónico muy rápido. Usted puede visitar nuestra página www.7horasensupresencia.com o www.juancarlosharrigan.com. Ahí también encuentra la información. Ahí va un formulario que va a decir inscríbete en 7 horas. Tú nos das toda tu información. Inmediatamente alguien te va a responder, te va a contactar y te va a dar seguimiento, facilitándote la entrada al país. Lo que necesita, creo que son $20
0: la visa de turista
1: de
0: cuando
1: turismo,
0: va a entrar.
1: Te van a facilitar el hotel, transporte. Vas a tener a alguien que va a amarte, que va a cuidarte y que vamos a estar pendiente de ti. Pero tienes que inscribirte. No puedes llegar de repente y decir yo estoy aquí, sino inscribirte para tener ya una idea de quién eres y alguien que te esté esperando en el aeropuerto.
0: Y también tenemos las facilidades de hoteles por la cantidad de dinero que la persona disponga.
1: Exacto.
0: Tenemos ya lugares especiales, gente que está orando, gente que va a estar cubriendo, pero hace falta la inscripción. Los que vienen de fuera, esa inscripción, pero también estamos hablando, ¿verdad, pastor? De gente de aquí, queremos que se inscriban.
1: Sí,
0: sobre
1: correcto.
0: Todo queremos pastores, los pastores que vayan a estar, queremos tener ese, sería listado, ¿verdad? Ese
1: claro,
0: banco
1: claro.
0: de datos de pastores del país también, de cualquier parte del país, queremos que se preinscriban por la internet. Eso es entrando a la página.
1: Correcto, porque al inscribirse van a gozar del privilegio de estar cerca de la plataforma.
0: Perfecto.
1: Cerca de los predicadores. Son pastores que se inscriben, pues se les va a dar una identificación. Van a tener acceso a los primeros asientos. Van a estar cerca de la plataforma y estar cerca de la plataforma tiene su ventaja.
0: No.
1: Es
0: nadie quiere estar lejos.
1: Así que todos pueden tener la oportunidad. Y recuerden, es totalmente gratis, no se cobra nada, ni por inscribirse, ni por entrar, es algo totalmente
0: Tenemos
1: gratis.
0: Dos secciones.
1: Ajá.
0: Una en la mañana, una en la tarde, tarde-noche, ¿verdad?
1: Exacto.
0: Exacto. Comenzaremos a las 9, una de 9, 12, una
1: de 9 a 1.
0: Exacto.
1: Por ahí.
0: Vamos a comenzar un tiempo glorioso y luego tenemos la sesión de la tarde. Que, bueno, quiero para terminar este punto, para entrar a los predicadores tremendo que Dios nos va a dar, quiero reiterar la inscripción. La inscripción no es solamente para los que vienen fuera del país. Usted que nos está viendo aquí en República Dominicana, también inscríbase. Pero no es inscripción con un bolígrafo y un papel, es por la internet, tienes que entrar a la página de internet e inscribirte de manera online. Por otro lado, ya casi en la parte final, pastor, bueno, los predicadores que Dios nos estará trayendo al país serán tremendos. Compártanos sobre eso, pastor.
1: Bueno, tenemos tres predicadores, aparte de mi persona. Tenemos al pastor Miguel Sánchez.
0: Viene de Estados Unidos.
1: New Jersey. Está creciendo de una forma muy acelerada. Va a estar dando una de las conferencias en la mañana. Tenemos también al pastor Lemus. Es el pastor de Houston. Tiene una congregación como de unos 2,000 miembros.
0: Tremendo.
1: Y tiene una palabra de corrección, de animación, de renovación muy fuerte.
0: Sobre todo para el liderazgo.
1: No, el liderazgo no puede faltar ahí. Tiene que estar ahí porque es lo que yo le comentaba a alguien. Si yo quiero arreglar mi carro, yo busco un mecánico. Pero si yo quiero crecer como pastor, tengo que escuchar a alguien que ya haya crecido. No le voy a preguntar a un pastor que tiene 10 miembros cómo tener una congregación de 500.
0: Sí.
1: Tengo que preguntarle a alguien. O sea, es importante escuchar gente que hayan crecido porque tienen código, tienen revelaciones de Dios que nos pueden ayudar.
0: Y tienen vivencia.
1: Vivencia.
0: Por lo menos, quiero reiterar, el pastor Miguel Sánchez ha estado en 7 horas y lo hemos visto ministrando.
1: Exacto.
0: Un hombre de Dios que lo hemos visto ministrando. Aquí también se le conoce mucho. Y el pastor Lemus también ha estado ministrando en 7 horas y ambos han sido vistos y la gente ve que son hombres
1: Exacto.
0: de Dios.
1: También tenemos al profeta Ronnie Oliveira, que es un profeta muy usado por Dios, de muy buen testimonio, muy respetado en el don profético. Hay mucho testimonio y persona como ha estado en el Ministerio de Casa de Dios Guatemala, en
0: sí,
1: diferentes lugares. O sea, que un hombre que tiene una trayectoria bien seria y goza de un buen testimonio en el don profético. Ronnie Oliveira va a estar con nosotros.
0: Bueno, y Juan Carlos.
1: Será de bendición.
0: Sí, y Juan Carlos Sarrigan, que ya es conocido, a quien Dios le ha dado la pasión, la
1: Amén.
0: Visión, a quien hizo, ¿verdad? Pero el Señor permitió que naciera aquí en San Pedro de Macorís, pero lo llevó a Estados Unidos para establecer más de esto y ahora traerlo. Así que este es un tiempo tremendo. Hacemos una pausa, pastor, y volvemos ya en la parte final con parte del equipo del comité organizador, que ya tenemos ya un tiempo trabajando, organizando, y estamos aquí para cerrar esta entrevista. Volvemos en breve. Bueno, estamos ya final y estamos con parte del equipo organizador de esta actividad 7 horas en su presencia. Y antes de finalizar, quiero que el pastor nos dé una palabra final y oramos por esta actividad. Pastor.
1: Bueno, para mí es una tremenda bendición poder dirigirme a toda la audiencia que nos ven y a toda la comunidad de esta ciudad, San Pedro de Macorís, todos los pueblos, todo el este y el país a nivel totalmente regional y del país nacional. Queremos invitarte al Congreso 7 Horas. No falle, te vamos a esperar. 1, 2 y 3 de diciembre será algo histórico que cambiará tu vida y te llevará a un nuevo nivel. Usted, pastor, usted, evangelista, usted, maestro, usted, hombre de ministerio, usted no puede faltar. Te esperamos, será algo extraordinario que te llevará a tu próximo nivel. Usted que quiere operar en lo sobrenatural, usted que quiere manifestar el reino de Dios, venga y aprenda cómo caminar en esa dimensión. Te esperamos, 7 horas, 2016, San Pedro de Macorís, República Dominicana, 1, 2 y 3 de diciembre. Te esperamos.
0: Bueno, tremendo tiempo vamos a tener, y aquí, como ya ustedes han estado viendo, parte del comité, faltan algunos más y que no están aquí, pero desde ya vaya orando por esto. Oramos finalmente. Padre, te damos gracias porque tú has puesto en manos, Señor, de este equipo, la visión que tú has dado al pastor Juan Carlos Harrigan de traer una vez más esta actividad, este congreso de avivamiento.
1: Gracias,
0: Padre. Y creemos que esto va a activar la República Dominicana, no solamente San Pedro, República Dominicana completa será activada por esa dimensión de gloria. Desde ya vemos multitudes, desde ya vemos, Señor, el fuego que va a ser activado, desde ya vemos salvación en esos tres días, desde ya vemos, Señor, liberación, desde ya vemos, Señor, sanidades sobrenaturales, desde ya vemos, Señor, que cada ministrador, que cada persona que va a ministrar, cada predicador, el pastor Miguel Sánchez, el pastor Lemos, Señor, el pastor Juan Carlos Harrigan, el pastor Ronnie Oliveira, tú lo vas a usar de forma sobrenatural como nunca antes. Lo que va a suceder ahí será de gloria. Padre Santo, no tenemos temor, echamos fuera todo temor, porque todos esos tres días ya están cubiertos por la presencia de Dios, ya están reservados. Hay una agenda divina desde el cielo para nosotros, y toda agenda que la tiniebla quiera poner, Señor, ya ha sido eliminada, ha sido reprendida, y creemos que una dimensión alta de gloria será manifestada tres días sobrenaturales. Gracias, Espíritu Santo, y creemos que tu presencia ya está con nosotros, y en el nombre de Jesús solamente oramos cada día para ver tu poder y tu gloria en esos tres días. En el nombre de Jesús te lo pedimos. Amén. Esperamos a todo el pueblo de Dios. San Pedro ya está preparado para recibir lo que Dios tiene. Dios te bendiga. Hasta la próxima. 7 horas en su presencia, versión San Pedro de Macorís. ¿Te lo quiere decir al Espíritu de Dios? Lo que ya fue hecho en el cielo, tráelo aquí. Aleluya.
2: Inclina tu rostro.

0: El poder de Dios está sobre ti. El poder de Dios está sobre ti. Ayúdanos, Espíritu Santo. Ayúdanos a vaciarnos de todo lo que no te permite que tú nos llene. Todo lo que no permite que tú me llenes, Señor, vacíalo, sácalo de mi corazón, sácalo de mi interior. Es el momento ahí donde algo comienza a suceder. Allí donde se empujan cosas para que entren otras. Allí donde Dios comienza a sacar cosas, a sacar cosas que no deben de estar allí, para hacer que otras sí que deben de estar entren. Ahora en el nombre de Jesús comienzo a orar. En el nombre poderoso de Jesús. Gracias, Espíritu Santo. Gracias, Espíritu Santo. Ahí donde tú estás sentado, allí está sucediendo. En el nombre poderoso de Jesús de Nazaret. En el nombre poderoso de Jesús de Nazaret. Aleluya. Dios hoy llena tu vasija. Dios hoy llena tu corazón. Y en un momento en que no lo puedes resistir allí, tus huesos van a sentir su poder. Tu carne va a experimentar su toque.
1: Tengo hambre de ti.
0: En el nombre de Jesús.
1: Transformame.
0: Poderoso Espíritu Santo, te amamos.

Te llenas. Más. Inúndalo, Señor.

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7: Porque Jehová es nuestro juez, Jehová es nuestro legislador, Jehová es nuestro rey. Él mismo nos salvará. Isaías 33:22.

0: Complacemos, complacemos.
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0: experimento con este micrófono. Después de años predicar, acostumbrado a tenerlo a la mano. Así que si me notan moviendo la mano es que no sé qué hacer con la mano. Pero hay que avanzar en la tecnología si así podemos llegar a más gente y bendecirlo. Dile al que te queda al lado, prepárate, porque Dios te va a empujar a cosas nuevas a la cual tú tendrás que acostumbrarte. ¿Cuánto dicen amén? Hoy, como lo prometí, quiero darle seguimiento al discípulo de Dios. Mientras venía manejando hacia acá, sentí en mi corazón que al terminar este discipulado, esta serie, el discípulo de Dios, voy a continuar hablando de cómo conocer al Espíritu Santo. Cómo encontrar al Espíritu Santo en la Escritura, en el Antiguo Testamento, en Génesis, en Éxodo, en Deuteronomio, en el todo Pentateuco, en los profetas menores, mayores, en el Nuevo Testamento. En cada una de la intervención de Dios fueron hechas por el Espíritu Santo de Dios. ¿Cuánto me dicen a Dios? Hace tiempo yo dije que el papá de Jesús era el Espíritu de Dios. Pero mucha gente no entiende, porque quiere separar al Espíritu Santo del Espíritu del Padre. Y el Espíritu Santo es el Espíritu del Padre. ¿Me siguen? Es el Espíritu de Dios. En el Antiguo Testamento le llaman el Santo Espíritu, le dijo David. O le llaman el Espíritu de poder, el Espíritu del Padre. No puede estar el Espíritu Santo si no está el Padre. Y no puede estar el Padre si no está el Espíritu del Padre. Es el Espíritu del Padre, el Espíritu Santo. Y Él fue que hizo sombra sobre María, el Espíritu del Omnipotente. ¿Cuánto bendicen a Dios? Diga conmigo, el discípulo de Dios. El discípulo de Dios. Hoy vamos a tratar dos puntos importantes. Mi experiencia o mi testimonio como discípulo de Dios y discípulo de hombres de Dios. Sé que no tengo la noche, no me alcanza para contar mis experiencias como discípulo de Dios y de hombres de Dios. ¿Cuánto bendicen a Dios? A su nombre. Es importante entender que para poder desarrollar lo que tiene, necesita juntarte con alguien que ya lo tenga desarrollado. Necesita hacer alianza con personas que ya están en alianza con Dios, que conocen la voz de Dios y que saben cómo ministrar a Dios para llegar al propósito y al cumplimiento de Dios en tu vida. Dile a alguien, no te duerma. El discípulo de Dios, no te duerma. Aleluya. ¿Cuánto bendicen a Dios? ¿Cuánto bendicen a Dios? A su nombre. Vamos a dar un aplauso a todos los cientos que se conectan a través de las redes. Si le puede dar un poquito más de volumen aquí para oírme acá. ¿Cuánto bendicen a Dios? Abra su Biblia conmigo, por favor. Abra su Biblia conmigo en el libro de Primera de Samuel, capítulo 3, versículo 1. Hoy voy a tomar como ejemplo Samuel, discípulo de Elí. Amén. Samuel, discípulo de Elí. ¿Cuánto bendicen a Dios? Primera de Samuel 3:1 dice: y el joven Samuel ministraba a Jehová en presencia de Elí, y la palabra de Jehová escaseaba en aquellos días, no había visión con frecuencia. Di conmigo, no había visión con frecuencia. Primero, ¿cuál era la causa de que escaseaba la palabra de Dios? Y al escasear la palabra de Dios, escaseaban las visiones de Dios. No puede haber visión sin revelación. ¿Alguien está aquí? ¿Por qué escaseaban? ¿Porque Dios se puso viejo? ¿Porque ya Dios no podía hablar? No, es que había un hombre que solo tenía experiencia pasada con Dios, pero no tenía relación con Dios en el presente. Y ese se llamaba Elí. Elí tenía buenas experiencias del pasado, pero en el presente no tenía relación con Dios. Y cuando nosotros solo vivimos de las experiencias de 3 meses atrás y no tenemos relación en el presente, las revelaciones y las visiones de Dios van a escasear. No me hagan coger el micrófono de la mano. Le estoy hablando a alguien hoy. La palabra de Dios o sus visiones comienzan a escasear cuando descansamos en lo que conocimos ayer sin tener comunión hoy. Hay gente que hablan de los grandes avivamientos del pasado, pero en el hoy están secos. Cuando estamos secos en el hoy, las visiones de Dios escasean y su palabra no es revelada. ¿Alguien está aquí hoy? Elí era un sacerdote que no estaba activo en el propósito de Dios. Cosas lo habían desconectado. Pero usted conoce la historia ya. ¿Saben cómo llega Samuel a la vida de Elí? A través de Ana, de una petición de oración que hizo Ana al Señor cuando le dijo: quiero que me dé un hijo. Y Dios respondió a Ana. Y Ana le entregó ese hijo a Dios y lo puso en la mano de Elí. Y ese joven comenzó a crecer en presencia de Elí y en presencia de Jehová. ¿Alguien dice aleluya? ¡Aleluya! Dios profetizó a Samuel y dijo a través de un profeta sin nombre: yo me levantaré uno que andará ungido delante de mí todos los días y hará lo que yo quiero. Lo único que Dios buscaba y la causa por la cual escaseaba su palabra y su visión, como lo dije antes, primero, era un hombre con experiencia del pasado sin relación con Dios en el presente. Pero ¿por qué Elí llegó ahí? Porque Dios lo que buscaba era alguien que le hiciera caso, alguien que lo complaciera. Y es todo el tiempo y en cada generación, Dios siempre busca a alguien que le hace caso, que le haga caso, que haga lo que Él quiera, como Él quiera, que haga lo que a Él le agrada. ¿Habrá alguien que diga aleluya? No sé por qué están como tan apagadas y como... Es que ya está acostumbrado a escucharme gritar y a su nombre. Y Dios dijo: yo me levantaré a alguien. Primero andará ungido, porque hará lo que yo quiero todos los días. Dile a alguien: la unción no es para los domingos, es para todos los días. Dile: la unción no es para los fines de semana, es para todos los días. Tú estás diseñado para vivir ungido 24 horas al día. ¿Hay alguien que alaba a Dios? ¿Hay alguien que alaba a Dios? Tú no necesitas estar en una iglesia para estar ungido. Tú lo que necesitas es una relación profunda con Dios. ¿Alguien dice amén? No significa que no va a venir a la iglesia. Vas a venir a la iglesia porque la misma unción te relaciona con la unción. Alguien diga aleluya. Alguien diga aleluya. Y Samuel es el producto de una profecía y una mujer que clama y busca la respuesta de Dios. Así que ya lo entrega a Elí y le dice: este hijo yo se lo pedí a Dios, pero yo te lo entrego a ti y a Jehová. Y Elí lo toma y lo comienza a instruir en el ministerio sacerdotal. ¿Cuánto dicen gloria a Dios? ¿Cuánto dicen gloria a Dios? Samuel se convierte en un gran profeta. Era tan poderoso este profeta que la Biblia dice que Jehová nunca dejó caer la palabra de Samuel al piso. A su nombre. era tan impactante este hombre de Dios que, como dije el domingo, un día oró para que tronara y Jehová tronó. Todo lo que Samuel oraba era manifestado por el poder de Dios. Necesitamos hombres y mujeres que lo que digan se haga materia. El mundo está cansado de predicadores de palabrería, pero con poca manifestación. Sus mensajes no tienen peso porque no tienen vida íntima con Dios. ¿Alguien está aquí en esta hora? A su nombre. Profeta como Samuel han habido poco en la Biblia y fuera de la Biblia. Era un hombre que conocía la voz de Dios. Imagínese que cuando él está llorando por Saúl, Jehová se le aparece en la noche y le dice: basta ya de llorar. ¿Por qué llora por Saúl cuando yo lo he desechado? Vete a Isaí de Belén, porque de allí me he provisto rey. Y Samuel se va y encuentra a David. ¿Cómo llega Samuel a conocer la voz de Dios tan perfectamente? No fue que Samuel fue a preguntar: ¿estará aquí el ungido de Jehová? Samuel sabía que Dios le había hablado. ¿Sabe el problema que tiene el mundo hoy? Es que desconocen miles la voz de Dios. Y no solo el mundo, montones de pastores, evangelistas y cristianos no están relacionados con la voz de Dios. Oh, me está gustando la unción. Y al no estar relacionado con la voz de Dios, tienen que andar tirando suerte a ver a dónde le va a ir bien. Aleluya, aleluya. A ver a dónde la van a pegar. Mas cuando conoces la voz de Dios, eres certero en lo que emprende, en lo que hace y en lo que dice. Por eso es importante hoy que entienda que el secreto más grande de Samuel era que tenía oído para conocer la voz de Dios. Y cuando conoces la voz de Dios, sabrá caminar dentro de la perfecta voluntad de Dios. Todo lo que emprenda en tu vida va a prosperar, porque no lo hace de acuerdo a tu diseño, sino de acuerdo a lo que escucha a Dios decirte. Dile a alguien: hoy los tapones espirituales se te quitan de tu oído. Es tiempo que oiga y conozca la voz de Dios. Vamos, aplauda, diga aleluya. A su nombre. Ahora, ¿cómo Samuel llega ahí? ¿Cómo Samuel llega a esa relación tan profunda? ¿Cómo es que llega a conocer la voz de Dios a esa magnitud? Tan profunda que se atrevió a decir a su cocinero: cocina vaca mañana, que viene el ungido aquí mañana. El cocinero estaba acostumbrado a oír a Samuel decir cosas ilógicas. Y le dijo: prepara comida, porque mañana al que Dios escogió como rey va a venir aquí. Cuando Saúl vino a llegar a la presencia de Samuel, ya Samuel sabía todo lo que tenía que hacer. Conocía la voz de Dios. Cuando Saúl le dice: se me perdieron, apenas ni siquiera le dijo la causa por la cual lo está buscando. Y Samuel le dice: las asnas de tu padre ya le encontraron. Tú no estás aquí por burro, tú estás aquí porque Dios reveló que tú eras el rey. La presencia de Saúl en la ciudad de Samuel sorprendió a todo menos a Samuel, porque Samuel conocía el futuro estando en el presente. Todo porque tenía la gran ventaja de que conocía la voz de Dios. No sé si sigue aquí, porque si me meto solo ahí, no terminamos hoy. Cuando conoce la voz de Dios, las preocupaciones en tu vida terminan. No te afana por el día de mañana, porque ya tú conoces el desarrollo de mañana. Alguien alabe la gloria de Dios. En vez de preocuparte que tus hijos están mal, métete en el mundo espiritual y mira cómo serán ellos mañana, y dejará de preocuparte por el presente que ellos están atravesando hoy. Alguien diga aleluya. ¿Está usted aquí hoy? Necesito que entienda la importancia sorprendente de oír, conocer la voz de Dios. Ese hombre de Dios, si la envidia fuera aceptable, yo envidio a Samuel. Yo envidio la forma en que se relaciona con Dios. La forma en que su vida es presentada por la Biblia. Conocía a Dios. Dios se le paraba al lado y le hablaba al oído. ¿Cómo dudar cuando ya conoce la voz de Dios? ¿Por qué viene la duda? Porque no sabe quién te está hablando. Porque no conoce al que te está hablando. Pero cuando conoce su voz y tiene revelación de quién habló, la duda no puede estar cerca. Porque sabe que el que está prometiendo es fiel y verdadero para cumplir. Y el poder le sobra para llevar a realidad lo que él ha prometido. La iglesia en su mayoría carece de ese privilegio. No escuchan la voz de Dios, no la saben oír, no la conocen. Sigo paro. ¿Cómo conozco la voz de Dios? Pasando tiempo con él. Pero vamos a seguir en esta enseñanza. Diga conmigo, el discípulo de Dios. Samuel no llegó ahí solo. Alguien lo ayudó. Y no solo fue Dios el que lo ayudó. Tú no puedes llegar al desarrollo del propósito de Dios si no te relacionas con alguien que ya lo tenga desarrollado. Samuel no se convirtió en el gran profeta solo. Alguien lo ayudó. Pregúnteme quién. Elí. El hombre no tenía relación en la actualidad, pero tenía experiencia del pasado. Y sus experiencias del pasado ayudaron a un joven a conectarse con Dios en el presente. No, pero usted está vivo. A su nombre. No menosprecie a los ancianos. ¿Cuántos bendicen a Dios? Elí era un sacerdote caído en la actualidad, pero tenía experiencia con Dios en el pasado. Él sabía cómo entrar y salir a la presencia de Dios. Él sabía cómo conocer a Dios. Dios no mató a Elí porque Dios necesitaba un instructor que instruyera al que lo iba a sustituir. Por eso es que cuando Elías se le da la revelación de quién va a ser el sucesor de él, Dios no se lo lleva al otro día. Dios lo dejó unos cuantos años para que enseñara a Eliseo cómo profetizar. Hay gente que no pueden crecer porque no se someten a nadie. No se sienten llaneros solitarios y se sienten que no necesitan a nadie. Y todos nos necesitamos. ¿Cuánto bendicen a Dios? A su nombre. Quien ayuda a Samuel a ser el hombre que fue Elí. Mire lo que dice. Ahora, Elí, ¿cuánto bendicen a Dios? Tres cosas. Lo que Elí le enseñó a Samuel. Estoy hablando de un hombre caído, pero que tiene experiencia con Dios del pasado. Tres cosas enseñó Elí a Samuel, que lo ayudó y lo llevó a desarrollar una relación de por vida con Dios. Se convirtió en el profeta de Dios, en el sacerdote, primero porque Dios lo escogió y segundo porque Elí lo ayudó. Sigo paro. Si usted se está durmiendo, levántese y váyase a acostar. ¿Cuánto bendicen a Dios? A su nombre. Primero, ¿qué le enseñó Elí a Samuel? Primero, le enseñó a ministrar a Dios. La Biblia dice, el joven Samuel ministraba a Jehová en presencia de Elí. ¿Por qué dice en presencia de Elí? Porque Elí lo estaba supervisando. Elí le estaba diciendo, el aceite no va así. No lo encienda a la hora que tú quieres, es a esta hora. No me vista como tú quieres, tienes que tener esta vestimenta. Porque esto fue lo revelado de Dios a mi antepasado Aarón. ¿Hay alguien aquí hoy? ¿Hay alguien aquí hoy? Vamos, diga aleluya. Diga aleluya. Ministraba en presencia de Elí. Elí se sentaba a ver si el joven hacía las cosas como lo ordenó Jehová a Aarón. Alaba la gloria de Dios. Y en presencia de Elí, Elí le corregía, le jalaba la oreja, le decía: así no se entra, así no se sale del altar, así no se levanta la mano. Le enseñó, lo instruyó cómo ministrarle a Dios. El problema de mucha gente es que no se deja instruir. Quieren hacer lo que le da la gana. Se lo creen todo, se lo saben todo. Se saben 5 versículos y se van a levantar una iglesia sin supervisión de alguien que ya la levantó. Alguien tiene que alabar a Dios. Alguien tiene que alabar a Dios. Yo soy quien soy. Voy a contar mi testimonio, parte. Porque yo tuve instructores espirituales que aparecieron en cierto tiempo y por cierto momento. A su nombre. Primero fue mi pastora. Segundo fue un profeta llamado Fran Martínez. Voy a hablar de él más adelante. Tercero fue Barranco. Cuarto fue Gigi Ávila. Yo me sentaba allí a ver. Quinto, que no lo mencioné, Randy Island. Me sentaba a observar y aprender la unción de liberación. Pero luego me sentaba a ver al pastor Barranco operar el milagro extraordinario. Pero luego miraba a Gigi Ávila cómo alcanzaba. Había un estadio lleno de 15,000 y 12,000 se convertían. Alguien tiene que alabar a Dios. A su nombre. A su nombre. No puedes crecer si no tiene a alguien que te corrija. Lo dejo aquí el mensaje. No puede crecer si no tiene alguien que te jale la oreja, que te diga: así no es. Te gusta, pero a Dios no le gusta. ¿Por qué la gente se van de las iglesias? Porque quieren vivir como ellos quieran. Quieren llegarle a Dios como ellos quieran. No quieren someterse a nadie. Samuel era el elegido, era el profetizado, pero aprendió a someterse al que estaba en la autoridad en ese momento, que era Elí. Alguien diga aleluya. Samuel no dijo: yo soy el escogido. A mí fue mi mamá que me oró y fue Dios que me trajo. Samuel dijo: tú eres el sacerdote y tú eres el que sabe cómo se ministra. La gente quiere vivir tan independiente del otro que hasta en lo espiritual no se quiere someter a nadie. Quieren hacerlo. Yo lo miro y digo: tonto. Ahorita se le deshace lo que comenzó. Porque ni siquiera sabe cómo hacer las cosas. Pero hay gente que aprende 5 versículos. Lo llaman 3 profetas pagados. De esos que ellos mismos le mandan ofrenda. Y le profetizan lo que ellos quieren oír. Y ya se van a levantar una iglesia. Sin preguntarle a alguien que no le va a dar un consejo para agradarlo, sino para ayudarlo. A su nombre. Ministraba en presencia de Elí. Tenía un supervisor que lo supervisaba, lo enseñaba, le instruía. Era un niño. Ahí estaba Elí. Lo interesante es que Elí tenía más hijos, pero el único que estaba dispuesto a aprender era Samuel. A su nombre. Y dice, y ministraba en presencia de Elí. Y la palabra de Jehová escaseaba en aquellos días. ¿Me siguen aquí? ¿Están ustedes acá? ¿Ministraba en qué? ¿En presencia de qué? De Elí. Solo alguien que conoce o conoció la presencia de Dios te puede decir cómo ministrarle a ella. Ministrarle a Dios es un tema oscuro en la iglesia que casi no se habla. La gente viene a la iglesia a ser ministrado, pero no sabe ministrar a Dios. Hay muchas formas de cómo ministrarle a Dios, que no es el punto hoy. Ojalá Dios me ayude a ampliar de cómo ministrarle a Dios. Cuando tú solo tienes el concepto de ser ministrado, te sientes en esa silla a esperar que alguien te mueva. Pero cuando tú vienes a ministrarle a Dios, tú eres el que mueve a otro.
1: Aleluya.
0: El que viene para solo ser ministrado, hay que forzarlo a alabar, a adorar, a levantar la mano, a decir aleluya. Pero el que sabe que viene a ministrar, desde las puertas entra con acción de gracia. No ha comenzado el coro cuando ellos ya estén en cántico espontáneo, porque le están ministrando a Dios con su alabanza. ¿Alguien puede alabar a Dios? Y siempre que alguien aprende a ministrarle a Dios, tarde o temprano Jehová se le va a aparecer. Jehová se le va a revelar. ¿Hay alguien que diga amén? Yo quiero creer que hay gente aquí hoy que van a ministrar a Dios y Dios le va a ministrar a ellos. A su nombre. Sigo paro. Ministraba a Dios. Esta no fue la última vez que aparece la palabra ministrar a Dios. Está llena la Biblia. Un segundo ejemplo en el Nuevo Testamento. La Biblia dice en Hechos 13, 2, ministrando este al Señor, estos al Señor. ¿Con qué? Con ayuno. El ayunar es una forma de ministrar a Dios. Porque el ayuno me ayuda a matar lo carnal para darle paso al espiritual. Dijo el Espíritu: apartame a Pablo y a Bernabé para la obra que yo lo he llamado. Ministraban los profetas, los ancianos en el libro de Hechos, ministraban al Señor cuando el Espíritu se manifestó. La gente no entiende ese punto. Siempre que yo ministro a Dios en adoración, Dios termina ministrándome a mí con su poder. ¿Alguien dice aleluya? Denle un aplauso a Dios. Primero, enseñó a Samuel a ministrarle a Dios. Segundo, enseñó a Samuel a oír la voz de Dios. Yo puedo llevarte a una habitación de oración y decirte cómo escuchar a Dios. Tengo 20 años escuchándolo. Sé cómo entrar en la atmósfera para oírlo. ¿Alguien está aquí hoy? A su nombre. ¿Cuánto bendicen a Dios? Yo creo que hoy vas a aprender a cómo escuchar la voz de Dios. Elí enseñó a Samuel a escuchar la voz de Dios. Tú no puedes hablar de Dios si no escuchas a Dios. Tú no puedes ser un buen predicador de la palabra de Dios si no escuchas al Dios de esa palabra. Oiga lo que dice la Biblia en 1 Samuel 3, 2. Y aconteció un día que estando Elí acostado en su aposento, cuando sus ojos comenzaban a oscurecerse, de modo que no podía ver, se estaba quedando ciego. Samuel estaba durmiendo, ¿dónde? En el templo de Jehová, donde estaba el arca de Dios. Antes que la lámpara de Dios fuese apagada, Jehová llamó a Samuel. Yo estoy por creer que estamos a punto de ver a Dios llamarnos. El mundo está viviendo un tiempo es dificilísimo, donde escasea lo sobrenatural. Predicadores, motivadores abundan como hierba, pero que traigan lo sobrenatural escasean. Pero yo creo que antes que se apague la lámpara, Dios va a llamar a un Samuel. Dios va a llamar a un Samuel. Pero ¿a qué Samuel llama a Dios? Al que le ministra de día y duerme en su templo de noche. Usted no está aquí todavía. Dios no llama al que está mirando solo televisión. Dios llama al que le está ministrando a él, al que le ministra en ayuno, en oración, en adoración, en alabanza, con sus ofrendas. Dígale a alguien, ¿quiere que Dios te llame? Aprende a ministrarle a Dios primero. Creo que antes que se apague la lámpara, Dios va a llamar a alguien aquí. Dígale a alguien, Dios te va a llamar. Dígale, Dios te va a llamar. Escuche esto. Y él respondió, heme aquí. Y corriendo luego a Elí, dijo, heme aquí, ¿para qué me llamaste? Y Elí le dijo, yo no te he llamado. Vuelve y acuéstate. Y él volvió y se acostó. Y Jehová volvió a llamarlo otra vez, Samuel. Y él levantándose corrió y le dijo, dime, Elí. Aquí hay dos cosas tremendas. Primero, Samuel va a la presencia de Elí porque no conoce la voz de Dios. Segundo, lo hace porque no sabía diferenciar entre la voz de Dios y la voz del líder. Se parecían, pero no eran iguales. Lo que pasa es que él no la podía discernir. La voz de Dios se parece a la de Lee. Porque si él va y dice, porque, óigame, yo soy Juan Carlos. Y si yo llamo a Samuel, a Samuel, tengo uno que llama a Samuel, le digo, Samuel, él sabe que soy yo. Pero si Dios le habla y dice, Samuel, con mi voz igual, él va a creer que soy yo. Él tiene que estar muy fino espiritualmente para él saber si fui yo o fue Dios. La voz de Dios se parecía a la voz del líder. ¿Alguien alaba a Dios? Por eso Samuel corre y dice, dime Elí, porque él piensa que Elí que lo está llamando. Si la voz de Dios hubiera sido diferente a la de Elí, ronca, Samuel. Él no corre donde Elí porque sabe que no es Elí que lo está llamando. Elí no habla así. Se parecían mucho las dos voces. ¿Por qué? Porque cuando un hombre y una mujer se relaciona tan profundo con Dios, la voz de Dios y la de él se enlazan. Y se parecen. No, usted no está aquí todavía. Usted no está aquí todavía. A su nombre. Y Elí le dice, mijo, yo no te he llamado, ve y acuéstate. Levantándose otra vez volvió Jehová y llamó al muchacho, Samuel. Levantándose Samuel vino a Elí y dijo, heme aquí, ¿para qué me has llamado? Y él dijo, hijo mío, yo no te he llamado, vuelve y acuéstate. ¿Cuánto bendicen a Dios? ¿Sabe lo que Elí le estaba diciendo? Sigue en la posición que estás. Ve y acuéstate porque yo no te he llamado. Elí no entiende todavía que es Dios que está llamando al muchacho. Elí estaba tan desconectado de la voz de Dios que no discernía que Dios estaba en el templo. Hay que estar muy apagado para que Dios esté en una casa y tú no lo sepas. Sigo paro. Aleluya. Aleluya. Parece que Elí pasó tantos años de esas experiencias que ya como que no se acordaba cómo entrar o cómo discernir a Dios en el presente. Dios estaba en el templo y Elí no lo percibía. Yo creo que el castigo más grande que puede tener un cristiano es que Dios esté en su casa sentado y él no lo sienta. No, usted no está aquí todavía. Yo creo que lo más desagradable es que en este estudio está la presencia de Dios y hay alguien que todavía no la percibe. Alguien alabe la gloria de Dios. Yo creo que esa persona no debe de dormir esta noche. Debería de irse al piso y llorar para que nunca en su vida vuelva a sucederle lo que le está sucediendo ahora. Es difícil que Dios te esté enseñando algo, pero que tu espíritu está cerrado y no lo recibe. Que Dios te esté hablando y tú no lo conozcas. Alaba la gloria de Dios. Es un problema. Lo que le pasó a los sacerdotes y a los fariseos fue que la profecía de Isaías se cumplió y ellos no se dieron cuenta. Gracias por su entusiasmo. ¿Habrá alguien que alaba a Dios? Mientras ellos estaban encerrados en el templo adorando a Dios, Dios estaba pasando frente al templo en un burro. Pero como Dios no vino en la forma que ellos lo esperaban, ellos no tuvieron la capacidad de percibirlo. Alguien tiene que alabar a Dios. Alguien tiene que alabar a Dios. Alguien tiene que alabar a Dios. Pablo dice que hay gente que operaron ángeles sin darse cuenta. Yo le diría, amado Pablo, esa gente estaban ciegos. Hay que estar ciego para que un ángel me visite y yo no sepa que es un ser celestial. Alguien tiene que alabar a Dios. En esta noche yo quiero que se despierte tu parte espiritual. Que tú entiendas que tú primero eres espíritu y luego tienes cuerpo. Ellos adorando al Padre. Señor, ¿cuándo va a cumplirse la profecía de Isaías 7? Un hijo nos he dado. Y la profecía le pasa frente al templo caminando, montado en un burro. Y ellos adorando a Dios y pidiéndole cuándo va a venir. Y Dios pasando frente a ellos. A los suyos vino, pero los suyos no le recibieron. ¿Por qué no le recibieron, Virginia? Porque carecían de revelación, carecían de actualización. No estaban actualizados con los acontecimientos del cielo.

0: Para que toda capa carnal se te quite, para que despierte espiritualmente. Alguien diga amén. Oh, Rabasa Katala Masayama. Shemaya Soromatai. Maratira Makota Ramandi Ramato Anabatoha. Yo necesito despertar a alguien hoy. Yo necesito creer que alguien hoy será actualizado. Gloria. Gloria a Dios. Hay software que hay que bajarlo otra vez. Hay software que hay que bajarlo a tu computador espiritual. Dile que te queda al lado. Conéctate. Hay programa nuevo. Hay revelaciones nuevas.
1: Aleluya.
0: Sigo paro.
1: Aleluya.
0: Mire, yo estoy predicando ni siquiera lo que he escrito. Lo que yo escribí es pequeño. Pero al llegar aquí me actualizan. Alguien tiene que alabar a Dios. En el Beima me dan una revelación, pero en el camino me la van actualizando. Al llegar aquí me la van actualizando y me la amplian. Alguien tiene que alabar a Dios. Creo que el Espíritu Santo va a despertar el espíritu de alguien aquí hoy. ¿Sigo paro? ¿Que si sigo, si paro? Dale un aplauso al Dios del cielo. Diana, Dios estaba en el templo y Elí no lo percibía, Diana. ¡Qué tristeza! Eso da ganas de llorar. Dios está en el templo, después de muchos años de escasear su palabra, sus visitaciones, y Elí no lo percibe. Porque cuando solo vive de la experiencia de ayer, sin relación en el hoy, Dios camina contigo y tú ni lo ves. Mas cuando tiene relación diaria, cada respirar de Dios, tú dices, dime papá. Lo percibe. Porque es un espíritu percibiendo a otro espíritu. Alabado sea Dios. Pero cuando yo estoy en la carne, no hay forma de percibir lo espiritual. El problema de mucha gente hoy no es el diablo, es que están carnal. Sigo paro. Espíritu de Dios. Espíritu de Dios. A su nombre. Espíritu de Dios. Dale la mano a alguien y dile, prepárate. Préndeme la luz esa, la blanca. Préndeme todas las luces. Quiero ver claro a la gente que Dios va a despertar. Quiero ver la reacción de alguien. Quiero saber si le estoy hablando a alguien que quiere despertar o se quiere arropar con su carne. ¿Cuánto bendicen a Dios en esta noche? Hoy Dios despierta tu espíritu. Dile a alguien, prepárate. Elí enseñó a Samuel a escuchar la voz de Dios. ¿Cuánto dicen aleluya?
1: Aleluya.
0: Le dijo, ve, acuéstate. Porque él no sabía lo que estaba pasando. La palabra, escucha lo que dice la Biblia. En el verso 7 dice, y Samuel no había conocido aún a Jehová, ni la palabra de Jehová le había sido revelada. Diga conmigo, la palabra no se revela al que no lo conoce a él. Tú no puedes tener revelación de él si primero no pasa tiempo con él. A su nombre. Samuel había sido instruido por Elí, estaba siendo enseñado, pero nunca había tenido una experiencia con el Dios de Elí. Mis hijos tienen que entender esto, y tus hijos también. Ellos pueden conocerme a mí y yo hablarle del Dios quien yo les sirvo. Pero ellos solo tendrán revelación de ese Dios que yo sirvo

0: cuando ellos tengan relación con Él. Es bueno ser instruido por alguien que tuvo una relación con Dios, pero es mejor cuando tú empiezas la tuya con Dios. Alguien diga aleluya. Y yo estoy aquí porque yo sé que hoy se rompe una barrera entre alguien y Dios. Eso de vivir mendigando la relación de otro con Dios en tu vida termina. Eso de vivir mendigando profecía de un profeta, eso termina. Porque tú serás tu mejor profeta. El Espíritu de Dios hablará contigo. Y toda barrera entre tú y Dios se cae esta noche. Pero le estoy predicando a alguien. ¿Cuánto bendicen a Dios? Era muy buena la instrucción de Lid, pero le faltaba a Samuel una relación con el Dios que Lid había conocido. Samuel no se le había revelado la palabra porque no conocía al que daba la palabra a su nombre. Pero esa noche Samuel está a punto de tener un cambio sobrenatural, porque el Dios que él no conoce, hay un detalle: ese Dios lo conoce a él. ¿Alguien puede alabar a Dios? Samuel se acostó no buscando a Jehová. Fue Jehová que lo despertó buscándolo a él. Tú no puedes acercarte a él si él primero no se acercó a ti. No, usted no está aquí todavía. Atráeme a ti y correré a ti, dice el Salmo. Yo quiero decirle que el hecho de que yo le esté hablando a este punto es porque Dios ya se acercó. Es porque ya Dios lo está despertando. Es porque hay un nuevo comienzo de Dios contigo. Es Dios quien llama a Samuel y se le aparece, se le revela. Y Samuel no conocía a Jehová. Es un punto tremendo. No conocía a Dios y aún así le ministraba a Dios. Yo llamo a ese muchacho hambriento. No conozco mucho de Dios, pero estoy aquí buscando a Dios. No sé predicar, pero aquí tengo la Biblia por si me quieren enviar a mí. Alguien no está aquí todavía. Los que lo conocen no lo buscan, y Samuel, que no lo conoce, le está ministrando. Bendito sea Dios. No, usted no está aquí todavía. Elí, que conoce a Jehová, no lo busca, y Samuel, que no lo conoce, le ministra. Bendito sea Jehová. ¿Sabe lo que Dios dice? Voy a tener que salir del altar y dejar a los sacerdotes que no quieren intimar conmigo, y me voy a tener que ir a los bares a sacar prostitutas para convertirla. Alguien tiene que alabar a Dios. Alguien tiene que alabar a Dios. Ninina me contaba algo de un cuñado mío llamado Kenny. Bebía que parecía un perrito. Y cada vez que se emborrachaba, gritaba y decía: yo seré cristiano, yo seré cristiano, yo le voy a servir a Dios, yo le voy a servir a Dios. Con eso le cogí el alcohol. Gloria a Dios. Porque hay gente que cuando se emborracha dice: morena, vine a buscarla. El alcohol le coge con una mujer, le coge con un hijo, le coge con llorar, le coge con comer. A este le cogía con decir: yo seré cristiano, yo seré cristiano. A su nombre. No conocía a Dios y quería ser cristiano. Hoy en día es cristiano. ¿Alguien puede alabar a Dios? ¿Alguien puede alabar a Dios? Se me está yendo el tiempo. Tengo unos cortos minutos, sigo paro. A su nombre. No conocía a Jehová, pero aún así ministraba a Dios. Elí le enseñó esto. Tercero, le enseñó a responderle bien a Dios. No solo es escucharlo, es responderle correctamente. ¿Cuántas personas Dios llama y no responden? Muchos son los llamados, pocos los escogidos. ¿Por qué? Porque, ¿qué dice? Dayana predicó eso una vez. ¿Qué dice la Biblia? Que el reino de los cielos es semejante a un hombre que hizo una fiesta. Invitó a los grandes, a los bonitos, a los ricos. Hizo un tremendo banquete. ¿Y qué pasó? No vinieron. ¿Y qué dijo él? Esta comida no se va a perder. No. Porque aquellos no le den importancia, yo voy a dejar perder esta gloria. No. Vete y recógeme a los mancos, a los tuertos, a los ciegos, a la prostituta, a los homosexuales. Recógemelo. Porque yo sé que ellos tienen hambre. Hay alguien que alaba a Dios. Hay alguien que alaba a Dios. Le enseñó a responderle. Dice la Biblia, Jehová pues llamó la tercera vez a Samuel. Y Samuel, como no conocía, se levantó, vino a Elí y dijo, heme aquí la tercera vez, ¿para qué me llamas? Entonces entendió Elí que Jehová llamaba al joven. Yo llamo revelación tardía. Eso cayó ahora mismo. Revelación tardía. Dios tiene media hora hablando y Elí entiende que Dios media hora después. Cuando no estás en el Espíritu, responde siempre tardío. Aleluya. Aleluya. Y Elí entiende que es Dios que está llamando al muchacho. Lo entendió por experiencia. Y le dijo esto. ¿Cuántos están aquí todavía? Y dijo, heme aquí. Dice la Biblia, entonces Elí entendió que Jehová estaba llamando al joven. Y dijo Elí a Samuel, ve y acuéstate. Y si te llamare dirás, ahí le está enseñando. ¿Cómo le va a responder? Fíjate, Dios tiene 20 minutos llamando a Samuel, pero no termina de decirle la causa por la cual lo llama hasta que Samuel no le responde. Sigo, paro. Dios no le da la visión completa porque Samuel todavía no le ha respondido correctamente. Dios podía ponerse en el medio y decirle, hey Samuel, soy yo. Pero Dios espera que Samuel aprenda a través de Elí cómo se responde al Todopoderoso. ¿Alguien dice aleluya? ¿Alguien dice aleluya? No le revela Jehová el propósito a Samuel hasta que Samuel no aprenda a responder. ¿Sabe cuántas personas son visitadas por Dios de noche y solo perciben que Dios pasó, pero Dios no puede darle no puede dar revelación completa porque ellos no respondieron correctamente? ¿Cuántas personas estará llamando Dios para usarlo, hacer cosas grandes, pero ellos no han respondido como deben de responder? Cuando Dios te llama a orar, ¿cómo me va a responder? ¿Mirando a televisión? Orar. Cuando Dios te llama a adorar, ¿qué vas a hacer? Adorar. ¿Alguien está aquí? Hoy quiero creer que Dios está llamando a alguien. Y quiero creer que alguien va a responderle a Dios hoy. Dios no anda buscando el sábelo todo. Dios anda buscando a alguien que le responda. Aleluya. Alguien que le diga, heme aquí. Alguien que le diga, ¿qué tú quieres? Alguien que le diga, ¿para dónde voy? El mundo no está siendo transformado más porque hay pocos que responden al llamado de Dios. La iglesia no crece porque hay pocos que responden. Si respondiéramos a Dios cada vez que nos llama, trastornaríamos nuestra ciudad y nuestras regiones enteras. Hoy tenemos un grupo de adoración porque un grupo respondió. Hoy tienen un pastor porque él respondió. Conocimos un Gigi Ávila porque cuando lo llamaron respondió. conocimos de una Katherine Kuhlman de tanta gloria, porque cuando la llamaron dijo: aquí estoy. Ese es el propósito. Dios llama, pero alguien tiene que responder. ¿Alguien está aquí hoy? ¿Alguien está aquí hoy? La Biblia dice: llamé y nadie me respondió. Busqué a alguien que hiciera vallado y no encontré. El problema del mundo no es la falta de Dios, es la falta de alguien que le responda a Dios. Dios le está hablando a miles de personas a través del canal de YouTube y le está recalcando: llevo meses llamándote, pero no me responde. Si queremos ver un avivamiento de Dios, tenemos que responderle a Dios. Hay ciudades que no hay iglesia, no porque Dios no quiere, es que nadie le responde. Hay milagros que no están ocurriendo, no es porque falta poder, es que nadie responde. Yo quiero saber, ¿habrá alguien aquí que se va a disponer a responderle a Dios? Alguien tiene que decir: Señor, voy a responderte. Dígalo, dígalo, voy a responderte. ¿Sigo o paro? ¿Sigo o paro? Y Elí enseña a Samuel a responderle a Dios y le dice: Elí, ve y acuéstate, y si te llamare dirás así: habla, Jehová, porque tu siervo oye. Así se fue Samuel y se acostó en el lugar. Elí lo instruye y le dice: mira cómo le va a responder así. Aleluya. Gloria a Dios por Elí. Aunque estaba caído, ayudó a alguien a conectarse con Dios. Así le responderá: heme aquí, heme aquí, heme aquí. ¿Cómo le dijo? Heme aquí. Le dirá: heme aquí, habla, que tu siervo oye. ¿Por qué Elí dijo eso? Porque Elí sabía que esa era la forma de que Dios le diera continuidad a lo que comenzó. A alguien que le respondiera: habla, que tu siervo te oye. ¿Habrá alguien listo para eso? Habla, porque tu siervo te oye. ¿Sigo paro? Le enseñó a responderle a Dios. Elí era un sacerdote caído, pero que había tenido experiencia con Dios. Cuando sabe responder a Dios, tendrá revelación del mañana, aunque vivas en el presente. La Biblia dice en el verso 10: y vino Jehová y se paró al lado de la cama de Samuel, y llamó como las otras veces: Samuel, Samuel. Entonces Samuel dijo: habla, porque tu siervo oye. Y Jehová dijo: Samuel, he aquí, haré yo una cosa en Israel, que quien la oyere le retiñirán ambos oídos. Diga aleluya. Aleluya. Lo voy a decir otra vez. Cuando sabes responder a la voz de Dios, conocerá el mañana, aunque vive en el presente. Dios le dice a Samuel todo lo que va a hacer en el mañana, porque Samuel fue instruido por Elí para responder al llamado de Dios. Si responde al llamado de Dios, tendrá revelación y aventuras sobrenaturales con Dios. Alguien diga aleluya. Yo le doy gracias a Dios, a pesar de que Elí estaba caído, ayudó a Samuel a encontrar su destino y su propósito en Dios. Lo ayudó a desarrollar lo que Dios había puesto en este joven. Elí lo enseñó a ministrar, a oír la voz de Dios, a responder correctamente, a conectarse con Dios. Y al final Dios lo levanta como el profeta, uno de los profetas más poderosos de la antigüedad. Fue Samuel. Yo viví experiencia como la que Samuel vivió. Tuve la bendición de conocer gente que en su momento dado fueron instrumentos que me ayudaron a responder a mi llamado. Me aclararon la vista y me abrieron los ojos y me enseñaron cómo se le responde a Dios. Alguien diga aleluya. Yo como discípulo, este es mi testimonio. Yo crecí en una iglesia muy pequeña. Y cuando hablo de iglesia no me refiero al cuerpo de Cristo, sino al lugar donde yo me convertí a Jesús. Mi pastora, que en la actualidad está viva, sigo paro, tiene 95 años de edad y todavía cocina. Esa señora era bien recta, pero me enseñó a cómo entrar y ministrar en la presencia de Dios. Me enseñó cordura, seriedad. Me enseñó a ser alguien que tuviera carácter cuando Dios hablaba y cuando Dios daba una palabra. A base de disciplina, pero me enseñó. A base de corrección, pero me enseñó. Tuvo mano dura, pero me ayudó a enderezar las cosas que yo no podía enderezar. ¿Alguien puede alabar a Dios? A su nombre. Con ella aprendí a tener sueños. Con ella aprendí a buscar y a depender de Dios. Ella me contaba sus experiencias, cómo Dios la visitaba. Con ella aprendí a tener hambre de conocer al Dios Todopoderoso. Con ella aprendí que Dios es un Dios de propósito y que cuando Él te escoge no hay diablo que te robe de la mano de Jehová. Voy a contar un testimonio que parecerá una locura, pero fue lo que ella me contó a mí. Una vez, entre tanto testimonio que ella siempre contaba de lo sobrenatural y de las visitaciones de Dios, yo recuerdo una vez que ella contó, cuando ella tenía solo apenas unos 20, 30 años de edad, ella tuvo su primera hija y quedó mal, según me cuenta. Y literalmente, cuando ella tuvo el parto, ella murió como por media hora o dos horas. El doctor la diagnosticó.
1: Señor, tengo
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2: Te amo, oh Jehová, fortaleza mía. Jehová, roca mía y castillo mío, y mi libertador. Dios mío, fortaleza mía, en él confiaré. Mi escudo y la fuerza de mi salvación, mi alto refugio. Salmo 18, 1 y 2.
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Muy buenas tardes, Dios le bendiga a mis estimados hermanos. Ve usted, teníamos una serie de programas en las horas anteriores y por supuesto no se lo olvide, somos Radio Vida Nueva en el 106.1 FM compartiendo esta bonita programación con ustedes y agradeciendo la fiel sintonía. Saludos para todos nuestros fieles oyentes, somos bueno, Radio Vida Nueva, ¿verdad? En el 106.1 FM compartiendo este espacio de cantos y la palabra de Dios en unos breves minutos, el versículo del día.

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4: Muy bien, seguimos con más esto en esta tarde de los cantos y la... El versículo del día, bueno, les saludamos, mis estimados hermanos, somos Radio Vida Nueva en el 106.1 FM, las 3 de la tarde con 16 minutos, 3 de la tarde, 16 minutos, ya vamos a compartir el versículo del día.

0: Muy bien, estamos escuchando el canto Perdóname de la hermana Reina Enríquez. En esta tarde compartiendo con ustedes los cantos. Después de estos temas vamos a retornar con el versículo de este día. Gracias por escucharnos, somos Radio Vida Nueva.
1: 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Su amor y palabra te guiarán en cada

Muy bien, llegamos a las 3 de la tarde con 31 minutos, estamos compartiendo los cantos y bueno, hoy en esta tarde, de hecho creo que sí vamos a estar todos los jueves con este espacio porque usualmente siempre lo transmitimos a las 9 de la mañana, pero hoy este día inició un programa muy especial, ¿verdad? Un programa con Palabra de Dios, el espacio de Mujeres al Rescate a las 9 de la mañana de este día. Mire usted qué bendición fuera que en cada horario, ¿verdad?, hubiesen diferentes hermanos compartiendo la palabra de Dios en esta radio. Todos los días tenemos horarios libres disponibles para que usted pueda pues sumarse y ser parte de esta bendición, ¿verdad? Si usted es pastor, líder de iglesia, si usted es pastor y líder de iglesia que hoy nos está sintonizando, pues ahí queda la invitación para que usted pueda sumarse y ser parte, ¿verdad?, de esta radio anunciando las buenas nuevas de salvación y juntos seguir llevando la palabra, contando los testimonios de lo que Dios hace. Y por supuesto, la radio es un medio donde podemos hacer misiones porque llegamos a muchos lugares, a muchos países. Y también, ¿verdad?, aprovechamos de esta manera el internet para compartir toda la bendición. Así que por ese motivo, pues hoy nos corresponde en este espacio compartir este programa. Así que todos los jueves a las 9 de la mañana usted va a estar escuchando el espacio Mujeres al Rescate. Y a las 3 de la tarde vamos a compartir con ustedes la palabra de Dios. Y vamos al versículo que corresponde este día, en esta hora. Y vamos a Filipenses capítulo 3, versículo 20, dice la palabra del Señor. Filipenses capítulo 3, versículo 20. Pero nuestra ciudadanía está en los cielos, de donde también esperamos al Salvador, al Señor Jesucristo. Pero nuestra ciudadanía está en los cielos, de donde también esperamos al Salvador, al Señor Jesucristo. Palabras que el apóstol Pablo estaba escribiendo a los creyentes en Filipos. Y esta era una ciudad, ¿verdad?, que funcionaba como colonia romana, donde sus habitantes pues estaban orgullosos de pertenecer ahí, ¿verdad?, de sus estatus políticos, pero también habían creyentes a los cuales pues el apóstol Pablo se dirigía en esta ocasión, porque él está hablando de que no pertenecemos a esta tierra, ¿verdad?, y él habla de esta ciudadanía y él les está recordando que por encima de cualquier nación terrenal tienen una ciudadanía que no es de esta tierra. Entonces, por lo tanto, tendrían que comportarse como personas, ¿verdad?, que son del reino celestial, que allá está la ciudadanía, ahí está, ¿verdad?, un lugar especial preparado para los creyentes, para todos los que creemos en el Señor Jesucristo, que es nuestro único y suficiente Salvador, y que se debe mantener una lealtad, ¿verdad?, porque pertenecemos al reino de Dios. Por eso Él les está diciendo que nuestra ciudadanía está en los cielos. O sea, no es esta tierra. Como creyentes, esa es una promesa especial que el Señor Jesucristo ha dejado, ¿verdad?, para que usted y yo nos esforcemos cada día y recordemos que en esta tierra estamos de paso, que nuestra verdadera ciudadanía está en los cielos con el Señor y que nuestra identidad como cristianos, tanto, ¿verdad?, como el creer, también tenemos que identificarnos como personas que somos seguidores de Cristo. Y esa de verdad debe de ser nuestra identidad, mantenernos fiel, mantenernos leal a Él y alejarnos sobre todo, ¿verdad?, de las cosas que no son agradables delante del Señor para poder gozar en aquel día de este reino celestial. Y pues usted y yo como cristiano pertenecemos al reino celestial que pues está en los cielos y eso será, ¿verdad?, con Jesucristo y no en esta tierra, ¿verdad?, ni en las cosas de este mundo, sino que nuestra mirada tiene que estar puesta siempre en
Nuestra mirada siempre tiene que estar puesta en los cielos, que allá está nuestra ciudadanía. Así que esta tarde, este versículo nos recuerda que usted y yo, como cristianos que somos, tenemos que saber de que el Señor ha prometido, ¿verdad?, de que usted y yo vamos a tener un lugar especial y que es nuestra ciudadanía está en los cielos, tal y como el apóstol Pablo les está recordando a los de Filipo. Por lo tanto, también dice que de donde también esperamos al Salvador, el Señor Jesucristo, porque estamos en esta tierra, pero también tenemos que recordar que esperamos a nuestro amado Salvador. Por lo tanto, usted y yo tenemos que vivir una vida que sea agradable delante de Él, alejada del pecado, de la maldad, porque como creyentes residimos temporalmente en esta tierra. Y aunque, pues también, ¿verdad?, estamos en esta tierra, pues hay que obedecer a las leyes terrenales y pues recordar que vamos de paso, ¿verdad? Pero realmente tenemos que recordar que siempre tenemos que adorar a nuestro Dios y que no tenemos que también dejarnos llevar por aquellas cosas que quieran también querer alejarnos de nuestro Dios, ¿verdad? Porque va a haber un momento en que en esta tierra, ¿verdad?, los gobernantes, los políticos van a comenzar a implementar otras cosas para querer alejar a los cristianos, y es ahí querer también, ¿verdad?, dejar leyes que ya no hayan personas que pues hablen de qué puede ser de esta religión, de religiones, o en especial hablar de Jesucristo. Pero es ahí donde nos tenemos que mantener fiel y recordar que si lo hacemos de esa manera, vamos a estar reflejando que somos cristianos. Así que también hay una esperanza que el Señor nos ha prometido, y este versículo lo dice, ¿verdad?, que es nuestro Salvador y esperamos su venida, el Señor Jesucristo. Así que en esta preciosa tarde, es un versículo muy especial que compartimos con ustedes y recordamos esta preciosa palabra, porque es un versículo muy poderoso que nos está

verdad, también en los momentos en los cuales usted y yo necesitamos recordar eso, porque hay una promesa especial de vida eterna que el Señor ha prometido. Así que Dios nos ayude para poder vivir de acuerdo a su voluntad y podamos en aquel día también gozar de esta promesa especial, y que usted y yo mantengamos nuestra verdadera identidad como hijos de Dios, como cristianos, para, ¿verdad?, saber diferenciarnos entre los demás. Ahí está el versículo, Filipenses capítulo 3, versículo 20. La traducción del lenguaje actual dice: nosotros, en cambio, somos ciudadanos del cielo y esperamos que de allí vuelva nuestro Salvador, el Señor Jesucristo. Nosotros, en cambio, somos ciudadanos del cielo y esperamos que de allí vuelva nuestro Salvador, el Señor Jesucristo. Que Dios le bendiga. Gracias por escucharnos. Este es el versículo de este día. Gracias por escuchar Radio Vida Nueva.

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4: Aderezas mesa delante de mí en presencia de mis angustiadores. Unges mi cabeza con aceite y mi copa está rebosando. Salmo 23:5.

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4: ¡Sí!

Las 4 de la tarde con 12 minutos, 4 de la tarde, 12 minutos, compartiendo el espacio de Atardecer en la Viña a través de Radio Vida Nueva. Saludos especiales a todos los que están conectados a esta programación y por supuesto estamos agradeciendo su sintonía. Esto es Atardecer en la Viña.

Hoy estamos escuchando a Humberto Lorenzana y ese canto Gozo Yo Quería. 4 de la tarde con 19 minutos, 4 de la tarde 19 minutos. De esa manera compartimos con ustedes Atardecer en la Viña. 2437-0544-7993-1956, nuestros números en cabina. Saludos especiales a usted que nos sintoniza a través de la frecuencia y también a través de nuestras plataformas Facebook y nuestro canal de YouTube. Estamos totalmente en vivo en esta programación. Que Dios les bendiga.

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1: Por supuesto, grande es el amor de nuestro Dios. Las 4 de la tarde con 24 minutos. Eso es Atardecer en la Viña. Estamos saludando a nuestros hermanos que continúan la sintonía a través de la frecuencia. Estamos compartiendo esta programación en la siguiente hora. La música de cuerda. Seguimos con más. Las 4 de la tarde con 25 minutos.

Hoy bien, estamos escuchando el canto Hijo de Dios. Saludos al hermano Jared Pineda, escuchándonos a esta hora de la tarde. Cuéntenos a dónde más usted nos sintoniza, déjenos sus comentarios. Recuérdese, esto es Atardecer en la Viña, gracias al patrocinio. No tenemos patrocinio, mire, ya estaba ya alegrándome que tenía patrocinio. Pero usted puede ser un patrocinador de este programa, ¿qué le parece? Es un programa de la música norteña, música ranchera que estamos compartiendo con ustedes. 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Ya me ando emocionando yo que tengo patrocinador, así que no me dejen solo con la emoción, mande ahí sus ofrendas. Si usted tiene un negocio y quiere también anunciarlo con nosotros, aproveche este espacio. Así que vamos a continuar con más en esta oportunidad, compartiendo el espacio de Atardecer en la Viña. 4 de la tarde, 33 minutos. Creo que un cafecito nos hace falta ya. Saludos especiales a nuestros hermanos que nos escuchan a través de nuestro canal de YouTube. Ahí están en la sintonía. Gracias, hermanos, por estar pendientes. Hermana Sandra Rodríguez, Dios le bendiga. ¿Quién más? Bueno, ahí hermana Esperanza en Moyuta, Guatemala, también a través de la frecuencia dice: yo no me reporto, pero yo les estoy escuchando a todo volumen. Mira usted, lo más bonito que es a todo volumen. Así que hasta allá en Moyuta, Guatemala, les saludamos. Ahí en Pedro de Alvarado también están algunos hermanos escuchándonos, así que saludamos ahí a todos nuestros fieles oyentes en Pedro de Alvarado, hermana Olinda. Saludos. ¿Quién más en sintonía? 4 de la tarde, 34 minutos.

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0: Son las 4 y 45 minutos.
1: Bueno, muchísimas gracias a usted por estar en la sintonía de Radio Vida Nueva. Estamos compartiendo los cantos. Vamos a dejar la siguiente sección. Con estos temas nos vamos a ir despidiendo de este espacio. Y queremos invitarle para que no se pierda en la siguiente hora el espacio de la música de cuerdas. Así que vamos a estar compartiendo esa programación en la siguiente hora. Bendiciones.

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2: En el fin, el fruto de la justicia se siembra en paz para los que hacen la paz. Santiago 3:18.
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Llegamos en las 5 de la tarde con 8 minutos, 5 de la tarde con 8 minutos. Dios le bendiga a todos. Bienvenidos a este espacio de la música de cuerdas hoy este día. 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Tenemos una hora completa para dejarles estos preciosos cantos y que usted también pueda reportar la señal con nosotros. 5 de la tarde con 8 minutos. Vamos con los hermanos Gil y este canto Sin Dios.

Quiero decirles que vamos a salir fuera del aire. Bueno, vamos a salir fuera del aire porque en la zona está cayendo una tormenta y para resguardar nuestro equipo de transmisión lo vamos a hacer. Así que retornamos después que la tormenta pase. Así que gracias a usted por estar siempre pendiente de nosotros.

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0: Muy bien, qué bendición. Ahí estábamos compartiendo los cantos. Ahí, bueno, salimos fuera del aire unos minutos, pero hemos retornado una vez más. Quiero dejar a nuestro patrocinador luego la última alabanza en este espacio y le invitamos a que no se pierda la siguiente hora la palabra de Dios con el pastor Moisés Bell y el tema No te muevas de tu posición, siguiendo el tema de la semana. Que el Señor le bendiga a usted y gracias por habernos escuchado.
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